0: Hola, hola, hola, hola, ¿cómo les va? Tengan ustedes muy, pero muy buenas noches. Estamos ya en esta jornada de día jueves, que rápido pasó la semana. Víspera, una nueva fecha de la primera B, ahora le llaman Liga de Ascenso, Liga de Primera. Ha cambiado tantas veces el nombre que es lo mismo. Primera y Segunda conocíamos anteriormente, después Primera A, Primera B, ahora Liga de Primera, Liga de Ascenso, como sea. Pero estamos a puertas de aquello, con equipos de acá de nuestra zona que tienen expectativas importantes. Mañana en Quillota, Wander va a tratar de mantener el liderato, enfrentando como local, entre comillas, a Deportes Iquique. Y el sábado, Everton va a tratar de intentar de meterse en la línea ascendente, de pelear por el segundo lugar del campeonato, nada menos que frente a un rival directo como es la Universidad Católica. De eso y otros temas también vamos a conversar. La Calera también ya tiene horarios para los partidos de octavo de final de Copa Chile ante la UD Católica. Everton también, ya quedaron los partidos que va a jugar por octavo de final también por la Copa Chile frente a la U, están confirmados. De aquello y algo más estaremos comentando la jornada de hoy. Don Ricardo Fernández, lo saludo a usted primero, que siempre se pone el día con algunas informaciones. Al saludo.
1: Sí, ¿cómo le va, Carlos? Gusto en saludarlo. Buenas tardes. Sí, y también una buena noticia en el caso del tenis, que no lo teníamos en los titulares, pero hace pocos momentos, bueno, hace casi dos horas en realidad, Alejandro Tavilo avanzó a la tercera ronda del US Open tras vencer en cuatro parciales al australiano Alexei Popirín, con parciales, reitero, de 2-6, 7-6, 7-6 y 6-2. Y espera al ganador del duelo que se va a disputar en los próximos minutos entre el alemán Alexander Zverev, primer cabeza de serie del torneo y número 2 del mundo, o el francés Quentin Halys. De ahí sale el rival de Alejandro Tavilo en tercera ronda, partido que seguramente, si es Zverev, se va a disputar el sábado en horario estelar.
0: Puede ser una buena preparación para lo que viene de Copa Davis. Recordemos que enfrentamos a España. Pero Chile enfrenta a España.
1: Exactamente. El 18, y el 19 y 20 se van a jugar esos partidos con España. Donde, claro, Alejandro Tavilo es la máxima carta de Chile, teniendo en cuenta que el segundo ciclista lo más probable sea Tomás Barrios. Y Cristian Garín, que lamentablemente no viene en un buen rendimiento, más Matías Soto, que seguramente va a ser ocupado en el dobles. Van a ser los tenistas que van a estar representándonos en esa confrontación en el Court Central del Estadio Nacional, reitero, 19-20 de septiembre.
0: Ahí estamos, ya un adelanto de lo que vamos a conversar hoy día también. Don Jorge Luis Severo, gusto saludarlo, ¿cómo le va? Las buenas
2: Igualmente,
0: tardes
2: para usted. El gusto es mío, no solo para ustedes, sino que es fundamentalmente para los auditores y auditoras que nos escuchan normalmente en estos momentos. Así que estamos listos y dispuestos, como decís tú, para analizar lo que viene en los partidos, que son muy importantes tanto para Wander como para Everton fundamentalmente, y para todos los equipos de la región.
0: Sí, yo decía buenas noches todavía, pero después del sábado, cuando cambie ya la luz, que llegue el horario de verano, vamos a hacer las buenas tardes hasta ahora este horario.
1: Exactamente, ya recordemos que este sábado se cambia la hora, se adelanta, y bueno, en todo caso los partidos de los equipos de nuestra zona van a jugar con el horario actual, y Limache iba a jugar con el horario nuevo el día lunes, que vamos a estar transmitiendo. Sí. Mañana, reiterar una vez más, Carlos, ayer ya lo hacíamos, vamos a estar a través de nuestras redes sociales solamente el partido entre Santiago Wanderers y Deportes Iquique por Golazo FM a partir de las 17:15 aproximadamente. Vamos a estar ya conectados con ese partido, reitero, solo por las redes sociales, por el 103.5 FM estaremos con nuestro programa normal de 20 a 21 horas, mientras que el sábado vamos a estar de las 16:30 con Everton ante Universidad de Católica, y el lunes, desde cuando esté por sonar el pitazo inicial, vamos a estar con Deportes Limache ante el cuadro de Cobresal.
0: Oiga, es bueno aclarar aquello. Claro, mañana, porque hay programación que está con anticipación, programaciones de la radio, que no podemos alterarla tampoco. Los días viernes habitualmente sucede eso, la programación del fútbol de repente aparece un día lunes, un día martes, un día viernes, en distinto horario. Pero respetamos la decisión, por supuesto, de estos programas también que tienen su audiencia los días viernes. Y por eso nosotros vamos solamente por redes sociales. Lo quiero aclarar, ¿por qué? Porque hace un par de días gente que nos ubica, especialmente hincha wanderino, nos reclamaban que por qué transmitíamos solamente Everton por la radio cuando Wander estaba jugando también. No, le dijimos, le explicamos, se transmite por tal motivo, por las dos señales, a un equipo por redes sociales o por YouTube, como es Wander, que lo hicimos cuando se toparon el horario, y le explicaba la situación de mañana, que es por un tema netamente de la radioemisora, compromisos que tienen, y nosotros por eso vamos también por YouTube nuevamente con el partido Santiago Wander. Así que la explicación hecha, si nos creen o no nos creen, pero lo cierto es que estamos siempre con los dos equipos de acá para transmitir.
1: Golazo FM, por supuesto, ahí en nuestro canal de YouTube, que vamos a estar transmitiendo el partido del día de mañana. Y se me queda lo del martes también, que vamos a estar desde las 20 horas con el partido entre Deportes Temuco y Santiago Wanderers de Valparaíso en el Germán Becker.
0: Y el sábado estaremos con Everton en el Sausalito. El lunes estaremos con Limache, que va a jugar su partido importante también, el cuadro limachino. Y el martes vamos a volver a estar con Wander cuando juega allá en Temuco. Descansamos solamente, entre comillas, el domingo. Hablamos de Sausalito porque 11.700 personas Everton recibe este sábado el aforo para este partido. Se pensaba, mejor dicho, algunas redes sociales decían que esperaban 15.000.
1: No, es que ese era el aforo que había solicitado Everton.
0: Sí.
1: Claro, 15.000 personas era el aforo solicitado.
0: Contejo pasado, como se dice en buen chileno.
1: Exactamente, pero finalmente quedó en 11.700 personas, de las cuales 2.500 irán para la gente de Universidad Católica y el resto de entradas para la gente de Everton de Viña del Mar. Yo espero, ojalá que se complete el aforo, sobre todo porque pienso, Carlos Campos y Jorge Luis Sivero, que este es el partido de la fecha del fútbol chileno este fin de semana.
2: Sí, Jorge. No, sin duda, yo creo que es el partido más atractivo de la fecha porque se están jugando prácticamente el segundo con el tercero y jugando de local el equipo de Everton tiene la posibilidad de encaramarse todavía mejor de lo que está en la tabla de posiciones enfrentando a un rival que, si bien es cierto, está ubicado en esa situación, no es menos cierto tampoco de que no ha andado bien. Yo creo que ha estado muy por debajo de la expectativa que tenían sus propios hinchas al comienzo del campeonato, así que habrá que ver si Everton ratifica lo que ha estado haciendo últimamente para quedarse con 3 puntos, que le vendrían muy bien en todo sentido.
0: Sí, además que más allá del hincha, el público del fútbol que le gusta este tipo de partido, y por lo que está señalando Jorge Luis, lo que todos sabemos, donde está ubicado Everton, está solamente a 3 puntos de distancia de la Universidad Católica, que perfectamente lo puede alcanzar si hace un buen partido, como lo venía haciendo. Le da un poco el entusiasmo. Pero también lo otro, algo que siempre conversamos, Jorge Luis, usted fue futbolista, fue técnico, a un futbolista con buen público en las tribunas, ¿le motiva también jugar un partido de estas características?
2: No, ojalá no hubiera aforo, es decir, aforo permitido. Yo creo que fijar un partido de Everton y Católica con 11.700, diría yo, no, ¿por qué poner 15.000 o incluso 20.000 si quieren ir, que vayan, verdad? Es decir, que ¿por qué no dejar aforo libre? Y creo que a medida que pasa el tiempo nos hemos acostumbrado a ese tipo de situaciones que, a mi modo de ver, le hacen mal al fútbol.
0: Bueno, esos tipos de clase A, estos partidos sí que se juegan, hay mucha disposición también en cuanto al tema de seguridad, todo aquello, así que la gente vaya con confianza, vaya tranquilo, está todo diseñado para que sea un buen espectáculo de fútbol. Y si de fútbol hablamos, Ricardo, Jorge Luis, Everton, con la gente que yo creo que no va a alterar mayormente la probable formación o lo que ha venido jugando el último partido, la que ha comenzado jugando, mejor dicho.
1: No, yo creo que finalmente va a arrancar con en el arco, en este caso con González, después Soto, me parece que Vidal se va a mantener, con Oyarzún y por el sector izquierdo Baeza, dejando en el medio a Berríos con Moya, Medina, Alfaro, Ramos y Montiel. Ese debería ser el equipo que debería estar entrando por parte de Everton.
0: Equipo bueno, repite, dicen algunos, Jorge Luis.
2: No, yo creo que además ha andado muy bien, entonces ¿por qué hacer cambios cuando la cosa anda bien? Es cierto, los rivales son todos distintos, Católica es un equipo a tener en consideración, porque si bien es cierto defensivamente deja algunas licencias, no es menos cierto que también tiene posibilidades ofensivas, sobre todo con la presencia de San Pedro, que se ha transformado en el goleador del campeonato, no solo este año, sino que años anteriores, realmente marcando una marca histórica en todo sentido, así que hay que tener cuidado con Católica. Creo que podemos presenciar un partido bien atractivo en la medida que Everton, diría yo, repita lo que ha estado haciendo últimamente, donde ha conseguido no solo buen resultado, sino que ha mejorado en su funcionamiento, sobre todo en los primeros tiempos.
0: Oiga, claro, San Pedro lleva 22, 23 goles.
1: 22 goles es lo que lleva Fernando San Pedro.
0: Y lo que comentaban usted, por séptimo año consecutivo.
1: Sí, va por séptimo año consecutivo.
0: Esto es récord.
1: Sí, totalmente. Y de hecho, está a un gol de igualar su mejor temporada, que fue la segunda, que hizo 23.
0: Claro, y yo veía una estadística ayer, me parece, de redes sociales, y Jorge lo debe saber mejor que nosotros cubríamos. Creo que está a un gol también de igualar el récord que obtuvo Mario Wehner, no los 30 goles, sino que en cuanto a fechas.
1: En cuanto a fechas,
0: en 21, en 21 fechas, Mario Wehner a esta altura llevaba cerca de 20 y tantos goles.
1: 23 goles. 23
0: goles.
1: Sí.
0: Y ahora, con una fecha menos, San Pedro ya 22. Entonces, sí. Está ahí a una, se llega a hacer, claro.
2: No, por eso mérito. Decía que lo de San Pedri,
3: sí.
2: Es espectacular lo que ha hecho, ¿verdad? Es decir, ser campeón goleador, como se decía en México, durante 7 años consecutivos, indica la calidad de jugador que estamos hablando, ¿verdad? Es decir, ha sido absolutamente indispensable para Católica, ha sido, diría yo, el hombre que siempre le da la posibilidad a Católica de ganar los partidos, y por lo tanto mis respetos hacia él. Yo creo que lo que ha hecho va a quedar en la historia, sin duda.
0: Oiga, ese récord de Mario Benner, 30 goles en 30 fechas, es difícil de considerar. Claro, muchos dirán, pero un gol en cada fecha, no, es el conteo general.
2: Es muy difícil, generalmente difícil. Para un buen 9, un promedio de 0.50 hacia arriba, es decir, medio gol por partido, incluso llegar a un gol cada tres, dos goles cada tres partidos, es importantísimo, ¿verdad? Entonces lo que ha hecho San Pedro es realmente espectacular, lo mismo que hizo Benner, es decir, hacer 30 goles en 30 fechas, jugando en un equipo que tampoco era el campeón ni era el mejor, sino que creo que lo de Mario es como para también tenerlo bien presente.
0: Y distinto, atípico en cuanto a características, San Pedro es más de A.
2: Absolutamente no se puede comparar a San Pedro y con Benner, son distintas características. Lo único que lo podemos comparar es su capacidad goleadora, ¿verdad? Sí. Es decir, porque así lo han demostrado. Pero Benner tenía otro tipo de juego a lo que tiene San Pedro. San Pedro es más el típico 9 que estamos acostumbrados. No me quiero comparar, pero yo también yo me identifico más con San Pedro en cuanto a juego, claro, que con Mario Benner, porque yo no tenía la característica de Mario Benner. Sí, la de San Pedro, en algunas, no todas, porque si no hubiera hecho mucho más goles, pero así todo creo que es importante decirlo.
0: Oiga, cuando me estamos retrocediendo en el tiempo, ayer se lo preguntaba cuando reporteaba esos años 96. ¿Qué instrucción, qué recomendación le daba Benner ahí cuando estaba en esa senda goleadora?
2: Hacerle ver donde él era importante, como me lo hacían ver a mí, los técnicos, ¿verdad? Es decir, si usted es importante cerca del área, tratando de aprovechar los errores del rival o sus propios aciertos, tiene que estar ahí. De nada me sirve jugar en otro lado si yo no le aportaba nada al equipo. No hay que olvidarse de que este es un trabajo colectivo y donde cada uno tiene que aportar lo mejor, porque así se ve la suma de las individualidades, el trabajo colectivo. Entonces yo creo que a Mario había que decirle, y además estaba anímicamente pasando por un mejor momento. Él sabía que en cualquier momento hacía goles y estaba tan fuerte en ese aspecto, en el aspecto mental, de que tarde o temprano él lo buscaba tanto hasta que lo conseguía.
0: Bueno, derivamos en esa comparación entre San Pedro y Benner, porque San Pedro viene el sábado y hay un hombre que lo va a tener que marcar, o sea, hay varios atrás, pero hay uno que lo va a tener muy cerca.
3: Sí, nuevamente, como es el caso de Diego Yarzún, que va a tener que estar ahí marcando muy atento junto con Valentín Vidal a Fernando San Pedro. Y el día de hoy habló el capitán de Everton en conferencia de prensa, donde estuvo Pedro Pablo Paredes ahí realizando las consultas respectivas al capitán Oricielo.
0: ¿Y qué dijo en la primera respuesta? Se le consultó cómo se están preparando. Esto fue lo que declaró el capitán de Everton.
4: Nos hemos preparado, bueno, primero con la recuperación. Siempre después de jugar en cancha sintética, la verdad que la recuperación es un poquito más lenta de lo normal. Pero obviamente con un buen resultado en el bolsillo ayuda muchísimo a que eso se logre de buena manera. Y después, obviamente, como lo dije antes, sabemos lo que es Católica, sabemos lo que juega Católica, sabemos cuáles son sus cualidades positivas, sabemos también dónde podemos hacerle daño. Parece que con la calidad individual que tienen, sería un pecado para nosotros darle el tiempo y el espacio para que ellos puedan jugar y decidir de buena manera, y es lo que no queremos que pase. Así que vamos a tratar de hacer un partido valiente, vamos a tratar de ir adelante, que es lo que nosotros queremos. Sabemos que es lo que nuestra gente también quiere y espera de nosotros, que vayamos adelante sin miedo, con confianza, y esperemos lograr los 3 puntos en casa.
0: Sí, sí, medio sin confianza. Everton ha estado jugando de esa forma, presionando arriba. Me acuerdo el partido de ida, ¿fue por el campeonato, no? Allá en el Claro Arena, ¿o fue por Copa?
3: Empataron a 2 en el Claro Arena por el campeonato y perdió 2-1 por Copa Chile.
0: Por el campeonato, Everton le salió a jugar, era el primer partido
3: de
0: Río Neto.
3: De Río Neto, fue el debut, claro, el empate 2-2.
0: Y lo salió presionando arriba.
3: Y en los primeros 7 minutos ganaba Everton 2-0.
0: Claro,
3: y
0: casi termina el primer tiempo, le hacen el 2-1 y ahí cambió un poco el partido.
3: Exactamente.
0: Me acuerdo de aquello. Entonces ya sabe un poco la fórmula. Sigamos escuchando a Diego Yarzún, su segunda respuesta sobre justamente lo que estabas comentando, enfrentar, marcar a Fernando Sampedri. Esto dijo el capitán de Everton.
4: Bien, la verdad estoy bien, estoy tranquilo, estoy contento. Frente a tu pregunta, hemos enfrentado harto a Fernando el último tiempo. Es un gran jugador, es un gran goleador. Ha tenido buenas él, he tenido buenas yo. El fútbol es así, a veces uno gana, uno pierde. Pero bueno, esperemos que tanto individualmente como colectivamente Everton en este momento, este día sábado, pueda pueda ponerse arriba de Católica y llevarnos los tres puntos que para nosotros son importantísimos para seguir avanzando en la tabla y obviamente pelear y disputar por lo que nosotros queremos hasta final del torneo.
3: Bueno, ahí estaban las palabras de Diego Yarzún, también el capitán del cuadro de Everton de Viña del Mar, para hablando justamente de lo que es este enfrentamiento con Fernando Sampedri, el hombre del cuadro Universidad Católica. Pero tenemos otra más, Carlos.
0: Sí, lo tiene claro, la marca de Sampedri. Sí, sobre la comodidad de jugar en Sausalito, le ha costado a Everton de local, ha sacado su mayor porcentaje de puntos y partidos ganados como visita, se acomoda mejor, pero ya por lo menos el último encuentro en el Tablón de Concepción mostró cierta comodidad. Se le consultó también a Diego Yarzún sentirse cómodo en Sausalito. Escuchemos.
4: Evidentemente, cuando uno gana en casa, uno siente que está haciendo bien el trabajo, ¿no? Creo que todavía falta para que Sausalito sea una fortaleza real, como lo dije antes, pero es donde nosotros tenemos el enfoque, es donde nosotros queremos sentirnos cómodos en nuestra cancha. Y ahí vuelvo a repetir, el factor de nuestra gente, de nuestra hinchada, es fundamental, que nos acompañen, que estén con nosotros, que la energía sea positiva, sea de confianza, para que todo eso resulte finalmente en que Everton logre los tres puntos el sábado y evidentemente logre el objetivo a final de temporada.
3: Don José Cabero Rebolledo es el árbitro designado para este compromiso. Sí, que ojalá no le haga caso a los constantes alegatos y las quejas de Universidad Católica, que por decirlo, es que los futbolistas son bastante llorones, por llamarlo de alguna manera. Don Juan Serrano y don Alan Sandoval son los asistentes. Benjamín Sarabia, el cuarto árbitro, mientras que en el VAR estará el señor Matías Riquelme y don Carlos Venegas, son los encargados de impartir justicia, esperemos, este día sábado a las 17:30 en Sausalito.
0: ¿Por qué variar el esquema de Everton si lo ha venido jugando bien? Porque puede ser Universidad Católica, tal vez, pero yo no creo que lo haga el técnico Río Neto. No hemos escuchado al técnico, pero yo creo que va a seguir en la misma línea.
2: No, yo creo que no. Además, sería un error cambiar el sistema porque vas a enfrentar a Católica, que tampoco, como decía anteriormente, es un equipo demasiado inaccesible. Yo creo que es un equipo que se le puede jugar de igual a igual, más teniendo en cuenta la ventaja, entre comillas, de la localía. Salir a proponer el mismo partido que le hizo a Católica jugando en San Carlos, ¿verdad? Es decir, donde se había puesto en ventaja en los primeros minutos 2-0, después terminó empatándolo a 2-2 en el debut de Riboneto, pero creo que ese funcionamiento de Católica, de Everton frente a Católica, ojalá lo repita. Y no hay que olvidarse que frente a Colo-Colo también, y sobre todo en el primer tiempo, lo que hizo Everton llamó la atención, le estaba ganando claramente a Colo-Colo, y después en el segundo tiempo, por distintas circunstancias que ya la analizamos, bajó y terminó perdiendo un partido que lo tenía prácticamente, no sé si asegurado, pero sí para haber logrado un mejor resultado.
0: Potencialidades de Católica, más allá de lo que estábamos comentando de Sampedri, que es hombre gol arriba, pero tiene una buena mecánica, sobre todo en la zona media, que parte generalmente por el colombiano Valencia.
2: Sí, no, es decir, estamos hablando de un equipo que por algo está ubicado en la posición que está, tiene jugadores importantes, las individualidades muchas veces en este tipo de partido y la experiencia pesan y pesan mucho. Por lo tanto, creo que, como lo dije, vamos a ver un partido que en la teoría y en la previa se nota como muy atractivo para el público.
0: Además que Católica no es un equipo que venga a refugiarse, va a salir también a proponer.
2: Católica va a venir a jugar.
0: Y eso le puede facilitar a Everton.
2: Exactamente, porque normalmente al enfrentar a Everton, generalmente, salvo los equipos grandes, entre comillas, vienen a proponer otro tipo de juego donde a Everton ahí se le cuesta porque no encuentran los espacios necesarios que necesitan sus jugadores por su característica, ¿verdad? Ahora Católica va a venir a jugar un partido de igual a igual y eso creo que en definitiva le puede servir mucho al equipo de Everton, porque además al jugar de igual a igual va a exigir una defensa que tampoco es muy firme en ese sentido, la de la Católica estoy hablando.
3: Sí, una Católica que debería tener a Berneo en el pórtico con Sebastián Arancibia, el caso de Branco Ampuero, Agustín García Basso, el segundo central, y Eugenio Mena, seguramente por el sector izquierdo. Reaparece también Fernando Zucchi, que fue una ausencia importante, ya que estuvo dos partidos suspendido. Probablemente el Simbi Cueva sea otro de los nombres que aparezca ahí en el medio, junto con Johan Valencia. Y arriba probablemente esté Diego Corral con el Chechico Montes. Y Sampedri, porque justo Gianni también está con algunas molestias físicas. Y
0: ¿para Vecino a la banca?
3: Para Vecino probablemente sea suplente, que no ha convencido tampoco. Entonces, me parece que no es el día de hoy jugador prioritario para Garnero. Así es que me parece que tanto para Vecino como probablemente Gianni, este último, reitero, por problemas físicos, comienzan desde el banco de suplentes.
0: Bueno, partido interesante, partido para ver y para ver cómo acciona Everton, porque viene haciendo un buen funcionamiento colectivo Everton, que ha sido importante, destacando sobremanera lo que han hecho la parte goleadora. Entre los dos tienen 15 goles, ¿no? Montiel con Medina.
3: A ver, Medina tiene 9 goles y Montiel 7. 16.
0: 16 goles.
3: 16 goles.
0: Un buen porcentaje entre ambos para lo que es la campaña.
3: Sí, y Everton es la cuarta mejor delantera del campeonato, ha marcado 34 goles, está solo detrás de Limache, Católica y Colo-Colo. Ya. Y defensivamente son la tercera mejor, solo superados por la U y Colo-Colo.
0: Bueno, por algo están ahí también ubicados. O sea, de repente no es casualidad, la gente mucho se extraña. Si otro día creo que le consultaron a un jugador para ser Everton en la transmisión, que estaba muy abajo y de repente tomaron un vuelo y se metieron cuarto. Las estadísticas a veces sirven también y mandan.
3: Exactamente.
2: Es que las estadísticas no mienten. Generalmente el equipo que es más goleador y el menos vencido termina siendo campeón. Ahora, muchas veces se ha dado cosas que muchas veces no se entiende. De repente un equipo que defensivamente es muy fuerte y ofensivamente es poco lo que hace, le alcanza con esa calidad defensiva, ¿verdad? Es decir, hay campeones que han salido justamente campeones por haber logrado tener la defensa menos batida, ¿verdad? Sin tener el goleo necesario. El fútbol es equilibrio y, por lo tanto, en la medida que las dos cosas tienden a mano, es mucho más fácil conseguir los resultados.
3: Programación de la primera división con árbitros. Tenemos, ojo, mañana comienza a las 20:30 horas en el estadio Alcaldesa Esterroa Rebolledo. Está pésima la cancha, realmente. Hoy día vi nuevamente imágenes y está
0: ¿cuándo
3: pésima?
0: ¿Cuándo van a parar? No hayan anunciado que la iban a dejar.
2: Pero yo creo que este año no, se ha llevado una paliza importante, sí. La cancha. Además, con todo lo que ha llovido, es imposible tenerla en buenas condiciones.
3: Bueno, ahora van a parar con el tema de las fiestas patrias, al menos van a parar por lo menos una semana y media, 2 semanas. Adelante, por favor. 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Yo decía, Deportes Concepción con Audax Italiano 20:30, se va a jugar este partido. Don Piero Massa va a ser el árbitro de este partido.
0: Pero más que lo mandaron lejos,
3: ¿no? Lo mandaron bien lejitos, pero igual le gusta ser protagonista y seguramente lo será en Concepción. Universidad de Chile, Coquimbo Unido, 17:30, el día, perdón, aquí está, me había saltado. 17:30, Everton, Universidad Católica, don José Cabero es el juez del compromiso. Sí. Claro, exactamente. Don José Cabero va a ser el juez de este partido entre Everton y Universidad Católica. A las 20 horas van a estar jugando en el Nacional Universidad de Chile ante Coquimbo Unido. Don Cristian Garay va a ser el juez de este encuentro, juez mundialista. El domingo a las 12:30 en el Estadio La Portada, Deportes La Serena va a enfrentar a Ñublense. No te puedo creer. Héctor Jona va a arbitrar este
0: partido.
3: Sí, ya había reaparecido como cuarto árbitro en Calera y ayer ayer en Coquimbo.
0: Yo no citaría más.
3: Yo lo dije terminantemente, lo he dicho en este programa. Para mí, Jona tendría que haber sido despedido de manera inmediata cuando realizó esa acción que tuvo con Kevin Altés, porque es un peligro arbitrando realmente, me parece, Héctor Jona. A las 14:45 en el Estadio del Teniente Rancagua, O'Higgins recibe al colista Unión La Calera. Don Franco Jiménez es el juez. Y a las 17 horas en el Esterroa Rebolledo, segundo partido que va a tener esta cancha, Huachipato ante Colo-Colo, Gastón Filip va a ser el juez. Y a las 19:30 en La Cisterna, Palestino ante Universidad de Concepción, don Fernando Béjar. Y el lunes a las 20 horas en el Estadio Lucio Fariña Fernández, Deporte Limache va a enfrentar a Cobresal con el arbitraje del señor Matías Riquelme. Partido que vamos a estar transmitiendo también en Golazo Luce de Radio.
0: Bueno, sí están dadas las situaciones para los equipos de acá de nuestras horas. José Cabero va a arbitrar el partido entre Everton y la Universidad Católica el sábado, donde estará el equipo de Golazo en el recinto deportivo, con relato de Luis Rojas Gallardo. Nuestro director va a estar
3: narrando ese partido. Va a estar ahí, vuelve nuestro director una vez más en este caso para relatar este compromiso.
0: Vamos a nuestra primera pausa con nuestros gentiles auspiciadores y ya volvemos acá al Mil Amores para seguir comentando toda la actualidad deportiva con Golazo.
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2: Volvemos, don Ricardo, ¿tiene información?
3: Sí, se nos queda en el tintero lo último de Everton, porque el tema de las fechas de la Copa Chile ya están totalmente determinadas. En el caso del elenco Viñamarino, van a jugar octavos de final de Copa Chile, partido de ida, el Sausalito el día 24 de septiembre, que esto es día jueves 24 de septiembre a las 20:30, Everton La U, y la vuelta va a ser el domingo 27 de septiembre a las 17:30 en el Nacional. Vamos con la programación también de la primera B, aprovechando el vuelo, don Carlos, para lo que es esta fecha que comienza el día de mañana y que, ojo, se va a disputar en su mayor parte entre mañana y el sábado, porque va a haber fecha mitad de semana de este torneo, efectivamente, de ascenso. Por acá teníamos la programación, que ya estamos entrando, como dicen los hípicos, en tierra derecha. Fecha 24, 18 horas. Santiago Wanderers frente a Deportes Iquique, dirige don Mario Salvo este encuentro en Quillota. Vamos a estar, reitero, solo por redes sociales. A la misma hora, en el Fiscal de Talca, Rangers va a enfrentar a Deportes Temuco, con Juan Lara va a ser el juez. A las 20:30... de mañana viernes, Deportes Puerto Montt va a enfrentar a Provincial Curicó Unido, Miguel Araos. El día sábado, a las 12:30 horas, Magallanes se enfrenta a Unión San Felipe en el Luis Navarro Avilés, don Matías Asadi. A las 15 horas, en el Joaquín Muñoz García, Deportes Santa Cruz ante Unión Española, don Juan Sepúlveda Alillo es el juez. A las 17:30, este es el gran partido de la fecha del torneo de ascenso. San Luis de Quillota con Cobreloa. Don Reinerio Alvarado González va a dirigir este partido. Sí. Vamos a estar informando minuto a minuto lo que acontezca en Quillota cuando estemos en Sausalito el sábado, por esa misma hora. Y a las 20 horas, el complicado San Marcos de Arica, que viene de 4 derrotas consecutivas, recibe Deportes Copiapó. El juez será Francisco Gaquero. Y el domingo va a haber solo un partido. A las 12:30, Deportes Antofagasta frente a Deportes Recoleta, don Rodrigo Rivera va a ser el juez de ese encuentro.
2: Bueno, ya que estamos en la Liga de Ascenso, usted puso acá dentro de los titulares la pauta con algunas modificaciones. Yo le agregué un

0: En el once titular, Wander va a recibir a Iquique este viernes en Quillota, en el inicio de la 24ª fecha de la Liga de Ascenso. Esas algunas o importantes, a lo mejor, modificaciones y ausencias, diría yo, que tiene Wander para este partido.
1: Sí, son todas obligadas, tengo entendido, ¿verdad? Empezando por Byron Martínez, que está lesionado y seguramente no va a ser de la partida. La suspensión de Valenzuela por quinta amarilla. Y la lesión de Navarro, que no solo para este partido, sino que para algunos más va a quedar fuera de la situación. Entonces estamos hablando de tres jugadores importantes en el andamiaje del equipo de Wander, que tampoco tiene un plantel demasiado extenso como para que esas situaciones o esas ausencias no le traigan consecuencias. Ojalá que así no sea, ¿verdad? Es decir, pero ya de partida el hecho de suplantar al arquero, va a estar la duda entre Abello y Terraza, seguramente, lo más probable que sea Abello, porque Abello fue el que suplantó a Byron Martínez el último partido. La ausencia de Valenzuela seguramente va a tener que recurrir
2: a
1: Villarroel como central, ya lo dijimos esta semana, el martes pasado específicamente. Y lo de Navarro, que seguramente ahí va a tener algo distinto que hacer, porque es el que le da el equilibrio. No hay ningún jugador que tenga la misma característica de Leandro Navarro, entonces además, si a Martín Villarroel lo tirás como central, evidentemente a la mitad de la cancha el que lo puede suplantar, entre comillas, sería Portillo, o de repente el mismo hermano, Cristóbal Villarroel, hacer presencia en la mitad de la cancha, acompañando al resto, que todos ya sabemos que va a ser seguramente Joaquín Silva, Ponce, arriba Camarda con Flores y Vargas,
2: sí, Vicente Vargas, porque Denilson San Martín está descartado también, ¿no?, a jugar este partido. Claro. Y al arco nos informaba el Nico Ríos, en un comienzo sería Abello, pero igual está la duda abierta hasta último momento si es que va a ser Abello o Terrazas. Olivares no está considerado en ningún caso, por lo menos para mañana.
0: El tema de la zona media, el reemplazante natural con otras características siempre ha sido Martín Villarroel de Navarro. O han jugado juntos, Navarro lo sueltan un poco más, o cuando no estuvo Navarro una fecha, me acuerdo, jugó Villarroel ahí y lo hizo bien.
2: Sí, y cuando
1: aparte el otro día cuando entró Martín Villarroel por la lesión de Navarro, creo que hizo una buena tarea en la mitad de la cancha. Entonces, sacarlo de ahí y ponerlo de central, yo creo que, bueno, no, está obligado por las circunstancias, pero el asunto es con quién lo suplantás en la mitad de la cancha.
2: El tema, disculpen, es que ya Villarroel jugó de central cuando estuvo suspendido Felipe, y ahí acompañó a Valenzuela. Pero ahora va a ser con Felipe.
0: Claro, el otro. Un tiempo atrás me encontré con Moisés Villarroel y hablábamos de sus hijos. Y me decía, claro, Martínez de otras características, más de marca, más de fuerza. Creo que Cristóbal un poco más de salida, más técnico, tiene otras características. Entonces tampoco el propio Pano lo veía mucho encasillado en esa función como de marcar. Tiene otra funcionalidad. Tal vez, bueno, el técnico tiene que ver también las características del mismo partido. Ahora Jorge Luis Siviero, mucha gente lo pregunta, porque cuando ingresa Jorge Luna, hace un buen partido, marca el primer gol. Como que renace Jorge Luna en este equipo después del partido pasado donde Wander lo gana en la agonía. El hincha se pregunta, ¿y por qué no entrar con Jorge Luna? No sé, ahí puede o no puede.
1: Yo creo que es una decisión de Paladino en ese sentido, y siempre digo lo mismo, ¿verdad? El que está minuto a minuto y día a día es el técnico y los debe conocer de memoria. Entonces quizás poner a Luna desde el arranque le significa dar demasiada ventaja. Luna creo que es un jugador con tanta experiencia y con tanta riqueza técnica que puede entrar en el segundo tiempo y desnivelarte, como lo hizo el otro día frente al último equipo que se me va ahora. El último partido donde hizo un golazo frente a Magallanes y que después le dio la posibilidad de los cambios de frente, de la pelota en profundidad y todo lo demás. Quizás esté como para jugar el segundo tiempo o eventualmente quizás menos, dependiendo. No creo que Luna arranque titular, pero eso es una decisión de Paladino, porque tampoco, al no tener a Navarro, si incorporás a Luna y tenés que improvisar, entre comillas, con alguien que tampoco siente tanto la marca como Navarro, la mitad de la cancha es un factor fundamental. Entonces yo creo que por ahí va las dudas que pueda tener Paladino, ¿no? Capaz que ya las tiene solucionadas y es esperar que así sea.
2: Y en el caso de Deportes Iquique estaría reapareciendo la gran figura que tiene este equipo, el seleccionado chileno sub-17, Byron Barrera, que cumplió sus dos fechas de sanción. Y ese, ojo, es el goleador además de Deportes Iquique con 5 tantos, así es que incluso más que Álvaro Ramos, el goleador histórico tiene esta temporada, así es que sería la principal novedad en el cuadro iquiqueño, que pese a la derrota con San Luis, igual ha venido levantando su rendimiento.
0: ¿Se la juega con una formación, Ricardo, usted?
2: ¿De quién?
0: ¿De Wander?
2: De Wander, yo creo que Abello, según lo que nos decía el Nico Ríos, reitero. Herrera, con Villarroel, junto con Felipe, y por el sector izquierdo, Navarro. Después en el medio, Portilla con Silva y Ponce, y arriba Flores con Camardo y Vargas. Yo creo que ese sería el once más lógico, más probable, dejando, eso sí, abierta la puerta, reitero, en el caso del tema del arco.
1: Sí, absolutamente, pero coincido contigo. No creo que Luna arranque de titular, y por lo tanto la alineación que tú dijiste creo que la más cercana a la que sea posible.
2: Capitanea Sergio Felipe el día de mañana ante la ausencia de Navarro.
0: De veras. Escuchemos las voces de los protagonistas. Un muchacho que es titular, justamente en el puesto de Jorge Luna, Cristóbal Ponce. Habla un poco también de todos los que están ingresando, están entrando a aportar. Escuchemos a Cristóbal Ponce.
3: Creo que eso es lo que tiene un equipo verdadero, es que todos se sientan parte también, que entren a aportar lo que les toca afuera, así como también a mí me tocó a estar afuera, y uno entra con esa gana, con esa ansiedad, y creo que entraron a aportar. Bueno, Jorge es un jugador experimentado, como le decía, se manda ese gol que creo que es de pura jerarquía de lo que es él. Bueno, Cristian también entró muy bien, bueno, todos los otros que entraron, Dylan, Martín, que tuvo que entrar ahí al principio, así que nada, muy contento también por el trabajo del equipo en conjunto, como le decía, que fuimos un verdadero equipo, también como lo fue Mayan Quillota, y ahora descansar en Iquique. Bueno, yo siempre, la juvenil fue de enganche, también cuando debuté me tiramos por la banda, y creo que estoy a disposición del profe, y siempre se lo he dicho a él, y lo hemos conversado harto, donde él me necesite, yo lo voy a tratar de hacer, pero sí, si me pregunta a mí, siéndole muy sincero, me siento muy bien de enganche, pero bueno, está Jorge también, que es un jugador muy experimentado, un jugador que es un muy gran jugador, también de hecho yo he aprendido mucho de él, converso harto con él en la semana, él me da consejos, entonces me gusta más jugar ahí, pero cuando está él hay que nosotros reacomodarnos, y creo que tratamos de hacerlo lo mejor posible para también ayudar al equipo.
0: Qué madurez de concepto el chico Ponce, no es primera vez que lo destacamos. Habla de fútbol con contenido, con contexto, hablando de sus compañeros, los consejos que recibe de Jorge Luna, en fin, de todo lo que es el trabajo futbolístico del equipo. Ahí estaba analizando la respuesta que dio Cristóbal Ponce cuando se le preguntaron si todos entraban a aportar. Quien también conversó fue Joaquín Silva, el otro mediocampista, sobre este equipo que está luchando hasta el final para ganar los partidos. Escuchemos.
4: Sí, un partido muy duro, que se define al final. Creo que nunca dejamos de luchar, rescatar eso, que le afilamos hasta el final, gracias a Dios salió el gol, pudimos ganarlo. A lo mejor en el juego quedamos un poco al debe, pero sí, no dejamos de luchar, fuimos intensos, agresivos, así que también me quedo con eso. Sí, creo que, lo que te digo, nunca dejamos de luchar, a pesar del gol, lo seguimos intentando, lo seguimos buscando, y gracias a Dios salieron esos dos goles al final, pero creo que el premio al esfuerzo del equipo, de todos, de los que entraron desde la banca, y el no dejar de luchar.
0: Ahí está la palabra de Joaquín Silva, otro de los buenos valores en esa zona. ¿Cuánto es el aforo para mañana, Ricardo, allá en Quillota?
2: 5.000 espectadores sin público visitante. Ojo, me señala por acá, nos aporta también nuestro compañero Rubén Niño, que no estaría del todo descartado Martínez para el día de mañana. En una de esas podría aparecer finalmente él atajando. Claro que esa cancha de Quillota también puede jugarle muy en contra, pero vamos a ver finalmente qué es lo que decide. Todavía no tenemos confirmada en todo caso la citación, pero Martínez podría atajar el día de mañana.
0: Recordemos que en la última fecha Wander ha nadido milagro, importante recuperación. Camarda está jugando prácticamente en una pierna, pero está jugando.
1: Sí, ahora habrá que ver cuál es el tipo de lesión, creo que no lo informó la sanidad de Wander, ¿verdad? Es decir, porque salió muy sentido, evidentemente tenía muchas dificultades para movilizarse después del partido, entonces es difícil una recuperación tan rápida, pero teniendo en cuenta la juventud y su físico, creo que le puede dar una mano. Ahora, el arquero no podés especular, es decir, tiene que estar, ese sí que tiene que estar al 100% de su capacidad, porque un error de un arquero te significa un gol.
2: A mí me parece que Byron Martínez tiene todas las condiciones, creo que partido a partido se ha ido afirmando, primero porque tiene una estatura privilegiada para el puesto, 1.94 más o menos. Y creo que debe aprovechar esas condiciones. Le había costado tomar la titularidad recién a los 25 años, la hace por Santiago de Valparaíso. Y creo que, reitero, tiene todas las condiciones, tiene el biotipo, un biotipo importante para quedarse con el arco de Santiago Wanderers. Y me parece que partido a partido Jorge Luis Siverio y Carlos se ha ido afianzando en eso, ha ido mejorando.
1: No tenemos dudas en cuanto a eso, ¿verdad? Es decir, yo creo que ha demostrado con la experiencia que va sumando y con la confianza que va tomando, es evidente de que ha sido un factor importante para el equipo de Wanda, donde se presumía que por ahí tenían, después de la lesión de Miranda y el bajo nivel de Olivares, problemas en el arco. Apareció Byron Martínez, que le costó tomar no solo la titularidad, sino que la confianza necesaria para ser un jugador importante. Ahora, por encima de todas las condiciones que tenga, las lesiones muchas veces no te lo permiten mostrar, porque si no estás un 100% en un puesto tan específico como arquero, es complicada la cosa.
0: Ahí Ricardo nombró a los otros dos porteros. Eduardo Miranda, ¿en qué proceso va de recuperación? Y Raúl Olivares, ¿no considerado? No,
2: lo de Eduardo Miranda, difícil. Yo creo que, me parece que se perdió el año. Y el caso de Raúl Olivares, definitivamente no está considerado. Tuvo por ahí algunos problemas en uno de sus hombros, pero definitivamente, claramente, no es del gusto del técnico.
0: Bueno, serán aquí. Oye, hay otro tema, apartando un poco de la parte futbolística, que comenzó a circular, en redes sociales especialmente, y algunos que tienen su sitio
2: digamos,
0: de hincha, de la posibilidad de venta de las acciones de Santiago Wanderers, especialmente las que tienen a favor don Reinaldo Sánchez.
2: Digamos que fueron nuestros amigos de Radio ADN los que dieron a conocer en primer término la noticia, reportada por gente de la zona como Álvaro Chupey y el Pato Barrera, por supuesto el Grillo del Gol, de que efectivamente estaba la posibilidad de que, muchas gracias, de que se diera esta situación, puntualmente que finalmente se accediera a la venta de Santiago Wanderers, en este caso las acciones del señor Reinaldo Sánchez Olivares. Hay que tener en cuenta que también ha estado delicado de salud en este último tiempo, y también se afirmaba que seguramente que después del partido de la Intercontinental en España se iba allá a materializar aquello. Sin embargo, el día de hoy, en la Estrella de Valparaíso se señala también de que esta posibilidad estaría por ahora descartada, que habría frenado esta venta don Reinaldo, y habrían algunos consorcios, entiendo estadounidenses, mexicanos, y la tercera opción aparecía nada menos que el señor Regis Márquez, el empresario brasileño paraguayo que intentó comprar el año pasado Deportes La Serena y también este año Deportes Limache, pero finalmente hasta ahora se ha quedado sin nada. Y según indicaba la nota que realizó de muy buena manera una vez más el periodista Nicolás Arancibia, de que la opción de Regis Márquez, por ejemplo, estaría lejana.
0: Oye, y algunos estaban vinculando incluso al señor Jorge Lafren. Claro, porque lo vieron en el estadio. O sea, no puede ir la gente al estadio a ver un partido del equipo que le guste, porque se lo vinculan de inmediato. Lo estaban vinculando que a lo mejor él tenía a lo mejor interés dentro de estos conglomerados de estar allí, pero no, eso no es efectivo tampoco.
2: Hasta donde sé, me descartaron esa posibilidad, que finalmente Jorge Lafren sea uno de los interesados en adquirir estas acciones, de ser uno de los propietarios. Digamos que Jorge Lafren es una persona que está dedicada 100% a sus negocios. En su momento fue presidente de Santiago Wanderers y la verdad es que la pasó bastante mal en su momento, siendo que es un caballero. A mí me parece una persona intachable, correcta, creo yo, don Jorge Lafren, y que claro, y el otro día estuvo presente ahí en el estadio viendo el partido del triunfo del cuadro de Santiago Wanderers de Valparaíso. Claro, apareció también teniendo en cuenta que ese era la última actividad del mes aniversario que tenía Santiago Wanderers de Valparaíso, pero no sé hasta qué punto Jorge Lafren realmente estaría interesado en volver de lleno al fútbol.
0: No sé, yo creo que más allá de que sea un tema totalmente apartado de la parte futbolística, netamente lo que está enfocado Wander ahora, y sus dirigentes también están enfocados en lo mismo, tratar de dar todas las posibilidades, las opciones de que el equipo se asienta y que esté donde está ubicado, empezar con este tipo de rumores, más allá que puedan haber existido conversaciones, yo creo que no es el momento determinado para estar.
1: No, yo creo que estamos de acuerdo contigo, yo creo que no es el momento en este momento. Yo creo que todos los hinchas, simpatizantes, socios de Wander están pendientes de lo que pueda hacer el equipo en estas últimas 8 fechas, donde está muy cerca de conseguir el ansiado ascenso. Entonces, diría yo, diferir o, mejor dicho, irse por el otro lado o preocuparse de otra cosa cuando el objetivo fundamental es el ascenso, yo creo que no le viene bien en ningún sentido, porque además son todos rumores, nadie tiene la seguridad de que eso sea cierto o de que haya algunas posibilidades, y en la medida que se provoque esa situación, en caso de que así sea, lógicamente los últimos en enterar no vamos a ser nosotros, sin duda alguna.
2: Igual que el otro día, disculpa Carlos, señalaba Jorge Luna, tras el partido, que se le consultaba si es que finalmente se han acercado a conversar con él, y señalaba que por ahora no, y además que no es el momento tampoco de poder acercarse, en este caso conversar con Jorge Luna, porque están en este momento enfocados al ascenso. A mí me parece también que no es el momento, creo yo, hablar de esta situación de la venta o no del club, porque ya de por sí esto causa incertidumbre a los jugadores, es que van a continuar o no el próximo año con otros propietarios, es que finalmente en algún momento, porque este tema incluso viene hace unos 2 o 3 años incluso, hablándose de que si finalmente don Reinaldo Sánchez Olivares va a vender o no sus acciones.
0: El tema es que hay personajes que son hinchas, que a través de sus portales o a través de sus redes sociales aseguran, ni siquiera lo colocan así con signo de interrogación o podría o habría o el rumor, sino que dan por hecho situaciones, dando por hecho que el señor Lafren va a ser uno de los inversores con un grupo extranjero, dan por hecho que Reinaldo Sánchez está decidido ya a vender y todo aquello, dan por hecho esto, otro, y resulta que ahí se va masificando, sobre todo en redes sociales, aparecen otros portales, van tomando esa información, la retoman algunos medios que son ya formales en cuanto a comunicaciones, que también trabajan en redes sociales, tú nombraste delante a través de la radio ADN, que también hacen sus sondeos por allí, el reporteo, y de repente se van dando estas informaciones. Pero fue buena la aclaración que apareció también en el diario La Estrella en la jornada de hoy, que han replicado algunos de esos mismos medios, señalando que no era efectivo aquella instancia. Pero reitero, desde mi punto de vista, y lo comparte Jorge, yo creo que también Ricardo y mucha gente, en este momento Wander como institución tiene que estar abocada a lo que está peleando en lo deportivo, luchando por llegar nuevamente a la primera división, obtener el campeonato en el mejor de los casos, pero estar ahí en la lucha, en la pelea, y no, no digo preocuparse, sino que sacarse un poco de encima esa
1: distracción. Distraer la atención en otro claro, aspecto que creo que no es bueno y no es el momento adecuado. Y como vuelvo a repetir, en caso que se produzca eso, habrá tiempo para analizarlo, pero en este momento yo creo que el enfoque de Wander es en la parte deportiva, absolutamente.
0: Bueno, ahí estamos. ¿Mañana qué hora es el partido, Ricardo?
2: A las 18 horas va a ser ese partido, reitero una vez más. Vamos a estar desde las 17:15 aproximadamente a través de nuestras redes sociales.
0: ¿Ya?
2: De Golazo FM, nuestro canal de YouTube. No vamos a estar en esta oportunidad con el 103.5 FM porque la emisora tiene otros compromisos que cumplir su programación durante la semana. Así es que estaremos en esta oportunidad para el partido solo por nuestras redes sociales.
0: Estará usted, estará Jorge Luis Siviero, estará don Jorge Díaz,
2: así
0: Nicolás
2: es.
0: Ríos, Eduardo Álvarez, ¿quién le habla?
2: Y exactamente, usted los relatos, Jorge Díaz y Jorge Luis Siviero en los comentarios.
0: Nos vamos a nuestra última pausa con nuestros auspiciadores y ya volvemos para las últimas consideraciones en nuestro programa de hoy acá en el Mil Amores.
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0: Y volvemos para las últimas consideraciones en cuanto al fútbol. Hoy a Deporte Limache se puso al día, derrotó 2-0 a Ñublense y se metió en la pelea de nuevo, ahí buscando un cupo a la Sudamericana.
2: Sí, Ñublense sufrió su segunda derrota consecutiva. Deporte Limache no gana de local desde el mes de abril y sumó este triunfo muy necesario para estar también ahí metido en la pelea con Everton, con Deportes Concepción, con Palestino, con el mismo Ñublense y con las mismas universidades, ¿por qué no? Sí. Vamos a ver qué es lo que acontece con este equipo de Víctor Rivero, que por lo menos recuperó terreno, Jorge Luis.
1: Sí, no, y además para quedarse tranquilo con el tema del descenso, porque ya venía desde ese tiempo que no lograba buenos resultados, así que bienvenido sea ese resultado para Limache, que lo vuelve a estar dejar involucrado en la posibilidad de poder lograr jugar una Copa Internacional.
0: Lo bueno, el resultado sirvió para él, para que Ñublense no se metiera más arriba.
2: Además, claro, porque Ñublense podía quedar cuarto, pero finalmente me parece que ha perdido un poco el paso el equipo chillanejo, que ahora tiene que ir a jugar ante Deportes La Serena y después recibir a Everton de Viña del Mar antes del receso de Fiestas Patrias.
0: ¿Le parece que escuchamos al técnico de Limache, Víctor Rivero, por los tres puntos importantes que ganó frente a Ñublense? Esto dijo.
9: Sí, creo que son importantes, por lo que nos permite entrar a estar ahí en la zona expectante de Copa, por un rival difícil, duro, que está en zona de Copa. Y bueno, porque también es un partido entre semana, donde hay poca recuperación, una rotación para que ese desgaste que en algún momento los dos equipos lo podían sentir, nosotros tuviéramos un segundo aire. Y creo que eso es lo que nos termina dejando los tres puntos, porque creo que fue determinante el ingreso de los muchachos. Y también lo va a hacer en el partido con Cobresal. Son tres partidos en 8 días, una cancha que siempre cuesta recuperarse desde lo físico, las articulaciones, con jugadores que han hecho todo el desgaste durante los tres campeonatos. Así que contento por fundamentalmente, más que por los tres puntos, la forma hoy. El equipo sabía de que teníamos que recuperar los puntos perdidos con Everton. Creo que fue un partido accidentado, no reflejaba el marcado de lo que había sido el trámite del partido, pero eso ya era pasado de la historia y necesitábamos, lo más bonito es que teníamos esta revancha en 4 días.
0: La revancha la tuvieron de inmediato después de la derrota con Everton, decía el técnico Rivero, para ganar tres puntos importantes frente a Ñublense. Oiga, cambiando el Limache, a propósito, Unión La Calera, que está muy, pero muy complicado en el torneo de la Liga de Primera, último, pero sin embargo está clasificado en octavo de final y ya tiene fechas para enfrentar a la Católica.
2: Sí, exactamente. Y a propósito del caso del cuadro cementero, el otro día conversábamos de qué es lo que iba a pasar en la reunión y no pasó nada, porque finalmente, gracias al respaldo de los capitanes del cuadro cementero, Martín Cicotelo sigue siendo el técnico del cuadro cementero. Así es que seguramente que él va a terminar el año, teniendo en cuenta también de que las dificultades para encontrar un nuevo técnico para final de temporada.
0: Sí, así como lo apoyaron Jorge Luis con una misiva, con todo, para que lo apoyen dentro de la cancha también.
1: Exactamente, yo creo que el mejor apoyo que puede recibir un técnico es dentro del campo de juego. Ahora, la situación de Calera, que a mi modo de ver es un candidato fijo a descender lamentablemente, es complicada, porque ¿qué técnico puede asumir la posición en que está el equipo de Calera faltando apenas 8 fechas de juego, ¿verdad? Claro. Sin conocer el plantel, teniendo que afrontar rápidamente los partidos que le pueden significar salvarse o no? Entonces es complicadísima la situación de Calera, que lamentablemente ha hecho muy mal las cosas este último año y lógicamente eso le está pasando las cuentas.
2: Sí, juega el día miércoles 23 de septiembre a las 20:30 horas ante Universidad Católica en el estadio Nicolás Chaguán Nazar. Y la vuelta va a ser en el Claro Arena el sábado 26 de septiembre a las 17:30. Así es que ese es el panorama que tiene el cuadro cementero. Claro, recuperó al Sacha Sáez, por lo menos, que ya reapareció el partido pasado, pero y ahora tiene un compromiso también dificilísimo ante otro que está medio complicado, O'Higgins de Rancagua.
0: Sí, pero que juega bien, pero se empezó a complicar también en cuanto a puntos.
1: Sí, yo creo que O'Higgins, al irse Sarrafiori y González, le quitaron la mitad del equipo, ¿verdad? Y está pagando las consecuencias. Creo que no va a tener problema el descenso, pero está cerca, es decir, sí. Y frente a Calera creo que se juega la última chance, por lo menos para terminar la temporada en forma más tranquila.
0: Yo creo que al Auda italiano lo pueden agarrar ahí, Huachipato, que se está comprometiendo también, ¿no?
2: Sí, sí, pero Huachipato si finalmente termina ganando el pendiente con Coquimbo, todo esto se va a jugar en la Cisterna el 16 de septiembre.
1: Bueno, le quedan 20 minutos, 22
2: sí,
1: minutos.
2: Sí, 22, ¿no? Más descuento.
1: Sí, por eso digo yo. No sé, yo creo que además de Calera, que yo lo doy como casi fijo, lamentablemente, la U de Conce, Cobresal, y no sé si Auda puede ser que se pueda involucrar, pero creo que está jugando mejor Auda que el resto, así que yo creo que de ahí no va a salir el otro descendido que seguramente y lamentablemente va a acompañar a la Unión Calera.
2: El que se escapó fue Deportes La Serena. Con el triunfo en Calera, yo creo que Deportes La Serena se escapó, pese a todas las dudas que deja permanentemente la dirección técnica de Felipe Gutiérrez, pero Deportes La Serena me parece que se escapó de esos equipos que están peleando la parte baja.
0: ¿Nos vamos, don Ricardo?
2: Nos vamos, sí.
0: Mañana vamos a tener programa de estudio, pero vamos a tener transmisión por YouTube.
2: Sí, pero
0: a media hora de programa
2: después
0: estudio.
2: Tenemos, claro, una vez finalizado el trabajo
0: una
2: en
0: hora,
2: Quillota.
0: Tienes razón, vamos a estar una hora.
2: Sí, sí, claro, una vez finalizado el trabajo en Quillota, vamos a estar con Roberto Calderón y Pedro Pablo Paredes, ahí en la edición de estudios de Golazo en UCB Radio. Nos vamos.
0: Nos vamos, Jorge Luis, mañana nos reencontramos en Quillota.
1: Buenas noches, que tengan todos, así que mañana, si Dios quiere, estaremos a través de YouTube para el partido de Wander.
0: Las buenas noches para Jorge Luis Ibero, para usted Ricardo Fernández, para don Renato Sagredo también en los mandos técnicos. Así que será hasta mañana cuando nos reencontremos a través de YouTube para el partido entre Santiago Wander y Deportes Iquique y a las 20 horas con nuestro programa de estudios habituales. Que estén bien, buenas noches.
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1: Son las 9 de la noche.
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10: Hola amigas, amigos de Días Felices, listos ya para comenzar una hora de música. Con música se vive mejor, decimos acá. Días Felices es un espacio para compartir las emociones, las sensaciones que afortunadamente nos regala la música. Todo esto a través del recuerdo de canciones eternas, imperdibles. Estamos acá en UCB Radio de 8 a 9 horas y con repetición a las 21 horas de nochecita. En el 103.5 FM para la región de Valparaíso y también estamos en nuestra señal online que se ubica en el sitio ucbradio.cl. Recuerda que en este sitio están los podcasts, que son los programas grabados para que usted pueda descargarlos y escucharlos posteriormente. Vamos con la música de hoy. Katrina and the Waves fue un grupo que conoció el éxito con la canción Walking on Sunshine, una canción que fue compuesta en el año 1983 por Kimberly Rue, integrante de la banda. 2 años después fue regrabada esta canción y lanzada como single, y es ahí cuando consigue llegar a los altos lugares de popularidad y también en ventas. Es una canción que se ha usado mucho en publicidad, también en videojuegos, también en el cine y por supuesto en televisión. Por acá en Chile se ha usado en teleseries. Escuchemos y baile si quiere. Es Katrina and the Waves, Walking on Sunshine. Comienza Días Felices en UCB Radio.

El tema Man, I Feel Like a Woman es uno de los más grandes éxitos de Shania Twain. Es una canción que ella incluye en su tercer álbum, Come On Over. Este álbum es del año 1987. El contenido de la letra de esta canción, Man, I Feel Like a Woman, habla del deseo de una mujer que quiere pasarlo bien, que quiere sentirse libre, no quiere tener que estar actuando siempre de un modo políticamente correcto. Ella se siente buena moza, atractiva, atrevida, y ella quiere disfrutar. Le gusta sentirse una mujer, es lo que dice esta canción. Shania Twain, versión en vivo, es Días Felices en UCB Radio.

Bruce Springsteen es considerado uno de los artistas más exitosos de la música. Él ha conseguido situar 10 discos en el número 1. También ha sido reconocido con varios premios, incluyendo 20 premios Grammy, algunos Globos de Oro también, 2 me parece, y un Oscar. Y está también él en el Salón de la Fama del Rock and Roll. Es un inmenso personaje, Bruce Springsteen, en el escenario musical. Su canción, Hungry Heart, es su primer gran éxito, es del año 1980, que fue compuesta por él esta canción. Y algunos fragmentos en su letra dicen: todo el mundo tiene un corazón hambriento, todo el mundo necesita un lugar para descansar, todo el mundo quiere tener un hogar, a nadie le gusta estar solo. Es lo que dice The Boss, el jefe, Bruce Springsteen. Escuchemos este corazón hambriento, Hungry Heart, en Días Felices en UCB Radio.

La canción Mercy Mercy Me de Ecology, de Marvin Gaye, es del año 1971. Si nos metemos un poco en la historia de esta canción, es necesario también entender la reflexión de Marvin Gaye por esos días cuando la compone. La respuesta la dio posteriormente el mismo Marvin Gaye en el año 1976, cuando en una entrevista radial reconoce él que por esos años andaba él en una búsqueda espiritual, además de su inquietud y frustración por lo que estaba pasando en el mundo en relación al medio ambiente. Y de ahí vino la inspiración para este tema. De ahí surge Mercy Mercy Me, The Ecology, una canción buenísima que se transforma en un himno al medio ambiente y con una clara también propuesta espiritual. Es Marvin Gaye en Días Felices, UCB Radio.

0: Proud Mary es una canción escrita por John Fogerty para su banda Creedence Clearwater Revival, y es una de las canciones más versionadas de esta banda. Y una gran versión es la que hizo en el año 1971 Tina Turner junto a su marido de entonces, el señor Ike Turner. Una versión, la de Tina Turner, que muestra en plenitud lo que ha sido ella en el escenario, con ese juego que suele hacer en sus presentaciones, ese comenzar cantando, conversado en realidad, que es inicialmente para después lanzarse en una explosiva muestra escénica, que fue siempre su gran característica. Escuchemos a la orgullosa Mary en Días Felices, UCB Radio. Es Tina Turner.
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4: Ya de regreso en Días Felices, UCB Radio. Estamos de 8 a 9 de la mañana y con repetición a las 21 horas. Pretendemos ser la conexión entre ustedes y la música. En el 103.5 FM para la región de Valparaíso y también estamos en la señal online de nuestro sitio ucbradio.cl. Recuerde que en este sitio quedan las grabaciones de los programas para que usted pueda descargarlos y escucharlos en cualquier momento. La banda Kiss fue fundada en el año 1973. 6 años después, en 1979, componen y le lanzan el tema I Was Made for Loving You, quizás uno de sus temas más populares, más comerciales. Kiss en Días Felices, UCB Radio.

En 1988, Guns N' Roses graba el tema Patience y lo lanza al año siguiente, 1989, una balada con sonido acústico que resultó absolutamente exitosa. Y en relación a su letra, su contenido, como suele suceder muchas veces, no siempre hay una descripción clara del significado de la letra o desde dónde viene la inspiración. La versión que agarra más fuerza es la que dice que se trata de los problemas de Axl Rose con su ex mujer, algo por supuesto que nunca fue confirmado, pero lo cierto es que su letra se refiere al intento de una pareja por volver a estar juntos, y él le dice a ella: todo lo que necesitamos es un poco de paciencia.

En el año 1985, Sting lanza su canción If You Love Somebody, Set Them Free, un tema que él incorpora en su primer álbum en solitario llamado The Dream of the Blue Turtle. Esta canción trata justamente sobre lo que dice su título: si amas a alguien, déjalo libre. If you love somebody, set them free. Es una advertencia a los amores posesivos. Los verdaderos amores crecen en libertad. Ese es el mensaje. Y esto Sting lo plantea desde una mirada absolutamente más amplia. No se traduce solamente en una relación de pareja. Es un llamado a valorar en libertad y dignidad a todo ser humano. Es Sting en Días Felices, UCB Radio.

El estadounidense Chris Isaak compuso en el año 1988 la canción que ha sido su mayor éxito, Wicked Game, Juego Perverso, una canción que trata en su letra de lo complejo que es amar y no ser correspondido, y por lo mismo hay un intento de no enamorarse, lo que le resulta muy difícil. Chris Isaak, Día Felices, UCB Radio, Wicked Game.

0: 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Amigas y amigos, gracias por la compañía. Gracias Gerardo Terán por los controles y por el buen sonido. Cuídense mucho, abracen la música. Lo mejor está por venir. Chau.
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2: Son las 9 de la noche, 53 minutos.
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3: Son las 10 de la noche, 29 minutos.
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1: Son las 10 de la noche, 59 minutos.
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2: Pedir un tema, no sé qué eso está bien pronunciado. Can't Help Feeling I Love, de Elvis Presley. What?

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1: Son las 11 de la noche, 28 minutos.
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2: Es medianoche.
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1: Son las 0 horas, 27 minutos.
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3: Son las 0 horas 59 minutos.
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1: Es la una de la madrugada. 28 minutos.
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1: Son las 2 de la madrugada.
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1: Son las 2 de la madrugada. 28 minutos.
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5: Son las 2 de la madrugada, 58 minutos.
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0: Son las 3 de la madrugada, 27 minutos.
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3: Son las 4 de la madrugada.
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1: 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Son las 4 de la madrugada. 27 minutos.
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1: Son las 4 de la madrugada. 58 minutos.
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1: Son las 5 de la madrugada. 30 minutos.
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3: Son las 5 de la madrugada. 59 minutos.
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1: Son las 6 de la mañana, 29 minutos.
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1: Son las 7 de la mañana. Un minuto.
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8: Hay algunas decisiones que son de política exterior, pero también pueden parecer lejanas para la vida de uno, ¿eh? Ahora, ayer, durante las últimas horas, la polémica ha estado por este encuentro político, ¿cierto? Pero el presidente José Antonio Kast volvió a reafirmar el respaldo a Chile y respecto a los derechos de la soberanía de Argentina, que reclama sobre las Islas Malvinas, en medio también de lo que pasa con la polémica por el Estrecho de Magallanes. Georgias, Sur, Swedish Church. Hay un llamado al Reino Unido para que retome las negociaciones con Argentina y busque también una solución pacífica a una disputa que quizás tiene muchos años, pero muchos de estos sin solución. Y aquí aparece una pregunta interesante. ¿Por qué Chile respalda a Argentina en una controversia que es territorial y que no es nuestra? Bueno, la respuesta puede ser que esta posición no nace ayer, es histórica, y exclusivamente también podría parecer casi como una cercanía política a lo que pasa con los extremos de la política hoy día. Pero, y ahí viene un tema. Una cosa es apoyar una posición diplomática argentina y otra muy distinta es confundir el respaldo con una carta blanca para cualquier planteamiento que pudiera provenir, de Buenos Aires. Y esto resulta especialmente relevante porque hace días, no tanto, ¿sabes? Pero Chile y Argentina han estado enfrentados por el tema de Magallanes. Y hoy día el foro que se ha estado realizando podría significar también nuevas controversias, pero Chile puede respaldar el llamado al diálogo, sobre todo cuando puede expresar que una posición diplomática y acompañada de resoluciones corresponde o bien puede ser también cuestionada. Ahora, ¿dónde está el tema? La solidaridad, que viene de la mano también con lo que pasa con la convivencia, ¿no? Lo que pasa diariamente con el contacto entre distintas culturas, vecinos, países, y mantener una relación cercana con Argentina sin confundir cercanía con subordinación es sin duda un tema importante. Defender el diálogo, no abandonar los intereses propios y sobre todo demostrar que la política exterior chilena no cambia dependiendo de quién sea amigo del gobierno que está de turno. Hoy día coincide, pero es parte también de esa controversia. Una buena relación también tiene que ser una relación franca, donde podamos coincidir cuando corresponde, discrepar cuando sea necesario, pero defender los propios intereses, pero sin dejar de ser amigos. Eso está en juego, porque la verdadera amistad entre países consiste en decir siempre sí, no, pero dar la opinión, y consiste en poder decirnos y de frente hay respeto y seguimos siendo vecinas, vecinos. Soy Gonzalo Gallardo, esto es Primera Vista.
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8: Hola, buenos días. Estamos ya en Infonoticias, pero Primera Vista en esta jornada de día ya jueves. Viernes, 4 de septiembre del 2026. Una jornada despejada en Viña del Mar y Valparaíso. Recordamos, mañana, sábado, medianoche, hay cambio de hora. Hay que adelantar el reloj. Y es muy importante eso, para que no se confunda para el día lunes de la próxima semana, porque se adelanta el reloj en una hora y entramos al horario de verano nuevamente. Es muy importante que usted configure su celular, el tema de los dispositivos electrónicos, porque el cambio de hora podría afectar no solamente a nivel de lo que nos pasa cuando tenemos una hora menos de sueño, sino también los dispositivos. Hoy día dependemos de las plataformas, de dispositivos electrónicos. Bueno, es parte de. Gerardo Terán está en los controles. Tenemos hoy día cielo despejado en Viña del Mar y Valparaíso. Estábamos revisando la temperatura máxima para hoy, 20 grados. Y actualmente hay 8, pero está bastante agradable la temperatura del momento, ¿eh? Viento en la tarde hasta 40 kilómetros por hora. En la zona interior, 21 grados se esperan para hoy. Y San Felipe y los Andes hasta 23. Siempre con viento, pero cielo parcial a despejado. Santiago, a esta hora 5 grados 5 décimas, pero 21 se esperan como máxima en la capital, con cielo despejado y viento para esta tarde. Lo mencionaba, Gerardo Terán está en los controles. Vamos a la música y luego, primera vista, los hechos.

0: 7:15 de la mañana. Vamos con informaciones que revisamos en el siguiente resumen. Vamos a Nogales. Les contamos que dos detenidos de nacionalidad boliviana dejó un operativo por tráfico de drogas que se realizó por el OS-7 de carabineros en la zona interior de la región de Valparaíso. Esto conforme a servicios efectuados en la Ruta 5 Norte, en la comuna antes mencionada, donde apoyados por personal territorial de la Tenencia de Carreteras de Ijuelas, se fiscalizó un bus interprovincial, donde el CAN detector de drogas dio una alerta positiva ante la presencia de sustancias ilícitas bajo los asientos de los pasajeros. Bueno, se procedió a la revisión y se encontraron 4 kilos y 255 gramos de clorhidrato de cocaína, 9 kilos y 528 gramos de pasta base de cocaína y 3 teléfonos celulares, además de 16 mil pesos en dinero en efectivo. Por lo anterior, 2 personas fueron detenidas, una de ellas, un ciudadano boliviano, identificado con las iniciales ECCHA, 36 años, situación migratoria regular, y NJM, una ciudadana femenina boliviana de 20 años, con situación migratoria regular, y el Ministerio Público instruyó que los imputados pasen a control de detención durante estas próximas horas.
1: Son las 7 de la mañana, 17 minutos.
0: La Policía de Investigaciones investiga el homicidio de una mujer cuyo cuerpo fue encontrado en las últimas horas en el borde costero del Tabo, en el litoral central, provincia de San Antonio. Un hecho donde las evidencias que se detectaron en el cadáver conducen a una pericia hacia la materialización de un crimen probable. El comisario Mauricio Poblete Zúñiga, de la Brigada de Homicidios de la Policía de Investigaciones de San Antonio, indicó que en virtud de una concurrencia solicitada por la Fiscalía de Valparaíso debido al hallazgo de este cadáver de sexo femenino entre los roqueríos en Playa Siete Reales de la comuna, se reconoció externo policial el cadáver y se pudo percatar que este mantiene diversas lesiones traumáticas en el cráneo, estableciendo que existe participación de terceras personas en este hecho, que todavía es investigado. El detective agregó que, por el momento, personal de turno de la brigada especializada se encuentra recabando los medios probatorios para dar con el paradero de él o los responsables. Diligencias en las cuales se revisan también cámaras de tránsito o seguridad que recogen testimonios y entrevistan a testigos.
1: Son las 7 de la mañana, 18 minutos.
0: Con 30 detenidos culminó la última ronda de impacto realizada por la primera comisaría de Viña del Mar, abarcando principalmente a calle Valparaíso y al borde costero de la ciudad. El teniente coronel Rodrigo Espejo, comisario de la primera comisaría de Viña del Mar, indicó que se realizó una ronda de impacto en la ciudad Jardín, principalmente abarcando los sectores de la avenida Valparaíso y el borde costero. El procedimiento se extendió desde las 15 hasta las 22 horas, teniendo como resultado 30 detenciones, principalmente por personas que tenían órdenes pendientes, órdenes vigentes por ley de drogas, por agresiones, por riñas en el sector cercano al centro de Viña del Mar y por receptación y otros delitos menores, y se cursaron más de 30 infracciones, digo, que se realizaron por 250 controles que se hicieron en la zona, tanto de vehículos como de identidad. Agregó que 7 vehículos fueron retirados de circulación por tener también documentación vencida, y en conjunto personal policial municipal, personal y municipal, decomisaron 700 especies, principalmente de comercio ambulante en el sector de Amunátegui y calle Quillota. Artículos, accesorios, celulares, también accesorios eléctricos, frutas y verduras en el comercio ilegal de la zona. Todo esto está consignado y está en manos del Ministerio Público.
1: Son las 7 de la mañana, 20 minutos.
0: Al menos dos muertos dejó una colisión de alta energía durante la jornada de este jueves, ayer, protagonizado por un auto en la ruta que une Limache y Olmué. Según la información que se ha conocido, este hecho se da en la ruta F100G, cerca del kilómetro 30. Los antecedentes preliminares señalan que, por razones que deberían ser esclarecidas, el vehículo menor, un Toyota blanco tipo sedán, chocó contra panderetas del sector antes de llegar al pueblo de Quebrada de Alvarado. Bueno, así lo señaló el comandante del Cuerpo de Bomberos de Olmué, Rodrigo Arellano, quien confirmó que el accidente dejó como resultado dos víctimas fatales correspondientes a hombres cuya edad oscila entre 23 y 25 años. El procedimiento quedó a cargo de carabineros a la espera del personal especializado de la sección de investigación de accidentes del tránsito SIAT para que puedan verificar el lugar hasta donde arribó también el SAMU, según concluyó.
1: Son las 7 de la mañana, 21 minutos.
0: Durante la jornada de ayer se reportó el hallazgo de un cadáver de una mujer en Roqueríos de la playa Siete Reales, en el Tabo. De acuerdo a lo que se ha conocido en primera instancia, el personal de la Armada y carabineros se hicieron cargo del procedimiento respectivo. A su vez, el capitán Sergio Sánchez, capitán de puerto de Algarrobo, indicó que a eso de las 10:50 horas se recibió un llamado reportando el hecho, indicando que una persona había encontrado a un cuerpo sin vida en el sector de los Roqueríos de la playa Siete Reales, en el Tabo, una persona de sexo femenino. La data de muerte se estima que fue durante estas últimas horas. La edad estimada de la víctima, 38 a 41 o 42 años, según se indica por parte del personal policial. Con el paso de los minutos, la brigada de homicidios de la PDI llegó al sitio del suceso y lo anterior con el objetivo de recabar mayores antecedentes tras el hallazgo de esta mujer muerta en la playa Siete Reales del Tabo.
1: Son las 7 de la mañana, 22 minutos.
0: Informaciones policiales de las últimas horas que revisamos y les damos. 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

0: Vamos a las principales informaciones que tenemos en ucbradio.cl, nuestro portal. Principal título, o de los principales títulos. Se abren las postulaciones para el tercer festival municipal del Cantar Años Dorados 2026. Ahí está toda la información para que usted postule, si lo quiere hacer. Asume nueva directora de CONAF en la región de Valparaíso. CONAF, que recordemos, está en medio de cuestionamientos tras el mega incendio y el funcionamiento de quienes eran directivos. Cernac emite alerta de seguridad por linterna LED táctica marca Maxwell. Ahí aparece también destacado. El CORE de Valparaíso da luz verde a 21 proyectos para renovar espacios públicos y equipamiento en 16 comunas. La cartera contempla una inversión regional de 3.189 millones y considera obras como recuperación de plazas, multicanchas, áreas verdes y pavimentos. En noticias del exterior, defensa de Maduro busca cerrar causa en Estados Unidos, invocando inmunidad como jefe de Estado. El abogado del ex mandatario venezolano presentó dos mociones ante el Tribunal de Nueva York para intentar desestimar todos los cargos. En noticias nacionales, oposición exige a Kast pronunciarse por polémicos dichos de Milei durante su visita a Chile. Parlamentarios cuestionaron que el mandatario argentino calificara de zurdos mugrosos a los adversarios políticos y pidieron que el presidente chileno condene estas declaraciones. Tiroteo en edificio residencial en Minneapolis, en Minneapolis, deja 3 fallecidos y 6 heridos. Presunto autor del ataque murió en el lugar. Noticias nacionales. Estudiantes de la PUCB crean Fragüe técnico a partir de residuos industriales. Bachelet da por descartada su llegada a la ONU y aseguró que sería un alivio. La expresidenta sostuvo que su candidatura a la Secretaría General del organismo no va a prosperar, cuestionando el actual escenario internacional. Y bueno, Kast y Milei sostienen primer encuentro bilateral en La Moneda en medio de la tensión por el estrecho de Magallanes. Parte de las informaciones entonces que tenemos en ucbradio.cl, entre otras, también para compartir con ustedes. Y vamos rápidamente al debate interactivo. Jorge Muñoz nos cuenta detalles de la encuesta de la jornada de hoy, ya viernes, pero también los resultados del debate de ayer. Jorge, gusto saludarte.
1: Llegamos al viernes en el debate. ¿Cómo están? Bienvenidos. Debate interactivo en el marco del Foro de Madrid. Presidente de Argentina, Javier Milei, y José Antonio Kast se reunieron. La pregunta fue antes de esta reunión. Y la pregunta era básicamente qué espera de este encuentro y sus conversaciones. Ganó la alternativa 2, que reconozca el presidente argentino que el error fue de ellos, con un 38,5%. Vamos al debate de hoy. La expresidenta Michelle Bachelet reconoció que cree que no será elegida como secretaria general de las Naciones Unidas en medio de los cuestionamientos y los resultados que han sido desfavorables y que ha obtenido su candidatura en los sondeos informales del Consejo de Seguridad. Escuchemos textualmente sus palabras.
2: No seré secretaria general, después darla, pero es un alivio. Porque como me dijo una gringa, bueno, y usted, si no se puede hacer nada, ¿para qué quiere ser secretaria general?
3: Eso mismo le pregunto yo.
2: Bueno, yo también. Tal vez porque sé que no voy a ser secretaria general.
1: Recordemos que esta declaración ocurre mientras la candidatura de la expresidenta atraviesa un escenario muy complejo en el segundo sondeo informal del Consejo de Seguridad realizado en agosto. Bachelet obtuvo 6 votos en contra, quedando rezagada respecto a otros postulantes. Pregunta: ¿qué entendió usted sobre lo dicho por la expresidenta Bachelet en el audio que acabamos de escuchar? ¿Qué entendió usted? Alternativa 1, que no va a ganar seguro. 2, se dio cuenta del no apoyo. 3, realmente no entendí el mensaje. Y 4, la culpa es del presidente Kast. Gracias por participar. Buen fin de semana en la plataforma X. Usted nos encuentra UCB Radio. Hasta el lunes.
0: Muchas gracias, Jorge Muñoz. Vamos a revisar resultados parciales. 44% hasta ahora indica que no va a ganar seguro. 31% dice la culpa es de Kast. 25% reconoció no apoyo y 0% dice no entendí su mensaje. Ahí está. Vote y participe con nosotros en el debate interactivo de UCB Radio. X, ex Twitter, arroba UCB Radio. 7:32, rápidamente cerramos porque viene Mariano Cerda y su equipo con Mercado Cereal al Día. Que tenga gran jornada. Buenos días.
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5: Chile ajusta sus expectativas de inflación, tasas de interés y dólar antes de una nueva decisión del Banco Central. El país modernizará la medición de los costos del transporte de carga frente a la mayor volatilidad del diésel. Por otro lado, China acelera su apoyo a empresas tecnológicas especializadas y aumenta la presión competitiva sobre Europa. En general, las bolsas rebotan, pero el empleo de Estados Unidos puede volver a cambiar las expectativas sobre las tasas. Estos son los titulares. Comencemos.
4: Estamos presentando el mercado cereal al día, la economía global, los mercados y los indicadores chilenos explicados en simple antes de comenzar la jornada.
5: Muy buenos días, soy Mariano Cerda y esto es el mercado cereal al día, mercados con contexto para decidir con criterio. Les cuento que hoy vamos a revisar el nuevo diseño del índice de costos del transporte, junto a las expectativas previas a la reunión del Banco Central y la apuesta industrial de China por sus llamados pequeños gigantes. También, por supuesto, vamos a profundizar en el pulso del cierre de ayer de Chile, Wall Street, la apertura asiática, tasas, monedas, materias primas y los nueve puestos del ranking del IPSA y dos nuevos radares de analistas como cada día. Además, vamos a explicar de manera simple qué significa consenso de mercado y por qué no debe confundirse este término con una certeza. Así que, como cada día, también les indicamos que todo lo que conversamos e indicamos acá es información general de mercado y no constituye una recomendación personalizada de inversión. Son las 7 de la mañana con 37 minutos de ya el primer viernes de septiembre. Estamos a 4 de septiembre y quiero saludar a cada uno de los auditores, auditoras, desearles que tengan un excelente viernes, un próspero fin de semana y, como cada día, saludar a nuestra panelista, asesora financiera acreditada por la CMB, Daniela Recabal. Daniela, ¿cómo estás? Muy buenos días.
6: Muy buenos días, Marianos. Muy buenos días a todos nuestros auditores que van en camino a sus trabajos, que están camino al colegio, comenzando una mañana y este último viernes, ya esperando el fin de semana con olor a asado, Mariano.
5: Así, tiqui tiqui ti, ya está

0: estamos ya en septiembre, se vienen las fiestas patrias. Ya empezaron ayer, vi que hasta estaban inaugurando una fonda móvil. Eso
1: No
0: sí que
1: te
0: estuvo bueno.
1: creo.
0: Sí, una
1: Entretenido.
0: fonda móvil. Sí, me gusta cuando pasan esas cosas, creatividad, y la verdad que es entretenido y hay que celebrar las fiestas patrias como corresponde, con moderación, con cuidado, ¿no es cierto?, con responsabilidad. Pero ya está avanzando, estamos entrando ya en el modo 18ero, como se diría, así que ya queda poquito, pues estamos, ¿cuánto? A 2 semanas,
1: No queda nada,
0: justamente.
1: sí.
0: En dos fines de semana llevamos.
1: Ya comienzan a sonar los clásicos de las cuecas. Uno ve más gente ensayando, los niños para los actos. Así que se viene el.
0: Y por supuesto la infaltable cumbia también en el 18, que
1: Ah,
0: ya.
1: por supuesto. Y una
0: Así
1: batalla
0: que.
1: de aura de cumbia de
0: No, oye,
1: 18.
0: y una batalla de aura de cueca. Esa estaría buena,
1: Esa estaría buena, sí.
0: imagínate el Guatón Loyola sonando de fondo y los cabros. Yo creo que los cabros de hoy en día poco saben de folclore, de cueca, ¿eh? Pero imagínate farmeando aura con una cueca. Mira qué lindo sería.
1: Me
0: A ver si
1: encanta.
0: por ahí, a ver si por ahí nos escuchan y a alguien se le ocurre. Y no, y este 18 que no sea solo, en vez de farmear, van a fermentar aura, así como se. ¿Cómo sería
1: Esperemos
0: ahí?
1: que no sea tan fermentado, o sea,
0: Así
1: moderado.
0: es. Oye, Dani, bueno, yo hoy día me vuelvo a unir. Ayer, por varios temas de trabajo, tuve una jornada bien extensa, la verdad. Y ayer cubriste todo lo que era el mercado cereal al día en gloria y majestad, me comentaron ahí algunos auditores. Así que hoy día
1: Sí.
0: tengo que ponerme a tu altura nuevamente ahí
1: Tenemos
0: para
1: un fan club
0: comunicar.
1: en la radio. Tenemos gente que nos escucha, pero hay algunos que comienzan con R, terminan con Fa. Y también un cariñoso saludo a quienes son fieles auditores día a día, mis papás, tu papá, tanta gente, nuestro
0: Sí,
1: amigo Yanka.
0: pues ahí tenemos muchos auditores, la verdad, en varios lados. Y bueno, la idea que hemos planteado es justamente acercar todos estos conocimientos y esta información para que vean cómo se comporta en los mercados en base a todas las noticias internacionales, el contexto geopolítico, cómo afecta las principales noticias, lo que pasa acá también en el modo interno, ¿no es cierto?, con los temas del Banco Central, noticias que aparecen del INE y distintas instituciones que obviamente mueven los mercados, y también cómo se comportan las decisiones frente a todas las situaciones que ocurren a nivel global. Así que es muy interesante porque después terminamos haciendo la bajada en los mercados financieros de nuestro país. Y ahí también es donde hacemos hincapié que hay oportunidades, que hay que aprender, porque en el mercado financiero uno puede hacer trabajar el dinero, ¿no es cierto? Que el dinero trabaje para uno, pero para eso hay que estar informado, asesorarse con las personas adecuadas, estar en las plataformas reguladas adecuadas también. Así que la idea aquí es enseñar para que todos tengan la posibilidad de aprender también y ejecutar en los mercados financieros. Así que, bueno, Daniela, vamos a comenzar ya con la primera sección, así que vamos con el radar cereal.
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0: Comenzamos con el termómetro local, porque en Chile tenemos un UF el día de hoy que se ubica en los 40.879,04 pesos, con una UTM para septiembre fijada en 71.721 pesos. Y recordarles que la tasa de política monetaria, nuestra TPM, permanece en 4,5%. Que por lo demás ya se prevé que quizás dure bastante tiempo más esta TPM. Tenemos también un dólar observado para hoy de 933,47 pesos, por debajo de los 936,32 de ayer jueves. Y también tenemos en la zona euro un euro oficial que se ubica en los 1.086,06 pesos. El cobre al contado cerró el jueves en 6,5 dólares por libra, con un avance diario de un 0,03. Y también les cuento que tuvimos un IPSA que retrocedió un 0,66% hasta los 11.479 puntos. Con 21, ojo, 21 de sus 31 componentes que se fueron a la baja. Pero eso lo vamos a profundizar, por supuesto, con Daniela en el pulso bursátil. En noticias locales, les cuento que el Ministerio de Economía anunció que el Instituto Nacional de Estadística, el INE, modernizará el índice de costos del transporte. Este indicador sirve como referencia para observar cómo cambian los gastos de las empresas de carga y para reajustar justamente tarifas en algunos contratos. Desde la primera publicación de 2027, las ponderaciones de combustibles, remuneraciones, servicios, repuestos y mantenimientos se actualizarán todos los años en lugar de cada 5 años como venía, ¿ya? Así que, y la canasta de 60 productos se revisará cada 2 años. También se renovará la calculadora del indicador, de modo que cada empresa pueda comparar su estructura de costos con el promedio de su industria. Esta medida busca que los cambios del diésel y otros insumos se reflejen con mayor rapidez. Eso tenemos en informaciones de nuestro termómetro local, ¿no es cierto? ¿Qué está pasando en la interna de nuestro país? Ahora vamos con las noticias internacionales y el contexto geopolítico, porque aparece una nueva competencia industrial de China. Y para eso Daniela nos trae todo en el radar global. Cuéntanos, Dani.
1: Ya, les quiero contar hoy en el radar global, bueno, se aleja de la coyuntura, diría, del petróleo, y mira una transformación más de largo plazo, queridos auditores y Mariano. China presentó un plan de 5 años para fortalecer a pequeñas y medianas empresas especializadas en tecnología, conocidas como pequeños gigantes. El programa fue emitido por 10 organismos del gobierno chino y permitirá que estas empresas participen en grandes proyectos nacionales de ciencia y tecnología y buscará dirigir más crédito, capital de riesgo y recursos públicos hacia compañías que todavía están en una etapa temprana, incipiente. Las metas son concretas. Para el año 2030, China quiere elevar en 15% los ingresos por trabajador de estas empresas. Aumentar a 22.000 el número de pequeños gigantes, formar 600 polos industriales y lograr que el gasto en investigación y desarrollo crezca más de un 8% por año. Los sectores prioritarios incluyen energía y materias nuevas, perdón, robótica, computación cuántica, interfaces cerebro-computador e inteligencia artificial incorporada en máquinas. Parece casi una película, ¿no?
0: Así es.
1: Fascinante. La estrategia busca empleo y crecimiento, pero también autonomía, tecnología frente a Estados Unidos y cadenas de suministro menos vulnerables. Este tema ya inquieta a Europa. Una encuesta de las cámaras de comercio alemana mostró que 83% de sus empresas industriales siente presión creciente de competidores chinos. Las respuestas más frecuentes son innovar, reducir costos y buscar nuevos mercados. Claramente los chinos están muy, muy innovadores. El mecanismo global es importante. Si el Estado facilita financiamiento y escala productiva, las empresas chinas pueden acelerar su innovación y competir con precios más bajos. Eso beneficia a compradores de tecnología, pero obliga a fabricantes de otros países a invertir más, proteger sectores estratégicos o pedir medidas comerciales. Para Chile, la lectura tiene dos caras: una mayor producción de vehículos eléctricos, redes y equipos tecnológicos pueden sostener la demanda por cobre y litio. Al mismo tiempo, una competencia industrial más intensa puede cambiar proveedores, rutas de inversión y reglas comerciales. La conclusión es que la rivalidad entre China, Estados Unidos y Europa no ocurre solo en grandes empresas, también se juega en miles de compañías especializadas que fabrican piezas, software, tecnología crítica para toda esta cadena de productividad del futuro que ya está presente aquí entre nosotros.
0: Oye, súper interesante las informaciones que nos trae en este radar global, Daniela, ¿eh? ¿Cómo va aumentando la tecnología? cómo una economía con otra invierte en tratar de justamente competir en este tema, no, para no depender o independizarse de cierta manera con las capacidades tecnológicas que tiene otro. Y tal como tú dices, sonaba casi como a la película Yo Robot.
1: Interfaces cerebro-computador.
0: Sí,
1: O sea,
0: es impresionante, ¿no? Y ya súmale inteligencia artificial. Cada vez esas películas que veíamos tan lejanas que ponían ahí, ¿no es cierto?

0: tampoco espera nuevas alzas, disminuye el riesgo de un endurecimiento adicional. Y este escenario puede cambiar, por supuesto, con el IPC, el débil EMASEC de julio, la evolución del empleo, el precio de la energía y las decisiones de la Reserva Federal. Por eso, el dato útil no es solo el 4,5%, sino que también es entender qué información podría mover esta expectativa, porque según la respuesta mediana se espera de los operadores financieros publicada por el Banco Central, espera que la tasa de política monetaria se mantenga en un 4,5%, con un horizonte a 24 meses. Así que eso tenemos en el dato del día. Y ahora vamos a continuar con la información de los mercados internacionales y la bajada local, con la sección de El Pulso Bursátil.
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0: Ya, son las 7 de la mañana con 55 minutos del primer viernes de septiembre, 4 de septiembre. Así que Daniela nos trae toda la información internacional y con la bajada nacional en El Pulso Bursátil. Adelante, Daniela.
2: Les cuento, Wall Street cerró con avances superiores al 1%, Dow Jones subió un 1.18%, S&P 500 ganó un 1.06% y Nasdaq Composite avanzó un 1.40%. El impulso llegó después de que el gobernador de la Reserva Federal, Christopher Waller, se mostrara dispuesto a mantener la tasa si la inflación continúa moderándose. La probabilidad de un alza en septiembre bajó desde 63% hasta aproximadamente un 50%. Snowflake saltó un 16,6% por una proyección de ingresos más fuerte. Nvidia subió un 1.8% tras anunciar la compra de Hugging Face por $12.900 millones. Y Broadcom cayó un 2,7% después de entregar una previsión inferior a las altas expectativas del mercado. Asia cerró con señales mixtas. Nikkei japonés subió un 1.3% y el Kospi surcoreano un 1.6%. Mientras CSI 300 chino terminó con una baja del 0.1%. El índice regional de MSCI avanzó un 0.8%. Por otro lado, Europa abrió con variaciones marginales positivas. En Estados Unidos, el futuro del Dow Jones se mueve o cede a un 0.07%, el S&P 500 avanza un 0.06% y el Nasdaq 100 sube un 0.42%, esto antes del informe de empleo. Se esperan 56.000 nuevos puestos y una tasa de desempleo estable en un 4.1%. El Treasury a 2 años se ubica en 4.33%, el de 10 años en 4.75% y el de 30 años en 5.23%. El índice del dólar ronda en los 99 puntos tras retroceder 0.6% el pasado jueves. El Brent se mantiene cerca de los $95 por barril y acumula un alza semanal de un 7%. WTI, por otro lado, se mueve cerca de los $91 por barril y el oro opera cerca de $4,477 por onza. Por otro lado, también el cobre futuro se mueve en torno a los $6,65 por libra. MSCI IPSA cayó un 0,66%. Perdimos los 11,500 que traíamos desde ayer y quedamos en 11,479 puntos. Considerando que SQMB y Copec, estas dos acciones de alta ponderación, explicaron parte relevante de la baja. Las tres principales alzas entre los componentes del IPSA fueron en el Chile, con un 1.43% de avance, Sencomols con un alza de 1.32% e IAM con 0.76% de avance. Las tres principales bajas fueron SQMB, con un resultado negativo de 2.75%, Copec con menos 2.47% y Entel con 1.97% de retroceso. Las tres principales acciones más transadas por montos fueron SQMB, con aproximadamente 24.500 millones transados, Banco de Chile con 20.700 millones de transacciones y Latam Air.

0: freelance con cerca de 20.300 millones. En cuanto al radar de analistas, les cuento, primero en Wall Street, Piper Sandler elevó su precio objetivo para Snowflake desde 320 hasta 450 y mantuvo su recomendación de sobreponderar frente a una cotización cercana de 372,54. El objetivo representa una diferencia aproximada de 20,8%. La tesis se apoya en un crecimiento de 37% de los ingresos por producto frente a un 34% del trimestre anterior y en una mayor utilización de sus herramientas de inteligencia artificial por parte de clientes empresariales. El riesgo es la valoración después de un avance cercano al 84% en 6 meses. Ojo con eso. La empresa debe demostrar que el mayor consumo de su plataforma se traduce en crecimiento durable y también claramente en rentabilidad. En cuanto al radar de analistas de Chile, les cuento que Renta 4 mantuvo su recomendación de reducir para Vapores, aunque elevó el precio objetivo desde 42 a 44 pesos por acción. El papel cerró este jueves en 48,67%, por lo que el objetivo queda aproximadamente un 9,6% por debajo del precio del mercado. La lectura entonces es prudente, incluso considerando los dividendos esperados. Aquí aparece una señal útil: un precio objetivo puede subir y aún así mantener una recomendación negativa si la acción ya cotiza por encima de ese valor. Y por eso que entonces Renta 4 mantiene este reducir para Vapores. El viernes entonces comienza con alivio en acciones y bonos, pero el equilibrio es frágil. Un empleo estadounidense más fuerte de lo esperado podría reactivar las apuestas por un alza de tasas. Un dato débil podría apoyar los bonos, aunque también aumentar las dudas sobre el crecimiento. Todos atentos a la tasa, a la inflación, al desempleo y bueno, para saber si es que vamos a seguir creciendo, ¿cierto?
1: Así es, Daniela. Oye, súper interesante el pulso bursátil, como cada día bien detallado, para que cada uno de nuestros auditores y auditoras vayan entendiendo y aprendiendo y ya por repetición día a día ir ya almacenando estos conocimientos. Así que bueno, vamos a pasar a la última sección para los últimos 2 minutos, que es el concepto serial del día.
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1: Ya, en el concepto serial del día de hoy les traigo lo que significa consenso de mercado. Es algo que pueden escuchar de vez en cuando en el pulso bursátil, en algunas noticias que traemos, algunas informaciones. Y les quiero contar, Daniela, y auditores y auditoras, que el consenso de mercado es una estimación que resume lo que espera un grupo de analistas, economistas u operadores sobre una variable futura. Por ejemplo, la inflación, una tasa de interés, las utilidades de una empresa o el nivel de un índice. No siempre es un promedio, ¿ya? Muchas encuestas utilizan la mediana. Se ordenan todas las respuestas y se toma la que queda en el centro. Ojo, mediana, no promedio. Así, una estimación extremadamente alta o baja tiene menos capacidad para distorsionar el resultado. Un ejemplo sencillo es si 5 operadores, por ejemplo, esperan una tasa de política monetaria, una TPM, de 4%, 4,5%, 4,5%, otro 4,5% y otro un 6%. La mediana es entonces el que está en el centro, 4,5%, porque es el valor central una vez ordenadas las respuestas. El consenso sirve como punto de comparación. Si una cifra real coincide con lo esperado, la reacción del mercado puede ser pequeña. Si sorprende con una diferencia importante, los precios pueden ajustarse con rapidez, ¿ya? Esto también cambia con el tiempo. Una nueva cifra de inflación, un resultado empresarial o una declaración de un banco central puede hacer que los participantes revisen sus proyecciones y que aparezca un consenso distinto al día siguiente. Tampoco es una decisión oficial, ¿okay? Que los operadores esperen una TPM de 4,5%, no obliga al Banco Central a mantenerla, ¿ya? Y que varios analistas tengan, por ejemplo, un precio objetivo parecido, tampoco significa que una acción vaya a llegar a ese valor. Así que la pregunta correcta aquí no es solo qué espera el consenso, sino qué supuestos sostienen esa expectativa y qué dato podría cambiarla. Así que el consenso es el pronóstico colectivo, ¿no es cierto?, en su conjunto del mercado, orienta la conversación, pero la realidad siempre puede y no nos va a dejar de sorprender. Eso les tengo en el concepto serial del día de hoy, Daniela y auditores. ¿Qué te pareció, Daniela, el concepto? Interesante, ¿eh?
0: Sí, interesante. Yo creo que uno tiende a promediar, pero en realidad está muy bueno entender cuando este tipo también en los radares nos aparecen este tipo de conceptos como para poder entender y ver por qué entonces se aplica una tasa, una acción, etcétera, etcétera. Así que muchas gracias por este momento de cultura financiera.
1: Así es, me estoy transformando en todo un profesor. Así que, bueno, Daniela, hemos llegado al término del programa el día de hoy, viernes 4 de septiembre. Les quiero dejar un gran saludo a todos los auditores y auditoras que nos están escuchando, que tengan un excelente día, que tengan un lindo fin de semana, que descansen, que disfruten, que aprovechen la familia y que sigan disfrutando este mes patrio, ¿no es cierto?, de las fiestas patrias, escuchando esos tiqui-tiqui-ti y eso. Así que que tengan un muy buen fin de semana. Y Daniela, nos volvemos a encontrar el lunes a eso de las 7:30, 7:35 de la mañana con más del Mercado Cereal al Día. Mercados con contexto.
0: Para decidir con criterio.
1: Nos vemos. Chao, chao.
0: Nos vemos. Chao, chao.
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4: Son las 8 de la mañana. 3 minutos.
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10: Amigas, amigos de Días Felices, listos ya para nuestra cita con las canciones que nos conectan con alguna etapa de nuestras vidas, con nuestros días felices. Estamos de 8 a 9 horas y con repetición a las 21 horas en UCB Radio, en el 103.5 FM para la región de Valparaíso, y también estamos en nuestra señal online ubicada en el sitio ucbradio.cl. La carrera musical de Elvis Presley duró 24 años, desde la primera vez que ingresa a un sello discográfico, esto es en 1953, hasta el día de su muerte, 1977. Se transformó en el máximo ídolo musical de la historia. Y en esos 24 años pasó de todo: presentaciones históricas, discos exitosos, películas con éxito de taquilla y una cantidad importante de anécdotas y curiosidades. Y una de las curiosidades que más llama la atención es que durante sus 24 años de carrera, Elvis solo actuó en 4 oportunidades fuera de Estados Unidos, 3 de ellas en Canadá y una improvisada presentación que él hizo en París. Y está escrito por ahí que su manager, el coronel Parker, tenía algunos problemas legales que dificultaban su salida del país y su posterior reingreso. Recordemos que Tom Parker no era norteamericano, su origen era holandés. Bueno, mito o realidad, no hay certezas. Suba el volumen, con Elvis Presley comienza Días Felices en UCB Radio.

I Feel Good es una canción que nos habla del estado de sentirse bien al estar acompañado de quien amas. Así lo dice, así lo pregona, así lo canta James Brown. Por lo mismo es una canción asociada a un estado de plenitud, de felicidad. I Feel Good es uno de los temas íconos de James Brown, el padrino del soul. Es una canción de enero de 1966.

En 1970 se forma la banda The Doobie Brothers, unos muchachos de California que con un sonido muy particular y característico brillaron durante la década de los años 70, específicamente del 70 hasta el año 1982, año en que ellos paran sus actividades durante 5 años para después retomarla en el año 1987. Hoy traemos el tema Long Trail Running, un tema de 1973, pero en una versión más renovada y en vivo, extraída de su álbum lanzado en el año 2004, Live at Wolf Trap. Wolf Trap es un parque nacional en Virginia, donde The Doobie Brothers se presentó un 25 de julio del año 2004.

De David Gilmour traemos hoy una versión unplugged acústica del memorable Wish You Were Here. Este tema es claramente una de las más sensibles creaciones de Pink Floyd, inmersa en el álbum del mismo nombre que se publicó en el año 1975. La letra de la canción está inspirada, así como la mayoría de las canciones del álbum, en el ex miembro de Pink Floyd, Syd Barrett, integrante fundador de Pink Floyd. Recordemos que él tuvo que abandonar la banda por su adicción excesiva a las drogas fuertes, condición que lo llevó a la muerte en el año 2006, a los 60 años. Versión unplugged, entonces, de David Gilmour para el clásico y memorable Wish You Were Here. Es Día Felices en UCB Radio.

AC/DC es una de las bandas más exitosas en la historia de la música, y este éxito tiene varios factores que lo permitieron. Sin duda está la calidad de sus canciones, ni hablar de sus masivas presentaciones en vivo. Está también el carisma de cada uno de sus integrantes. El guitarrista Angus Young es un espectáculo aparte. También está la relevante presencia de su hermano ya fallecido, Malcolm Young, fundador, cerebro, compositor en AC/DC. Y el vocalista también ha sido tema. Desde 1980 está Brian Johnson, con su sello particular, con su característica gorra, su estilo, uno de los grandes frontman del rock. El tema Thunderstruck es de 1990 y es uno de sus mayores éxitos. Es AC/DC en Días Felices, UCB Radio.

0: Es Día Felices en UCB Radio. 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No se desprenda de la sintonía, ya regresamos con más canciones, con más Días Felices en UCB Radio.
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4: Son las 8 de la mañana, 32 minutos.
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6: De vuelta en Días Felices en UCB Radio. Escúchenos en el 103.5 FM para la región de Valparaíso y en nuestra señal online a través del sitio ucbradio.cl. Según la historia del blues, la primera distinción entre las canciones que interpretaban los afroamericanos ya en el siglo XIX está entre los spirituals o canciones religiosas y las canciones mundanas o blues propiamente dicho. Bueno, los spirituals se entonaban en la iglesia por un grupo de cantantes con letras que se referían a alguna salvación en el más allá. Bueno, el blues, por otro lado, era interpretado por un solista y la temática era sobre los problemas y sufrimientos cotidianos, las vivencias. John Lee Hooker fue un destacadísimo guitarrista y cantante de blues. Brilló desde finales de la década del 40. Tuvo un estilo personal muy libre, de mucha improvisación, que es algo muy utilizado en el blues. Es John Lee Hooker con el tema Lucille en Días Felices, UCB Radio.

Dust in the Wind es una canción que Kansas la graba en el año 1977 y la lanza al año siguiente, 1978. Fue la primera canción en formato acústico de Kansas y se transformó en una de las baladas de rock más famosas que alguna vez se haya grabado. Y acá en esta canción, Dust in the Wind, la melodía sensible y el contenido profundo de la letra tienen, digo yo, un calce perfecto. Esta es una canción que invita a reflexionar cómo estamos llevando nuestra vida. Todos nos hemos preguntado en algún momento qué será de nosotros al final de nuestros días. Pero dentro de este pensamiento está la dura realidad. Nada, absolutamente nada, es para siempre. Sobre todo las posesiones materiales. Todo volverá al suelo. Y se concluye que somos una gota de agua en un mar infinito. Y como dice esta canción, finalmente no somos más que polvo en el viento.

0: Probablemente muchos y muchas han tenido momentos maravillosos con la música de Barry White de fondo, cantante inmensamente exitoso en los años 70 y 80, con letras directas en sus canciones apoyadas también en su voz grave, ronca, sedosa, con canciones infaltables para esos momentos precisos, para las citas íntimas. Claro, para una velada es siempre apropiada la música de Barry White. Barry White nació un 12 de septiembre de 1944, murió en el año 2003 a sus 58 años de edad. You Are the First, the Last, My Everything es una canción del año 1974. Una canción que es una declaración de amor desatado. Tú eres la primera, la última, mi todo, enamoramiento absoluto. Recordemos esta canción de 1974 para quienes gustan de la música de este hombre de la voz sedosa, Barry White. You Are the First, the Last, My Everything.
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En el álbum We Can Dance del grupo británico Genesis está incorporado el tema I Can Dance, No Puedo Bailar. La canción trata, desde una mirada humorística, irónica también, sobre las modelos que en los comerciales lucen los jeans muy apretados. Es una crítica a la publicidad televisiva. Y en su alusión acerca de estas modelos, con jeans excesivamente ajustados, Phil Collins específicamente dijo, no pueden bailar. Es Genesis, el día felices, UCB Radio.

Jimmy Barnes es un cantante, compositor escocés, nacionalizado australiano, de gran éxito, de gran voz. Tiene hoy una destacada carrera como solista. Antes conoció el éxito con su banda australiana Cold Chisel, formada en los años 70. Jimmy Barnes se mueve entre el rock, el blues, el soul. Versionó el famoso Mustang Sally que popularizó antes Wilson Pickett a mediados de los años 60. Dicen que Jimmy Barnes es un blanco que canta como la tan talentosa raza negra. Póngale atención a su voz. Es Días Felices en UCB Radio. Jimmy Barnes con Mustang Sally.

0: y nos atrapó el tiempo. 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Amigas y amigos, gracias por la compañía. Gracias Gerardo Terán por los controles y por el buen sonido. Cuídense mucho, abracen la música. Lo mejor está por venir. Chau.
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4: Son las 9 de la mañana. 2 minutos.
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les va? Buenos días, bienvenidas, bienvenidos. Primer... Sí, no, pero... con tranquilidad, moderación, moderación. Primer viernes de septiembre. Sí, pues. Y tenemos, para empezar, una buena patita de cueca para usted. Tenemos concurso, pero tenemos también la cueca de la mañana en tu región. Dice...

0: ¡Eso! ¡Bravo, bravo! ¡Viva la cueca! ¡Viva la tradición! ¡Viva la mañana en tu región! Y hoy tenemos premios. Vamos a hacer concurso el viernes de todos. Bien patriótico hoy día. Vamos a hacer... lo que estaban pidiendo muchos, ¿ah? Sí. ¡El concurso de las payas! Sí, señor. Sí, señora. Sí. Mándenos su paya, por favor, en lo posible, mensajes de audio.
1: Me está dando
0: escucharlos ahí con su onda patriótica, ¿cierto?
2: Parece pichí.
0: No, me trate no, así al tío Donald, ¿sí? Al pato Donald, que tenía el manso... el manso espíritu patrio, a eso me refiero. Bueno, tenemos hoy día concurso de payas para que usted participe con nosotros. Mándenos su paya. Más 56 32 276 8561. Claro, ahí está, teléfono WhatsApp para que nos diga su paya. Y también el más 569 66 66 7160, el WhatsApp tradicional de UCB. Usted dirá, abro paya porque sí. No, señor, tenemos premios. Gentileza de las empanadas La Zaragoza de Viña del Mar. Tenemos dos medias docenas de empanadas para regalar. Una media docena para uno, otra media docena para otro. Dos personas se ganarán las empanadas de esta jornada. Seis empanadas para uno, seis empanadas para otro. Dos medias docenas regalaremos hoy en la mañana en tu región, gentileza de las empanadas La Zaragoza, que está con nosotros. 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Y junto a ustedes, DJ Jordan en los controles.
3: DJ Jordan.
0: Lo más grande después... de el plátano con miel. Ahí está. No, lo más grande después de las empanadas de La Zaragoza. Ahí está.
1: Empanada caliente.
0: Preparado, listo, dispuesto. Sí. ¿Cómo está el olor a empanadita? No tuyo, me refiero, estoy hablando del olor a empanada, no. Usted se. ¿Sí? Jaboncito de glicerina. Exquisito. Huele muy bien, DJ Jordan. Yo también, dentro de lo posible. Sí. Sí, estamos listos. Listos y dispuestos para comenzar este viernes de todos en la mañana en tu región.

0: No hay primera sin segunda. Vamos, tres patitas de cueca para partir este día viernes de todos, el primer viernes de septiembre. Uy, uy, en la mañana en tu región.
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hay segunda, sin tercera. Y por supuesto que las payitas vienen. Concurso de payas. Oye, y a la vuelta les doy el tema de hoy también de la mañana en tu región, porque eso es complementario. Por supuesto. Tercera patita. ¡Uyú!

0: Es el viernes de todos, en la mañana en tu región.
1: Ya, ordenémonos, sí, ordenemos la fonda. A ver, tenemos concurso hoy día. Sí, usted puede participar con nosotros por 2 medias docenas de empanadas, ¿cierto? 2 ganadores que vamos a tener hoy. 6 empanaditas uno, 6 empanaditas el otro, otra, ¿cierto? Que va a poder participar con nosotros. ¿Cómo tiene que hacerlo? Participe con una paya, pero tiene que incluir a UCB Radio, La Mañana en tu Región y las Fiestas Patrias dentro de su payita. Por eso va a estar participando. Y el sorteo lo vamos a hacer al final del programa. Y tenemos la pregunta del día también. Esa no participa, sí, pues. La paya es la que participa por el concurso. Pero, tema del día. ¿Qué es lo que a usted le parece que es la mejor preparación o el mejor comestible y bebestible de las fiestas patrias? Uno puede hablar de, no sé, pues, de repente, la empanada, por ejemplo, ¿cierto? Pero también está el choripán. A muchos les gusta también pegarse un deleite con su anticucho o bien con su brocheta. O le gusta la carnita sola, ¿eh? La carnita ahí con sal de mar en una buena parrilla. O bien tiene alguna otra preparación. Y a nivel bebestible, hoy día está el debate, ¿eh? ¿Qué le gusta más? ¿El terremoto? ¿O la chicha? ¿O el vinito tinto? ¿O bien una buena latita cerveza? Con eso me gusta más el comestible. O bien el navegado. Hay algunos en la zona sur, con tanto frío que hay, con las lluvias, su navegadito. O bien, hoy día, el nuevo trago que la está llevando, el nuevo brebaje, que es hermano del terremoto, se llama el tsunami. La diferencia es, se hace con granadina azul. Participa con nosotros. ¿Quieres participar de las empanadas? Mándenos también su paya. Más 5632-276-8561 y el WhatsApp tradicional, el más 569-6666-7160. Que la paya incluya a UCB Radio, a La Mañana en tu Región y a las Fiestas Patrias. Requisitos para participar. Oye, Jordan, que te veis bonito con la chupalla. Traté de probarme la chupalla que tiene Jordan, pero usted sabe que yo tengo una circunferencia mayor en la cabeza, entonces como que no... Claro, me quedo como la Rupertina. Claro, me quedo para el lado la cuestión. No, sí, no se pudo. Pero se podrá. Por favor, quien tiene chupallas XXXXXXXXXXXXXXXXXXXXXXXXXXXXXXXXXXXXXXXXXXXXXXXXXXXXXXXXXXXXXXXXXXXXXXXXXXXXXXXXXXXXXXXXXXXXXXXXXXXXXXXXXXXXXXXXXXXXXXXXXXXXXXXXXXXXXXXXXXXXXXXXXXXXXXXXXXXXXXXXXXXXXXXXXXXXXXXXXXXXXXXXXXXXXXXXXXXXXXXXXXXXXXXXXXXXXXXXXXXXXXXXXXXXXXXXXXXXXXXXXXXXXXXXXXXXXXXXXXXXXXXXXXXXXXXXXXXXXXXXXXXXXXXXXXXXXXXXXXXXXXXXXXXXXXXXXXXXXXXXXXXXXXXXXXXXXXXXXXXXXXXXXXXXXXXXXXXXXXXXXXXXXXXXXXXXXXXXXXXXXXXX no quede apretada la cinta porque estoy cuidando la franciscana que me ha salido en la nuca. No, no en la nuca, en la 100, ¿cierto? La 100 se llama, ¿no? ¿Sí? La 100. La franciscana que está ahí, tengo que cuidarla porque estoy cultivando a ver si tenemos pelito nuevo algún día, ¿eh? Así que, sí, pues dignidad ante todo. Dignidad y tranquilidad ante todo, como dice mi querido camarógrafo Fernando Quesada, que está en sintonía también con nosotros. ¡Grande Feña! ¡Grande Feña! Nos toca el fin de semana juntos trabajar. Sí, sí, lo más grande es Feña. Sí. De hecho, me gustan más porque se compró lentes nuevos. Entonces, los lentes con marco blanco son los más lindos. Sí, tienen medio quebrado el vidrio, pero... Sí, porque con los lentes negros parece Men in Black y... Claro. Ya, 9:25, alcanzamos un temita más antes de la pausa. Luego los mensajes. Participe con nosotros. ¿Quiere empanaditas? Participe con su paya, incluyendo La Mañana en tu Región, UCB Radio y las Fiestas Patrias dentro de su rima. Y cuéntenos su mejor comestible y bebestible para Fiestas Patrias. Men in Black, Will Smith,

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1: Son las 9 de la mañana, 29 minutos.
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0: En UCB Radio, es la temperatura de este momento en Concón.
1: 12 grados.
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1: 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Pues yo te tengo otro que es mejor. 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
2: Caviar de cerdo, muy tradicional, muy consumido. Lo vamos a poner en esta platina, le vamos a echar
1: costillar de cerdo.
2: Antes de tirar a la parrilla, abundante sal.

0: El costillar, a medida que vaya calentando, va a ir penetrando la sal por todo el interior para dejarlo sabroso. Jugo de limón. Un poco de cerveza. Puede ser cerveza blanca o negra. Cualquiera de las dos que tengan va a andar muy bien. Y yo acá tengo preparado un chimichurri. Le vamos a poner un poquito de chimichurri para adobar. Lo mezclamos bien con la manito. Y lo vamos a poner a fuego medio, no muy fuerte, alrededor de una hora. Ahí vamos a empezar a darle la temperatura necesaria. A medida que se vaya cocinando, con el mismo jugo del limón, el chimichurri y la cerveza, vamos a ir humectando la carne para que el costillar nos quede sabroso y bien jugoso. Lo vamos humectando a medida que vamos dando vueltas y seguimos cocinando a fuego suave. A veces me preguntan con qué es mejor cocinar, leña o carbón. La verdad, las dos son muy buenas. El carbón es más rápido y leña, yo ocupo leña de parra o leña de frutales para ahumar. Las dos son muy buenas. Busquen carbón, ojalá con buenas calorías, que dure, y la leña de parra es buenísima también para los sabores. Bueno, ya está el costillar. Vamos a cortar acá. Miren qué color que tiene, bien asado, pero qué sin rico. Perder su jugo, que no quede seca la carne, nunca. Vamos a cortar acá. Esto está súper bien sazonado, muy buen sabor. Yo al que le guste, vinagre blanco, aceite de oliva, ajo, merquén, cilantro, y alguna gente le echa también tomatito. Pueden hacer esta especie de chimichurri o pebre, se lo agregan a la carne y queda formidable el costillar. Muy, muy buen corte para celebrar este 18.
1: 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Está lista su paya, ¿no? Para ganarse las empanaditas. Sí, pues de la Zaragoza. ¿Sí? ¿Y cuál es su plato preferido de Fiestas Patrias o su bebestible favorito? Es la mañana en tu región, Fiestas Patrias, en el programa de todos.
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4: Buena agenda, pues.

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1: Buenos días, en caso de Radio CD, ¿cómo están? Que sea un buen viernes hoy. Gonzalito, te envío la foto que te dije ayer que te iba a enviar sobre el famoso tronquito que está colgando aquí en el Monatín, subiendo por el estadio italiano, ¿ya? Eso. Y Gonzalito, saludar a todo el equipo ahí. De hecho, ¿sabes qué? Disculpa, ando medio, estoy molesto, ¿va? Hoy día paso a dejar a mi hijo, te cuento, paso a dejar a mi hijo al colegio, aquí al del Gran Urquín, pues, aquí en Placer, en Malfatti. Y veo que está el patrulla parado, y adivina. En 2 semanas, 4 veces se metieron a robar. 4 veces. Hay unos apoderados del curso que están ahí, que están en una actividad para juntar fondos y qué sé yo, para la despedida de los octavos, ¿cachai? Y pregunté a uno de ellos por. Llegué a mi trabajo y empecé a hablar con uno de ellos. Y dice: sí, ¿sabes qué? Se robaron una cantidad, más o menos parece considerable, de víveres, weón. Del casino, no sé dónde las tendrán, ¿cachai? Y nada, pues. 4 veces en 2 semanas, pues, viejo. Serio, y esto no viene de ahora, si viene de todos los meses, se están metiendo prácticamente, por decirlo así, se están metiendo a robar porque no falta, pues, ¿cachai? Molesto. Entonces, bueno, nuevamente, ¿qué es lo que hace el sostenedor? ¿Qué es lo que hace el SLED? ¿Qué es lo que hace, no sé, pues, la Superintendencia de Educación, el Mineduc, ¿cachai? Frente a todas estas situaciones, si sí, yo sé que no, que son un montón de colegios, lo tengo claro, pero. Lo que te vuelvo a repetir, lo que dije en el audio anterior sobre el mismo tema. No es posible que en un colegio que tenga las mismas condiciones, las mismas atribuciones, las mismas consideraciones que deben de tener, ¿cierto? Que está, por decirlo así, 10, 12 cuadras más arriba, bueno, ¿ah? Le tengan dos cuidadores y acá ninguno. O sea, un poco criterio, un poco de ser más equitativo, señor, cierto, más comprometido en el colegio. Y ahí insisto, nuevamente, el colegio lo tienen tirado. La directora ha tratado de hacer hartas cosas, ¿cachai? Hartas cosas. Pero la sobrepasan. Sobrepasa todas estas cosas, porque más allá de estar informando, que venga carabinero, qué sé yo, PDI, que vengan a hacer todo este tipo de cosas, indagar, no sé, investigaciones sobre el tema. Ellos tienen el procedimiento que hacer, claro, está claro, ¿no entiendes? Pero acá el tema es otro, o sea, coloquen un vigilante, que coloquen una alarma de pánico, como la que colocan en las calles, las unidades vecinales, alarmas comunitarias, que tú con un control en la mano, si ves algo, que el vigilante no vaya a enfrentar a lo mejor al robo, al ladrón, ¿cachai? O a los delincuentes que se están metiendo, pero es que de un lado se están metiendo, haga sonar la alarma y se encienden los focos con sensor de movimiento y todo este tema, qué sé yo, y mientras hace sonar eso, él parte llamando a carabinero, qué sé yo, no sé, pero no hacen nada, pues, viejo, nada. Y ahora, como te digo, se la sacan con que los fondos son pocos, qué sé yo, que le redujeron esto. No, si esto no viene de ahora, esto viene desde que yo llevo a mi hijo ahí ya 3 años, ¿sí? Y yo me acuerdo, yo estudié en ese colegio cuando era el colegio de 19 años atrás. Y sí, había un caballero, un vigilante ahí, pues había un caballero que vivía ahí en ese tiempo. Y ahora yo no entiendo por qué no hay nadie, no tienen a nadie. Pero sí consideran al colegio que está arriba, que tampoco, ese nunca tuvo. Nunca tuvo noche, pero ahora le tienen dos, pues. Entonces que sean un poco más consecuentes con nosotros como apoderados, con nuestros hijos, que es a ellos los que les corresponde todo esto. ¿Me entiendes? Pucha, sorry por el descargo, chavales. De verdad que estoy molesto, estoy bajoneado. Estoy pensando seriamente en llevar esto a las redes sociales full y a la televisión, bueno, empezar a funar y todo el tema, porque ya de verdad está sobrepasando todo este tipo de cosas. Estoy pensando seriamente en convocar, bueno, imagínate, una manifestación fuera del colegio, ¿cachai? Y llamar medios de comunicación, porque ya basta, pues, o sea, ¿hasta cuándo? ¿Hasta cuándo vamos a seguir con los? ¿Hasta cuándo, cachai? ¿Hasta cuándo vamos a seguir con lo mismo? ¿Hasta cuándo? Eso, Gonzalito, sorry, pero bueno, gracias igual siempre por escucharnos, y espero que esto sea un aporte, más que una crítica constructiva, más que una crítica destructiva, que sea un aporte, una crítica constructiva, ¿cachai? Que entiendan estos gallos, y si por algo son entidades fiscales, y eso les pertenece a los niños, no le pertenece al director, ni a los profesores, no, ellos trabajan para los... Así que eso, que estén bien, cuídense, un abrazo. Y una vez más, como siempre, gracias totales.
2: Abrazo, Cris. Gracias. No se preocupe, somos para eso la voz de la ciudad en la mañana en tu región. Ya faltan 7 minutos para las 10 de la mañana.
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1: Son las 9 de la mañana, 57 minutos.
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1: Buenos días, Gonzalo. Quería pedirte de nuevo, por favor, que le hicieras propaganda al plato único de mi primo, por favor, que es este fin de semana. Una ayudita social, por favor.
2: Claro que sí. Es un plato único a beneficio de David Figueroa. 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Por supuesto. Un abrazo grande, Sofía. Gracias por el mensaje. A ver por acá. Buenos días, Jordan Mansky. Llegó el viernes de todos. Hoy esta semana estuve a full en el trabajo. Casi ni tiempo para nada, dice. ¿Eh? Así que hoy necesito un poquito de música para terminar con ánimo. Dos opciones: Enamorado de ti de Gloop y Un minuto de ti de Mikel Erentzun. Ustedes elijan, ¿eh? Dice. Podrían ser las dos también, son buenos temas. Nos acompañan en esta mañana. Un abrazo grande para todos los auditores. Mil cariños al cielo. Oye, y nos dice respecto al tema de hoy. Buenísima cueca, dice, a propósito de la mañana en tu región. Muchas gracias. Y dice. Flameando las bailarinas. Tira del principio, ¿sí? Flameando las banderas. Septiembre en el corazón. Ya se siente la alegría. Y se viene la celebración. Y para que sea más completa y sí, y tenga más emoción, la celebración es mejor escuchando La mañana en tu región. Buena. Buena la Carlita, la Cabimú. Gracias, Carlita. Espero haberla leído bien, ¿eh? Sí. Saludos, amigos. Gonzalo, DJ, escuchas. Quisiera ver si se puede escuchar arriba de la arriba en la cordillera. Tengo claro que no es el horario, pero estamos en septiembre. Sí, pues sí, no hay problema. Estamos en septiembre, dice. Gracias. Y viva Chile. ¡Mier! Que no se vende a nadie, dice, ¿eh? ¿Quién se vende? ¿No? ¿Qué pasó? ¿Ah? Que no sé. ¡Ah! No, pero no entremos en detalle. ¿Para qué nos vamos a poner a pelear? ¿Para qué? ¿O no? Sí. Hola, buenos días.
3: Buenos días, Gonzalo. Brindo por mi bandera, escuchando cueca, junto a Gonzalo y Jordan, zapateo y vuelta. Guaso con sombrero y poncho y espuela, bailamos una linda cueca. Con acordeón y guitarra cantamos la señora cueca. Programa de Gonzalo y Jordan, que viva la mañana. Ay, mañana y sí, todos juntos bailamos. Este 18 lo zapateamos, pues.
2: ¡Eso!
3: Me gusta la cole mono. Para brindar, para el 18.
2: También, pues, sí.
3: Es decir, la cola del mono.
2: La cola, sí, pues, sí.
3: Anticucho de pollo.
2: Ah, y los anticuchos de pollo. Mira, o brocheta puede ser, ¿cierto? Y pollitos preparados ahí a. La Vivi. Un abrazo grande, Vivi. Oye, buena la paya. Buenas preparaciones. Oye, mande su paya. Estamos regalando hoy dos medias docenas de empanadas.
4: Empanadas calientitas.
2: Sí, pues. Una docena de empanadas por dos, porque vamos a tener dos ganadoras o ganadores. ¿Cierto? Mandándonos su paya, que tiene que incluir a la mañana en tu región, a UCB Radio y las fiestas patrias. Dentro de las rimas. ¿Eh? Sí, pues si no, no está el chancho tirado. ¡Uy, uy! ¡Uy, uy! Y cuéntenos también cuál es su preparación favorita gastronómica y de bebestible para las fiestas patrias. Partiendo las fiestas patrias aquí, en la mañana en tu región. ¡Ocho! ¡Oh,

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1: Qué linda canción por lo demás, ¿ah? ¿Eh? Sí. Oh, querida amada mía, tu pasión es cruel y es mucha. Y si no vienes ahora, mejor ándate a la... Córtala. Tenemos mensajes. Hola.
2: Hola, Gonzalito. Recuerde, mañana están todos invitados al mejor espectáculo de la quinta región. Chao, que tengan buen fin de semana.
1: Por supuesto. Está el partido de la línea 200 versus los clásicos de Audax Italiano. Este sábado, mañana, a las 10 de la mañana, Estadio O'Higgins de Valparaíso, gratis. Gratis, con tercer tiempo, ¿ah? ¿Eh? Eso es lo que dijo Pablito Verdejo, ¿ah? ¿Eh? Sí. Abrazo, Pablito. Oye, ¿qué pasa con las payas? Nadie ha mandado payas, ¿ah? ¿Eh? Tenemos dos concursantes nomás. ¿Qué pasó?
3: Buenos días a la mejor radio del mundo mundial. Un saludo para todos los que trabajan ahí en la radio y a quienes la escuchan. Hoy quiero decir mi payita, a ver si resulta.
1: Eso.
3: Nunca he hecho una, así que voy a ver. Dice, brindo, dijo una fea, al lado de una buena moza. ¿Por qué no me quieren a mí si tenemos la misma cosa? Eso, Gonzalito. Hoy día quisiera escuchar, si se puede, DJ, a Aterrizaje Forzoso con Chica Caribeña. Oh, es un clásico mío, muy antiguo, así que ojalá que se pueda escuchar. Un abrazo para todos, que tengan un lindo fin de semana y cuídense mucho. Eso. Gracias, Gonzalito. Es...
1: Oye, uyuy, buena la paya, ¿eh?
4: Uyuy.
1: Buena la paya. 10:17 en UCB Radio.

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3: Son las 10 de la mañana, 33 minutos.
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2: En UCB Radio, es la temperatura de este momento en Villa Alemana.
3: 14 grados.
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2: ¡Uyuy! ¡Uyuy! Go West. Con los guasos ahí de Pet Shop Boys, que tenían un sombrero de hongo, ¿eh? Sí. Sí. ¿Les cuento la historia? Pet Shop Boys no cantó la canción. Ya, córtala, ya, córtala, basta. Sí, y esta es la original, que es de los Village People. Porque Village, ya, córtala. Córtala a contar la misma estupidez. ¿Hasta cuándo estáis contando lo mismo? Mejor hablemos de la pachanga, ¿cierto? Vilma Palma y Vampiro. Es una historia que nunca he contado. ¿Por qué se llaman Vilma Palma? Ya, córtala. Córtala. Basta. Sí, y mira, Zombas. Sí. Sorba, no, Sorba. Sí, no, Zomba. Sí. Zomba era otra cosa. No, Zorbas. Sorba, la Sorba del griego, que tiene, ya corta, basta, basta, basta. Y bueno, también tenemos la historia que les puedo contar acá, nunca le he contado tampoco, respecto a esta canción y sobre todo a Bersuit, porque ya córtala, córtala con las mismas canciones. Mejor vamos con las payas. Tenemos payas para el concurso. Estamos regalando 2 medias docenas de empanadas, sí señor, de nuestros amigos de la Zaragoza.
3: Empanadas calientitas.
2: 6 empanadas, sí, calentitas. 6 para un auditor, auditora, y 6 para otro u otra que se atreva con la mejor paya en este viernes de todos. Vamos con mensajes. ¡Uy! En nuestro WhatsApp.
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2: Oye, yo dije están tímidos, ¿eh? No han mandado a nadie una paya, pero sí tenemos payas. ¡Uchú!
5: Mi vallita, Gonzalo, mi vallita, desde Caleta Portales, a la mañana en tu región, un saludo gigante de los mejores en acción. Los mejores en acción somos los pescadores y los que estamos vendiendo el filete aquí de los pescados mejores, de los pescados mejores, ahí sí, y escuchando el 103.5, porque con la mañana en tu región nos hacemos el cinto. Y si nos hacemos el cinto, ahí sí, tenemos el mejor pescado. Los de Caleta Portales la llevamos y con mucho encanto.
2: ¡Eso! Ojalá
5: sirva, Gonzalito. Ahí te dejo mi dato.
2: ¡Bravo! ¡Bravo! ¡Buenísimo! Saludo a la gente de Caleta Portales. Un abrazo gigante. Queridos amigos ahí que están escuchando la mañana en tu región. ¡Uyuy! ¿Viste? Se atrevieron con su paya, ¿eh? Se atrevieron con su paya. Déjeme nombre y Ruth, por favor. Nombre y Ruth para el premio que tenemos hoy día, porque tenemos que hacer el sorteo al final del programa. Tenemos a Byron por acá también. Hola, Byron.
6: Gonzalito, mi paya. A ver si me sirve para la empanadita. Está bueno el premio, Gonzalito. A ver, dice así. En cada mañana tengo mi conexión, porque mi programa favorito es La Mañana en Tu Región. La Mañana en Tu Región, ahí sí, junto a Gonzalo Gallardo. No hay nadie mejor como anfitrión que quien sabe hacer el fardo.
2: ¡Uy, uy! ¡Uy, uy! El que sabe hacer el fardo. Oye, que me tuviste fe, ¿eh? Me tenís fe para hacer el fardo. Suavecito, ¿eh? Suavecito el fardo, ahí sí. ¿Qué puedo decir? En La Mañana en Tu Región decimos, uy, ahí sí. Ay, sí, Feñita. Ya, corta. No me suba el columpio, sino cáchate las espuelas que tengo, ¿eh? Vos cachai. Sí.
7: Hola, Gonzalito. ¿Cómo está usted, compadre? Buenos días, señor DJ. Un abrazo al cielo también para Cookie.
8: Hola.
7: Oiga, el Ture Figueroa, po. Sí, mi compadre, ahí está el papito del Seba Figueroa. Hay que ir a apoyarlo porque sufrió un lamentable accidente, así que el Cevita siempre ha estado apoyando a todos, son personajes connotados del fútbol de acá arriba de los cerros de Achupaya, así que hay que ir a apoyarlo. Ahí vamos a estar el día domingo cooperando, así que eso. Oiga, quiero pedirle un mambo, pero no cualquier mambo, quiero pedirle el mambo de Machaguay, así que eso. Oiga, y un gran saludo y mucha fuerza a la familia del Cevita. Nos vemos, chao.
2: Abrazo al Peña, muchas gracias. Y sí, pues, mucha fuerza ahí, por supuesto. Y también a quienes están hoy día pasando un momento difícil, ¿cierto? Transmitirles alegría, que es lo más importante. En La Mañana en Tu Región, el programa favorito de tu tía también. Sí, de tu tía. Claro. Abrazo gigante, Feña. Estimados, una linda payita de su amiga Silvana, me dicen acá. Y dice asá, asá, asá. Súbale, súbale, ¿eh? En Radio UCB, la mañana está encendida. Con alegría y buen humor. La mañana entretenida. ¡Uy, uy!
0: ¡Uy, uy!
2: Ahí está. Eso. Y por acá otro mensajito para alegrar nuestra mañana. Dice, saludos a todos en la radio. La mañana tempranito, con alegría y emoción, llega a todos los hogares. Radio UCB con su canción. La mañana en tu región, con entusiasmo y alegría, acompaña a todo Chile con cariño cada día. Que se escuche la guitarra y sí, que se escuche la canción. Con Radio UCB, alegra toda nuestra región, dice Silvana. ¡Uyú! Oye, mi comida favorita de fiestas patrias, ¿eh? Algo muy sencillo. Pero los choripán con longanizas de la... Oh, la Seth Masher, ¿cierto? Del puerto. Sí, pues. ¿Te acuerdas que tuvo un incendio? Se inauguró nuevamente, ¿no? Sí, pues. Lamentablemente ya no están. Sí están. Supe que se reinauguró. Creo que volvieron las asesinas Seth Masher. Sí. Sin lugar a dudas, las mejores, sabor exquisito y se extrañan. Saludos cordiales, dice Silvana. Sí, creo que se reinauguró aquella asesina Seth Masher, que eran muy tradicionales, familia alemana, que reinstala su local ahí en el sector de la Plaza Echaurren, ¿no? Si estamos hablando del mismo, es Plaza Echaurren, de Valparaíso, ¿cierto? Abrazo gigante.
1: Pues la pregunta del día, súper sencilla. A mí me gusta la carnecita, si hay carne, pollo, cerdo, choripán, todo a la mano, y en la otra mano una copita de vino. Eso. Y un poquito de pebre. Súper sencillo.
2: Eso, y con auto pasando al lado también, por supuesto, si el auto pasa al lado, eso se va a cumplir, ¿eh? Claro. No, pero se escuchaba que estaba con la intermitente, paró para mandarnos el mensaje. Muy bien, nuestro querido Ian. Oye, Catetín dice, yo Catetín devoto, me matriculé temprano con mi aporte, ¿eh? Sí, lo tenemos pendiente y presente. Sí, se puede llamar aporte, dice, no, pero no hay que ver. Sí, buen aporte. Eso. Vamos con cuecas, me dicen acá, porque están pidiendo cuecas, ¿ah? ¿Eh? Gonzalo, por favor, dice, más cuecas. Unas tres patitas más, dice, por favor. ¿Tenemos cueca? ¿Se puede o no? DJ Jordan, el guaso Jordan. Tres cuequitas más, cuando faltan 11 para las 11. Porque en la mañana de tu región, este es nuestro aporte para las fiestas patrias y sí, pasándolo cachilupi. Porque con DJ Jordan y todos los DJs, del resto no lo digo, ¿eh? Complételo usted.

0: Y no hay primera sin segunda o no.
1: Oye, Gonzalito, yo recién vengo incorporando a la radio, pero no sé si la informaste, hay un accidente aquí en Aguasanta, frente del Jornal, en el par Diana Álvarez. Hay un fallecido, una camioneta con una moto.
0: Sí, supimos de aquello, estamos esperando la información oficial. Estaremos muy pendientes. Esperamos que haya información oficial. Muchas gracias, Pablo Verdejo. No hay primera sin segunda y las juegas continúan en la mañana en tu región.

0: Hola para todos los oyentes de la radio USB. Me llamo Rose, soy de acá de Quepué y no quería perder la oportunidad de mandar mi payita. Aro, aro, aro, aro, brindo por Gonzalito, el más regio del mundo entero. Por la mañana en tu región, con el zapateo primero. Con la gran comunidad de USB, que viva el 18 bien bonito, con chicha, anticucho y su asadito. ¡Tiqui, tiqui, tiqui! ¡Saludos desde Quepué!
1: Vale, muchas gracias a la querida Rose. Beso y abrazo, Rose. Y no hay segunda sin tercera. ¡Uy!

Y si nos queda un tiempo, por supuesto, no podíamos dejar de lado esta canción. Un temazo donde los Jaivas son presentes. Mambo de Manchahuay. Ahí está. Y recordando también a nuestros amigos que son exalumnos del Guillermo Rivera de Viña del Mar. Los Jaivas en UCB Radio.

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1: Son las 11 de la mañana.
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1: Hola Gonzalito, muy buenos días. Oye, se nota que llegó septiembre, Gonzalo. La verdad que el día está primaveral, está hermoso y se nota en la gente también que anda todo más contenta, andan todos más sonrientes, andan todos preocupados ya pensando en qué vamos a hacer para el 18, para dónde vamos, qué comemos, qué tomamos también, así que qué bonito se ve. Ojalá se mantenga el mes así con este día primaveral. Oye, Gonzalito, bueno, te voy a decir mi paya. No soy bueno para las payas, pero soy mejor para las papayas, así me dicen, así que vamos a ver cómo sale, ¿ya? Brindo por estas fiestas patrias, qué tan lindas son. Brindo por la mañana en tu región, que tiene un tremendo corazón. Brindo también por Gonzalo Gallardo, que aparece a veces en la TV, pero que siempre lo tenemos en la radio UCB. Ahí está, Gonzalito, espero que haya salido bien, ¿ya? Bueno, y aparte les pido un temita por mi amigo Violeta Ausente de los Jaivas, si es posible, ¿ya? Les mando un abrazo grande, gracias.
2: Un abrazo gigante. Oye, linda paya, te mandaste. Uyuy. Sí, pues. Oye, déjenme, la gente que está mandando payas, sus datos, nombre, RUT, para también el concurso, ¿eh? Dos medias docenas de empanadas estamos regalando hoy, gracias a la Zaragoza. Por supuesto. 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Uyuy, en la mañana, en tu región.
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0: Amigos de la radio, muy buenos días. Voy a decir algo antes de empezar. Si no me gano nada, no importa. Lo importante es participar. Y dice: con alegría y emoción brindo por el programa La Mañana en tu Región. Y con esta frase ya lo dije todo, pero me queda decir una cosita. ¡Sebastián, deposita! ¡Uy, uy, uy!
1: La genialidad, muy bien. La genialidad. Un gran saludo a Sebastián, ¿eh? Estamos esperando hoy día, Sebastián. Vamos, que se puede.
2: Sebastián, deposita.
1: Eso sí.
3: Sebastián de O Cita.
4: ¿Cómo estamos, Gonzalo Gallardo? ¿Cómo está usted? Muy buenos días. ¿Cómo está, señor DJ Jordan? A Cookie, que está en el cielo, y a todos los que escuchan La Mañana en tu Región. Oye, me estaba acordando, compadre, las fallas de tu programa, Gonzalo. Pero bueno, hoy día por fin llegaron esas lindas fallas. A ver, compadre, dice así: hace poco pasé por el Cine Metro. No fue una casualidad ni nada semejante, pues me acordé cuando decían el mundo al instante. De pronto a la micro se subió una señora bella, era grande y robusta la doncella, y luego ocupó todo el asiento que yo logré hasta quedar sin aliento. Y en su polera llevaba una foto de un papagayo. Sí, cuando se paró la doña se gastaba su buen zapallo. Y de pronto al llegar al trabajo pondré una canción y sintonizaré La Mañana en tu Región.
1: ¡Eso! ¡Uyú! ¡Uyú! Oye, qué buenas fallas. Oye, nos quedan todavía 40 minutos del programa para que usted también mande sus fallas. Estamos regalando 2 medias docenas de empanadas de la Zaragoza. Sí, pues. Así que participe con nosotros en La Mañana en tu Región. Levante el pañuelo y... ¡Uyuy! ¡Uyuy!

0: Elian me dice acá, Sebastián mandó a decir que no va a celebrar el 18, ¿ah? Sí, recién se dio cuenta que está atrasado en la pensión. Así que eso, ¿ah? Marca, por favor, me dicen.
1: Sebastián. De. Cita.

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1: Bienvenido a septiembre y la mañana en tu región. Comiéndose una rica empanada de la Zaragoza, que son las más deliciosas. Uy, uy.
2: Uy, uy.
3: Muy bien.
4: Ya, Gonzalito, ¿cómo está? Ahora sí, ahora sí, ahora va mi payita. Me tomé mi tiempo, ¿ah? Voy a lanzar una paya con respeto y alegría para Gonzalo Gallardo, que nos acompaña cada día. Desde la radio nos cuenta lo que pasa en la región, con noticias y comentarios, y también conversación. En la mañana en tu región se escucha una voz certera, recorriendo las noticias desde el puerto hasta la cordillera. Sea en Viña o en Valparaíso, en Quilpué o Villa Alemana, Gonzalo prende el micrófono cuando comienza en la mañana. ¡Uy, uy!
3: ¡Qué buena! Gracias, Peña. Gracias, la Vivi. Gracias también a nuestra querida Clarita. Oye, déjenlo Ruth. Nombre y Ruth. Se viene en breve el sorteo. Oye, tenemos. Oye, todo el mes va a ser esta la jornada de hoy. Dos medias porciones de empanadas de la Zaragoza. La próxima semana, dos más, dos medias docenas. Y la semana siguiente, previo a las fiestas patrias, dos medias docenas más. Así que se viene. ¿Quién nos dijo que teníamos concurso? ¿Quién dijo que no había concurso? ¡Uy, uy! A ver, por acá. A ver, Braulio. Gracias, Braulio. Sí, pues, escuchamos su... A ver, era este, ¿no?
5: Amigos de la radio, muy buenos días. Voy a decir algo antes de empezar. Si no me gano nada, no importa. Lo importante es participar. Y dice, con alegría y emoción, brindo por el programa La Mañana en tu Región. Y con esta frase ya lo dije todo, pero me queda decir una cosita. ¡Sebastián Deposita! ¡Uy, uy, uy!
6: Sebastián Deposita.
3: Ya, del principio, por favor. Oye, de fondo, la cueca de la mañana en tu región. Nos queda una media hora más y cerramos este bloque con la cueca de la mañana en tu región. Luego pausa y regresamos.

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3: Son las 11 de la mañana, 29 minutos.
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10: En UCB Radio es la temperatura a este momento en Zapallar.
3: 14 grados.
10: En UCB Radio es la temperatura de este momento en Viña del Mar.
3: 17 grados.
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1: Brindo por la patria, por Gonzalo y el Cookie, con respeto y admiración, por la mañana en tu región. La mañana en tu región, ahí sí, lo digo con amor, disimulo y cierto abuso, brindo de pie por la picada del buzo, mierda. Eso, Gonzalito, mi aporte, aquí la Lore, de la picada del buzo del Mercado de Viña.
2: Abrazote, abrazote también a... Oye, la Lore que también... Oye, tenemos novedades, ¿ah? Sí, novedades con la Lore. Lo hemos estado conversando, ella lo sabe, internamente. Y ella quiere también aportar para unas fiestas patrias, pero espectaculares, en la picada del buzo que está ahí, en el corazón de Viña del Mar. ¡Uyuy! ¡Uyuy!
3: ¡Uyuy!
2: Sí. La vamos a hacer, ¿eh? Confirmado, se viene... premio también adicional para el próximo viernes de todos. Estaremos entregando detalles de modo adicional porque las fiestas patrias, gracias a nuestros amigos, se convierten en un trigo hermoso. Claro, porque la mañana en tu región aporta más que solamente entretención, también premios para toda la gestión.
3: ¡Uy, uy!
2: Para toda la gestión así, porque estamos con nuestros auditores y cuando estamos ahí, todos juntos en comunidad, somos los mejores.
3: ¡Uy, uy, uy, uy, uy, uy!
2: ¿Sale bien o no? ¿Sí? ¿Sale bien? No, ¿más o menos? Espérate, de nuevo. Tengo que... al final la garganta, pues, uyuy, me faltó el uyuy.
3: ¡Uyuy!
2: Ahí sí, ¿o no? ¿Sí? 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
0: 19 para el mediodía.
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1: La UCB Radio con Gonzalito el Regalón, de la mañana en su región. Con buena música y notición. Notición ahí sí, y también sabrosos cahuines. Pero eso es para otros fines.
2: Uy, uy, uy.
3: Muy bien, ¿está bien? Sí. Cahuines.
4: Sebastián, deposita.
5: Septiembre, la fiesta, las chichilas empanadas, dando olor de cabeza y así de estomacal. Tómeselo al seco, un vaso, agua y ya está. Ya está el antiácido con aspirina. Ese era mi aporte del día, pues no había salido. Lo mando de nuevo. Para las payas no tengo ningún brillo, así que ahí está, lo mandé de nuevo. Veía que ya terminaba el programa y no lo, yo quiero ganarme la empanadita. Ese era un comercial que el DAM para el 18 de septiembre en la tele, en los años 80. Nada más, buen fin de semana.
3: Eso, uyuy, uyuy. Vamos a la música, luego los ganadores de la jornada de hoy de las empanaditas. Uy, sí. Sí, espérate, dame uno. Eso, sírveme, tengo el agua acá, sí. Dale, y dice...
6: Sale efervescente.
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1: 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Ganadores de las empanadas, media docena de empanadas para... Súbale el redoble de tambores y dice... ¡Eso! ¡Viviana Collado!
2: ¡Ganó, ganó!
1: ¡La suerte le tocó! Porque resulta que ganó la empanada. Segunda ganadora. Ahí está. Ganadora o ganador de las empanadas Zaragoza es... Ponle ahí, ponle, redoble de tambores. Margarita Fuente Alba.
2: ¡Ganó, ganó!
1: ¡Eso! 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Usted va con su carnet, nombre, RUT, carnet de identidad, y ahí va a tener la posibilidad de acceder con su carnet a las empanaditas, media docena de empanadas, o sea, 6, ¿cierto? Para compartir la previa de las fiestas patrias, ¿cierto?
3: Empanada calientita.
1: Eso, calentita para estar. Oye, una tradición desde 1950, así que va a ser un sabor tradicional que usted va a disfrutar y va a poder conocer, si no lo conoce, o recordar, ¿cierto? Y ahí está lo más importante. Tenemos más premios la próxima semana. Van a ser media docena de empanadas para dos personas semana a semana hasta las fiestas patrias. Así que muy atentas y atentos a lo que vamos a hacer acá en la mañana en tu región.
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1: Minuto de confianza, ¿no? Pero, ¿en serio? ¿Alguien quiere decir algo? ¿Sí? ¡Vamos! Minuto de confianza. Mensaje cortito. Ahora, ya, de audio.

0: Sebastián, deposita.
1: Ayer viajé por la Argentina y me pasé al Lonquimay. Me traje una flor en el pico. ¿Por qué no me la sacáis?

0: vaya, dices, brindo por las fondas, brindo por la empanada, brindo por el bono, que no alcanza para ni una... ¡Oh, ya! ¡Ya basta! Sofía, Sofía dejó eso, ¿eh?
1: ¡No! ¡Nada que ver! ¡No, no, no!
0: ¿Algún audio más? ¿Alguien quiere decir algo más? ¡Nos vamos! ¡Nos vamos!

0: Jorge de Caleta Portare, a la mañana en tu región, un saludo gigante de los mejores en acción. Los mejores en acción somos los pescadores y los que estamos vendiendo el filete aquí de los pescados mejores, de los pescados mejores, ahí sí, y escuchando el 103.5, porque con la mañana en tu región nos hacemos el cinto, y si nos hacemos el cinto, ahí sí, tenemos el mejor pescado, los de Caleta Portales, la llevamos, y con mucho encanto. Eso, ojalá Silva Gonzalito, y te dejo mis datos.
1: Vale, vale.
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1: ¿Cómo? ¿Cómo?
2: A vos no te toca.
1: ¿Cómo que no? ¿Cómo que no? Buen fin de semana. Será hasta el lunes. Cuídense mucho. Los amo. Gracias por la sintonía.

0: Nos vamos. Pórtense bien, sean buenas y buenos. Cómanse toda la comida, ¿sí? Será hasta el lunes. ¡Chao!
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1: Son las 12 horas, 2 minutos.
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13: ¿Cómo están, libres pensadores de Chile y el mundo? Bienvenidos a Paralelo Cowork. Mi nombre es Daniel del Río García y esto es El Analista. 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Usted puede recibir cualquier producto de la tienda, ¿no es cierto?, de calidad en la puerta de su casa. Y además nos acompaña Sangucherías Gorilas, ¿no es cierto?, el Grupo Gorila, una empresa que ha crecido mucho en la región, también identificada con la región, donde la pasión por la buena comida, ¿no es cierto?, y el estilo gourmet hicieron de ellos la mejor hamburguesa de Chile. Y finalmente a Paralelo Cowork, que nos da esta posibilidad en estudio Paralelo, de poder grabar este programa que sale a través de Radio UCB, recuerden, por la frecuencia de Radio UCB, también en la frecuencia online, que lo pueden escuchar por todo Chile, ¿ya? Y además, como es un programa multiplataforma, lo pueden ver después en formato YouTube, en formato podcast. Como siempre, a mi compañero de ruta, lo presento al académico, líder empresarial, director de la Escuela de Comercio de la Universidad Andrés Bello, sede de Viña del Mar, el gran Felipe Oelkers. Felipe.
9: Muchas gracias, don Daniel, por esta presentación. Muchos cariños a todos nuestros radioescuchas que están a través de todas las plataformas. Muy contento de estar hoy día acá, poder compartir. Antes de seguir adelante con el programa, estoy tremendamente contento, emocionado de la persona que nos está acompañando, sí, don Daniel.
13: Es una gran sorpresa.
9: Estoy muy contento y espero que sea un capítulo que lo disfruten mucho nuestros radioescuchas.
13: Y que sea muy importante para la educación cívica, porque es de esa escuela que a nosotros nos gusta, del respeto. Insistimos, acuérdense que nosotros tenemos habilitado todo lo que son nuestras plataformas para el contacto con la gente, para que la gente pueda opinar. Tienen la cuenta de Instagram, @soy_analista. Tienen el WhatsApp al +569-61-961-491194, donde pueden opinar también. Y por supuesto, como sale a través de YouTube, pueden hacer sus comentarios. Lo único que pedimos con Felipe, y lo hemos hecho de manera reiterada en todos los capítulos, porque es parte de la base de este programa, es el respeto. Todas las ideas son válidas, incluso que no coincidan con nosotros o con el invitado que nosotros tengamos en el programa, que sean siempre respetuosos. Eso para nosotros es la base del Chile que queremos construir. Ya, y a propósito del respeto, hoy día tenemos a una persona que yo en lo personal la admiro mucho. Felipe también nos tiene muy emocionados. Con un programa que lleva tan corta duración, tener a esta persona acá es para nosotros un orgullo, de verdad, muy, muy grande. Y para no entrar tanto en preámbulo, vamos a dar un pequeño currículum, ¿no es cierto?, de la persona que tenemos hoy día. Ex ministra de Educación del gobierno, del muy buen gobierno del señor Ricardo Lago. Además es académica, es vicerrectora o participa en el directorio de la Universidad Gabriela Mistral. Es vicepresidenta de la Fundación Patricio Elwin, podrán ahí por ese lado entender más o menos de quién se trata. Tenemos hoy día con nosotros a la gran ministra, ex ministra de Educación, señora Mariana Elwin. ¿Cómo bueno, está Mariana?
14: Muchas gracias, gracias por sus palabras, pero también por la invitación. Sí, yo, a mí me gusta participar en tomar estas oportunidades, porque creo que es importante conectarse con la gente y reflexionar. Entonces, un programa como este, que va a analizar cosas, que tiene que ver con también con promover valores como el valor del respeto, que hoy día es un valor que no está tan valorado. Así que agradezco mucho la invitación.
9: Muchas gracias, señora Mariana, por acompañarnos. Estamos, como decía, muy emocionados, muy contentos de que haya aceptado nuestra invitación. Para las personas en Valparaíso van a poder escuchar sus palabras en cuanto a su experiencia y todo lo que está detrás de la educación, que tan rápido está cambiando. Y eso, claro, queremos ver su visión, cómo lo ve a futuro, porque ya cosas del pasado, ya el pasado ya está, no sacamos nada con llorar arriba de la leche derramada. Hay que empezar a mirar el futuro, que es lo que Chile necesita hoy en día, Daniel.
13: Sí, y a propósito del si bien es el pasado, como dice Felipe, ya está, y algo que ya no se puede modificar, ya ocurrió ya, nosotros solamente podemos cambiar lo que está en el presente hacia el futuro. Sí, hay algo que a mí me llamó mucho la atención del expresidente Frei, y creo que lo dijo en ENADE, y que además son palabras de un gran escritor como... el escritor peruano, premio Nobel
14: Vargas Llosa.
13: Mariana, gracias Mariana por la acotación. El gran Nobel, lo cierto, de autor Mario Vargas Llosa, que en algún minuto, en los años 60, planteó una frase muy fuerte para el Perú. Dijo, le hizo una pregunta, no sé si habrá sido en alguna conferencia, dijo, ¿cuándo se jodió el Perú? Y esto desde una perspectiva de la educación. No lo estaba diciendo, también lo repitió el expresidente Frei, creo que en ENADE. ¿Cuándo se jodió Chile? Nosotros lo vamos a abordar desde el punto de vista de la educación. ¿Cuándo, Mariana, pasamos de tener una de las mejores educación pública que tenía este país, donde era realmente un motor de movilidad social, como fue el Instituto Nacional, el Carmela Carvajal, los liceos, el liceo de aquí, incluso de la región, ¿te acuerdas de Liceo de Niña? Correcto. No me acuerdo de qué otro liceo era muy famoso. En Valparaíso había muchos liceos de excelencia. Nos comentaba fuera del aire, Mariana, que su padre incluso estudió aquí en un liceo, expresidente además de la República, un gran presidente. Para mí, de lo mejor que hubo desde el retorno de la democracia. Y ¿Qué opina usted de eso? O sea, ¿cuándo, sí. ¿qué minuto? El presidente Frei hablaba, un poco ya más en el ámbito más político, del ingreso de esta disolución que hubo en la Concertación. O sea, estas dos almas que hubo que en algún minuto se quebraron producto del ingreso del Partido Comunista. Pero veámoslo desde la perspectiva de educación. ¿Cuándo fue que Chile realmente se... con el perdón de los que nos escuchan, pero es una palabra directamente de Mario Vargas Llosa, ¿cuándo Chile se jodió, por lo menos en materia de perspectiva de educación?
14: A ver, yo no tengo esa visión tan pesimista, realmente. Creo que es verdad que nosotros estamos estancados en educación y que tenemos un problema de deterioro de los liceos emblemáticos, especialmente, y que tiene que ver, probablemente, está bastante relacionado con el sistema de admisión, porque estos liceos emblemáticos seleccionaban a los mejores estudiantes, y hoy día eso se prohibió el año 2015 y ese deterioro coincide bastante. Pero si uno mira, nosotros como en los años 60 y 70 éramos sextos en América Latina en educación, sextos. Estábamos bajo Argentina, Uruguay, estábamos bajo Costa Rica, en fin, siempre estábamos bajo Brasil, y resulta que hoy día somos primeros. Entonces uno puede decir, oye, todos decayeron. La educación se masificó cuando tú educabas solo a una élite.
13: Exactamente.
14: Claro, es más fácil que la educación sea de calidad, los profesores sean de calidad, porque son una élite. Mi padre estudió en el Liceo San Bernardo y después en el hizo su último año, sexto año humanidad en esa época,
13: en el
14: Barros Arana, interno. Y él decía, bueno, de San Bernardo salimos 19. 19 eran todos los niños de San Bernardo que pudieron ir a la universidad. ¿Cuántos fueron a la universidad? Dos o tres.
13: Claro.
14: ¿Y quiénes fueron a la universidad? Los que tenían padres con más educación. Pero los que eran hijos de los obreros de ferrocarriles.
13: Eran excluidos del sistema.
14: Y los que eran campesinos no, ni siquiera llegaban a la enseñanza media. Cuando yo era ministra, un informe del Banco Mundial, nosotros no teníamos en ese momento todos los RUT de los niños ingresados en el sistema. Porque todo estará nuevo.
13: Yo creo que
14: la primera página web se creó el año 2000, ¿no es cierto?
13: Claro.
14: Y resulta que ese informe nos dijo, ustedes tienen más del 30% de niños que no ingresan a la educación media o desertan del sistema escolar en primero o segundo medio. Entonces, yo creo que hay que mirar esto con perspectiva, porque cuando uno se quiere comparar con los países más desarrollados, piense usted que en Francia, por ejemplo, para la Revolución Francesa, la mayoría de los franceses leían y escribían. Y nosotros, en el siglo XX, todavía teníamos un porcentaje de la población que era analfabeta. Entonces, hemos hecho una modernización muy rápida. Y esa modernización tan rápida tiene traspiés. Y por eso tenemos los problemas que tenemos hoy día. Pero tenemos ingreso a la educación superior como nunca habíamos tenido. Ahora podemos decir, ya, podemos estar formando personas sobreeducadas sin trabajo.
13: Exacto.
14: Y eso es una realidad.
13: Cesantes
14: ilustrados. También se habla mucho de la calidad, de la baja calidad de la educación, entonces analfabetos que saben escribir y leer, pero son analfabetos funcionales. Si uno mira con lejanía, yo creo que tenemos traspiés, hemos hecho cosas que yo creo que son equivocadas. La reforma que se hicieron en el año 2015, hemos perdido 10 años hablando de leyes y de plata y no nos hemos...
13: De infraestructura también.
14: Y de infraestructura, pero que la infraestructura es más importante.
13: Es importante,
14: pero resulta que con cualquier ley, los niños tienen que aprender a leer en segundo básico. Exacto. Todos tienen que saber. Exacto. Leer. Con cualquier sistema, los niños tienen que reforzar sus condiciones socioemocionales, etcétera. Y ahí es donde estamos fallando.
13: Claro. Tú, Felipe, habías hecho uno, precisamente a propósito de lo que dice la señora Mariana, habías hecho unos estudios relacionados con esto que se hablaba de los cesantes ilustrados.
15: Correcto.
13: Y lo que nos está generando una tremenda frustración social y además un tremenda que también incidían en las tasas de desempleo.
15: Es correcto. Bueno, eso es un poco cómo los alumnos salen hoy día del colegio antes de entrar a la universidad, porque eso es otro mundo. Hoy día, con la irrupción de la inteligencia artificial, la irrupción de las nuevas tecnologías, los cambios en las metodologías de estudio, esa educación que hoy día se le está dando a los niños, ¿es proyectable la actual? Porque yo de repente hablo con mi suegro y le digo, mire, usted estudió lo mismo que está estudiando mi hijo, su nieto. ¿Estamos bien o no estamos bien? Y él me dice, bueno, saber leer, la cultura, eso no lo va a cambiar. Y yo le decía, bueno, a nivel del mercado laboral, ¿qué cree, cómo tienen que salir hoy día los niños o los jóvenes que están hoy día terminando el colegio, entrando en su parte final, para poder enfrentar un mundo laboral y un mundo universitario más desafiante desde esa perspectiva?
13: Y más aún habiendo gratuidad hoy día.
15: Claro. Sí.
14: A ver, yo creo que hay un ámbito que tiene que ver con la incorporación a las nuevas tecnologías, a la inteligencia artificial. Y yo creo que ese ámbito es más fácil que formar en la virtud, en el respeto, en la tolerancia, en la resiliencia, en la capacidad de aceptar la frustración, en la capacidad de profundizar, en la capacidad de discernir. Yo creo que es ahí donde estamos fallando. Y probablemente lo que nuestros padres y abuelos hacían era formarse mucho más en ese ámbito que lo que se forma hoy día, en lo que tiene que ver más de desarrollo humano.
13: Sí.
14: Y por ejemplo, yo veo, por ejemplo, que lo que leía mi padre en relación a lo que yo leo, mi padre leía mucho más que yo. Lo que leen mis hijos en relación a lo que yo leo, mis hijos leen menos que yo. Ahora, mis nietos, yo los tengo muy sometidos a que tienen que leer.
13: ¿Ah? Está bien.
14: Pero yo creo que el desarrollo de esas cualidades humanas, el Papa en su encíclica lo deja súper claro. A mí me encanta esa encíclica, que se llama Magnífica Humanidad. Y habla de lo frágil que es la humanidad, que tiene límites, que tiene... que uno vive con dolores, con sufrimiento, con tentación a realizar el mal, pero que también está orientada al bien y uno tiene que empujar esa parte. Entonces, yo veo que en el sistema educacional eso es lo más difícil hoy día, sí. Lo más difícil.
13: Exacto.
14: Formar a las personas íntegras.
13: Y a propósito de eso, Mariana, coincido mucho con lo que usted dice, o sea, creo que es fundamental. Y a propósito de eso, creo que hay tres, por así decirlo, patas en la educación, o pies, como se llamen, digamos, para decirlo literalmente, que son, por un lado, los profesores, ¿no es cierto? Las condiciones que ofrece la infraestructura también, que es importante, por supuesto. Pero creo que aquí hay una pata de la mesa que se nos cayó, que es muy, muy grave, y que lamentablemente es lo que usted está comentando ahora, que tiene que ver con el rol de los padres en la educación. Porque si hay algo que nosotros hicimos y compartimos, fue esto de la libertad de enseñanza, ¿no es cierto? Y lo seguimos compartiendo. Tanto yo como Felipe seguimos compartiendo que es importante este sistema donde los padres sean los principales educadores, muy protagonistas de la formación de la persona humana. Y creo que los últimos años nos han demostrado, por lo menos así lo veo yo a juicio mío, todos tienen el derecho a tener cada uno su opinión, yo lo doy de manera muy respetuosa, en mi visión, es que lo que he sentido que ha pasado en la educación de hoy es precisamente esa ruptura, ¿cierto? Ese alejamiento de los padres de desentenderse, por así decirlo, de esos valores, ¿no es cierto? De los valores del respeto, de la educación cívica en el fondo. Porque yo me acuerdo cuando contrataba en la empresa familiar que tenemos y teníamos más sucursales y me tocaba contratar. Yo le decía a la persona cuando la entrevistaba, mire, yo a usted le puedo enseñar, aquí usted puede aprender de todo. Puede aprender de todo porque eso se aprende. De hecho, las grandes fortunas de Chile, digamos, ni siquiera fueron a la universidad, pero tenían valores. Tenían valores como la perseverancia, el esfuerzo, el sacrificio. Entonces, yo a usted acá le puedo enseñar todo lo que tiene que ver con la parte técnica o de competencias, habilidades en ese sentido, pero lo que yo no le puedo enseñar es lo que usted trae de la cuna. Porque los valores no se compran con dinero. Ni yo se los puedo enseñar. Usted los trae desde su familia. Entonces, para mí lo más importante son sus valores. Si usted tiene eso, créame que ya el trabajo lo tiene 80% asegurado. Sí. ¿Qué opina de eso puntualmente?
14: Yo creo que un tema fundamental, porque la vida de las familias hoy día es muy distinta a la vida familiar de algunas generaciones anteriores. La cantidad de mujeres solas a cargo de sus hijos, la cantidad de padres que están separados, que no viven con sus hijos, o madres que no viven con sus hijos, la soledad de las casas. El otro día fui a la presentación de un libro de memoria del padre Fernando Monte. Él tiene 87 años y cuenta que cuando él era chico, hasta los 10 años, él vivía en la calle 18 en Santiago, cerca de la Alameda, en la casa que era de su abuelo, y ahí vivían sus padres, los padres de él, sus abuelos, sus tíos, todos sus primos,
13: todo su entorno,
14: todos familiar. Vivían juntos y se criaban juntos. Eso uno dice, no fue hace tanto tiempo. Él tiene 87 años, fue hace 77 años, ¿ya? Después ya la familia nuclear, pero una familia más estructurada. Y hoy día yo creo que la crisis demográfica, la crisis de la sustentabilidad del matrimonio, por ejemplo, de la gente que quiere armar familia, la soledad muchas veces de las personas criando a sus hijos, más el tema de las redes sociales, que además a los padres y yo no hago una crítica de eso, yo creo que estamos todos con ese riesgo,
13: sí,
14: de que estamos con el teléfono en vez de estar con los hijos.
13: Exactamente.
14: Yo creo que es el tema más importante hoy día de cómo apoyar a las familias para que hagan familia y para que formen y el colegio pueda contribuir a eso y no sea el colegio el que forme en contra de lo que hace la familia.
13: Exactamente. Oye, nos quedan 5 minutos de bloque, un bloque realmente maravilloso para nosotros, una experiencia increíble. Creo que Felipe quería dejar planteada una consulta para entrar de lleno en el segundo bloque a eso, y querías dejarle una consulta, pregunta planteada.
15: Claro, una pregunta planteada para el próximo bloque, en el sentido que hay muchos padres que hay un porcentaje que está sufriendo de esos temas que nos comenta la señora Mariana, pero hay algunos que tienen puesto su corazón para que sus hijos vayan a la vocación por su superior. Hoy día hay universidades que el 60, 70, 50% de los alumnos es primera generación que va. Entonces, hoy día estamos con un mercado laboral duro, en donde los padres hacen un esfuerzo para que sus hijos estudien y se encuentran que el 40% de las carreras no son rentables, señora Mariana, usted lo sabe bien, que al final del día encuentran un trabajo que no corresponde a lo que estudiaron. ¿Qué deberían hacer esos alumnos, esos padres que tienen a sus hijos a punto de poder salir a la universidad, para que puedan canalizar esa energía en aquellas disciplinas que los hijos puedan desarrollar sus talentos, puedan avanzar dentro de sus carreras y puedan de alguna manera ayudar a que el país crezca?
13: Esa respuesta la vamos a tener a la vuelta de nuestro segundo en nuestro segundo bloque. Vamos a profundizar en ello porque es muy interesante lo que dice Felipe, lo hemos hablado mucho en otros programas, claro. El tema del desempleo ilustrado o las tasas de desempleo que nos preocupan mucho. Así que vamos al corte y volvemos.

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1: Son las 12 horas 30 minutos.
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8: Estamos de vuelta con El Analista. Mi nombre es Daniel del Río García y seguimos conversando con la ex ministra de Educación, la señora Mariana Elwin. Felipe Welkers nos había dejado planteada una pregunta, Felipe, para que puedas seguir en esa línea y la ministra, ex ministra, ¿lo cierto? Ya pueda respondernos.
9: Ok, voy a hacerla nuevamente la pregunta. Básicamente a la esperanza de los padres que hoy día tienen a sus hijos a punto de salir del colegio. ¿Cómo pueden enfrentar los padres ese desafío que los hijos vayan a la universidad ya pasando, terminando el colegio, en donde el 60-50% de muchas universidades son alumnos por primera generación que van a la universidad, que es la esperanza de los padres, el orgullo de los padres, para que al final de sus carreras puedan trabajar y se encuentren con un mercado laboral un poco acotado? ¿Qué podríamos nosotros, o usted en este caso, señora Mariana, por su experiencia y la forma de ver el mundo más amplia que tenemos nosotros y de los propios radioescuchas, para que estos niños, estos jóvenes que están saliendo, puedan proyectarse en una carrera, puedan avanzar dentro de sus vías, considerando la situación y los cambios que están ocurriendo en el contexto?
10: Hoy yo quiero contestar tres cosas. Uno, interesante que hay tantas familias que ponen esperanza y empujan a sus hijos a estudiar. Yo creo que ahí está la otra cara de las crisis y las pocas posibilidades que tienen un porcentaje que no es mayoritario de jóvenes que termina, por ejemplo, desertando o termina en la droga o termina en bandas delincuenciales. Ahí hay un tremendo tema, porque para esa gente sí que no hay políticas públicas. Yo creo que ahí hay drama. Que poner un foco muy grande. Uh-huh. Lo segundo es que con todo hoy día, las posibilidades de tener trabajo de una persona que tiene estudios de educación superior a uno que no los tiene son mayores. Tercero es que hoy día tenemos un cambio demasiado radical en qué profesiones van a ser las que van a existir en poco tiempo más. Y creo que ahí el país tiene que poner mucha reflexión, y creo que hace falta esa reflexión. Uh-huh. Y las universidades tienen que hacerse cargo de esto. ¿Cómo entregar

0: vuelva a crecer y a generar empleo. Yo veía, no sé, en el diario hace pocos días, que, no sé, creo que ayer, en Antofagasta, con las inversiones que se están haciendo ahora, se van a crear 17.000 empleos. Bueno, ahí hay muchas personas que van a poder reciclarse y emplearse. Tiene que ver con la minería. Pero la minería no es solo ir a extraer minerales. Es el transporte, la minería, es la logística, sí, la minería, es la prevención de riesgo, son los abogados. O sea, hay
1: es todo mucho. Un círculo virtuoso, digamos.
2: Un encadenamiento.
1: Un encadenamiento. Lo hablamos, ¿no?, en un capítulo, exactamente.
0: Entonces, creo que si el país crece económicamente, crea más fuentes de empleo, y además tiene una mirada de cómo se engancha a las universidades en poder ir orientando la formación que se entrega en la educación superior para tener estas competencias que se van a requerir en el mundo moderno, en el mundo futuro, que el futuro es mañana, porque qué rápido son los cambios que hay.
1: No,
0: hoy
1: muy,
0: día.
1: Muy rápido. Oye, a propósito de lo que decía Felipe y la señora Mariana, me acordé de viendo, estudiando, lo cierto, la tremenda trayectoria de la invitada que tenemos el día de hoy, que usted fue la impulsora de la, si me equivoco, me corrige, porque este programa está basado en evidencia, en reflexión, evidencia, y si la evidencia,
2: los números,
1: los dos datos, porque nos gusta hablar, porque esos son los grandes paradojas que tenemos hoy día y que lo hemos hablado con Felipe en algún otro capítulo, que tenemos mucha información disponible hoy día, como nunca en la historia del mundo, pero la gente piensa poco. Reflexiona poco y eso pasa que empieza a viralizar cosas que no son verdad, etcétera. Pero fue una de las impulsoras, si no me equivoco, de la evaluación docente. Y eso le trajo, por lo que estuve leyendo, muchos problemas. Y a propósito de las patas cojas que hablaba yo de la mesa, se me olvidó, dejé fuera una parte fundamental que son los profesores, ¿cierto? Y en ese tiempo le trajo muchos problemas la evaluación docente. ¿En qué estamos con ese tema hoy día? ¿Qué tan difícil fue lidiar con los sindicatos o con la CUT en ese minuto, con el Colegio de Profesores particularmente, lo cierto? Porque usted ya tenía algo que nosotros venimos insistiendo permanentemente. La cobertura, fantástica, como dice la señora Mariana. Tenemos una cobertura hoy día en la educación superior que nunca habíamos tenido en la historia de Chile. Y eso son grandes posibilidades para familias que antiguamente no tenían ninguna posibilidad siquiera de aspirar a estudios superiores. Pero, ¿dónde quedó la calidad? Entonces, ya está mucho esa, digamos, la carreta delante de los bueyes, nos faltó la calidad, priorizamos la cobertura por sobre la calidad. ¿Qué piensa usted de eso y cuán difícil fue en ese minuto? Ya, imagínate, en esos años, la señora Mariana hablaba tocar estos temas de, oye, los profesores son fundamentales, necesitamos que también tengan dentro de ese rol tengan un nivel de calidad para que los alumnos reciban una información y una preparación acorde a los tiempos que ya se venían en ese entonces.
0: Bueno, en rigor, en el estatuto docente, ajá, se había aprobado, una de las normas que contenía era la evaluación docente. Y habían pasado 10 años y todavía no se había...
1: No había reglamento.
0: No había... O nada. Sea, estaba la ley, pero estaba no ley. Se había implementado.
1: Ah, perfecto.
0: Entonces, fue una experiencia súper interesante porque hoy día tenemos un sistema de evaluación bastante bien hecho.
1: Perfectible, pero bien hecho.
0: Sí, pero es bien hecho y hoy día los profesores se evalúan. Y hay tramos, uh-huh, y conforme a esas evaluaciones los profesores van subiendo de tramos.
1: Escala de remuneraciones,
0: claro,
1: también.
0: Y la escala de remuneraciones, en fin. Entonces, antes solo teníamos que las remuneraciones crecían por bienio. Si tú estabas...
1: ¿Cuántos años más
0: cuántos
1: tú estuvieras?
0: Años,
1: claro, eso te daba...
0: Y hoy día eso no es así.
1: No es así.
0: Entonces, pero fue interesante porque... a mí me tocó de presidente del Colegio de Profesores Jorge Pavés, sí, que era del Partido Comunista. Pero yo me pude entender bastante bien con él.
1: Qué bueno.
2: Qué lindo.
0: Y fue interesante porque yo le había un... Nosotros teníamos asesoría en ese tiempo del Banco Mundial.
1: Ajá.
0: Y había una asesora del Banco Mundial que me dijo, ¿por qué no van a haber experiencias de cómo se evalúan los profesores en otras partes? Entonces yo le dije a Jorge Pavés, ¿por qué no vamos? Va al ministerio,

0: los municipios, va usted, va el colegio de profesores, van los colegios privados, también los
1: También,
0: metí.
1: bueno.
0: Y me acuerdo que iba el padre Vargas, que después fue obispo, que ya falleció, y hagamos unos viajes de unos equipos técnicos con el ministerio a visitar
1: Las
0: países
1: realidades.
0: donde hay sistemas de evaluación
1: Ajá,
0: docente.
1: perfecto.
0: Y ellos fueron, yo no fui, pero ellos fueron a Escocia y a Irlanda.
1: Ajá.
0: Y Jorge Páez me dijo, bueno, pero también vamos a Cuba. Yo le dije, ya, vamos a Cuba. Y total que también fueron a Cuba. Yo, al único viaje que fui a Cuba.
1: Muy bien.
0: Y fue interesante, porque ellos vieron el sistema de evaluación. Yo fui 2 días y estuve bien encerrada en Cuba. ¿Qué quieren que les diga? Me metieron en una casa de estas de protocolo, me pusieron un chofer y anduve. Me mostraron lo que querían mostrarme, nada más.
1: Claro.
0: Apenas me pude juntar con el grupo. No, fue una experiencia. Me
1: Una
0: acuerdo que me
1: experiencia.
0: junté con los obispos en Cuba una noche, a las 11 de la noche. Y después, cuando iba saliendo, volviendo a Chile, me quisieron abrir la maleta porque el obispo me había entregado material que yo traía a Chile sobre la visita del Papa y lo que había pasado después de la visita del Papa a Cuba. Yo fui el año 2002.
1: Ah, mira, qué interesante.
0: Y así que, bueno, pero eso nos permitió que hiciéramos un sistema de evaluación, contratamos una persona de común acuerdo y logramos construir la primera base para
1: La evaluación
0: la
1: docente.
0: evaluación docente.
1: Mira, mira tú.
0: Mira. El marco de la buena enseñanza que todavía se usa se construyó en esa etapa con el acuerdo del Colegio de Profesores.
1: Mira, qué interesante eso. No, no,
0: Sí.
1: no, no, no tenía
0: ¿Qué eran
1: en
0: los
1: carpeta.
0: criterios para evaluar? ¿Con qué
1: Claro,
0: criterios se evaluaba?
1: claro. No, y fue una apertura viniendo del Partido Comunista bastante interesante. Qué
0: Sí.
1: bueno no prejuzgar también,
0: Sí.
1: porque uno tiende a ser muy prejuzgado. Hablábamos con eso con
0: No,
1: Felipe detrás del agua
0: me
1: también.
0: tocó lo mejor de ellos.
1: Claro.
0: Porque el regional Santiago era un señor que se encadenaba y qué sé yo, pero Jorge Pabé, una persona inteligente, culto, en fin. Pero pensamos muy distinto, pero pudimos trabajar bien.
1: Oiga, Mariana, y bueno, y Felipe me imagino que quiere ver el tema de. Me acuerdo, estábamos hablando mucho tiempo de todos estos convenios que se hacen hoy día, estas posibilidades que hacen la Universidad Andrés Bello, la Universidad Gabriela Mistral, con instituciones de afuera para también validarse, acreditarse. ¿Tú querías ver ese tema también, Felipe? ¿Cómo están hoy día estas relaciones? Este mundo global
2: Sí.
1: que nos da esta posibilidad de. A propósito de lo que decía la ex ministra Mariana Elwin, el tema de los programas Advance, hoy día no solamente los puedes hacer en Chile. Los puede hacer en extranjero. De hecho, pasó el aviso que yo voy a hacer uno. Porque mi gran frustración es no haber sido abogado. Tengo mucho. Todos piensan que soy abogado y la verdad que soy ingeniero comercial. Pero probablemente haga algo ahí. Con Felipe hemos hablado algo de eso. No sé si querías
2: Sí,
1: hablar de eso.
2: sobre la globalización también de la educación. ¿Cómo lo ve usted? La universidad es un pilar importante para la mayoría de las universidades. ¿Cómo ve eso para los padres que quieren hacer un esfuerzo adicional y mandar a su hijo al extranjero? ¿Qué beneficios podrían tener
0: Bueno,
2: esos alumnos, futuros profesionales?
0: siempre la experiencia de vivir en otro país te da un plus, ¿no? Te amplía el mundo, conoces a otra gente, te vinculas, generas otras redes. Más que necesariamente los estudios también los puedes hacer online. O sea, yo
1: Exacto,
0: tengo una
1: sí,
0: hija que
1: a eso me refería puntualmente, claro.
0: yo, una de mis hijas, la que es actriz, acaba de hacer un magíster de dos
1: Claro,
0: años en
1: dos
0: la
1: años.
0: Universidad de Salamanca online
1: Sí.
0: sobre escritura creativa. Y así, entonces yo creo que la globalización hay que aprovecharla
1: Hay que aprovechar.
0: y brinda muchas oportunidades. Y las universidades tienen que hacer estos convenios. Una universidad que está encerrada en
1: En
0: sí
1: sí
0: misma,
1: misma, claro.
0: la verdad es que tiene pocas posibilidades de avanzar. Creo que el diálogo, el conversar con otros,
1: Pero otra
0: en la
1: experiencia.
0: ciencia, en las humanidades también es fundamental. Las universidades que hacen investigación tienen que tener conexión con las redes que están haciendo investigación similar.
1: Exactamente.
0: Y Chile tiene que insertarse en eso.
1: Pero con
0: creo
1: Felipe
0: que
1: hablábamos de eso, sí. Señora Mariana, en cuanto a estas futuras habilidades, a propósito de lo que decía Felipe, ¿qué tan importantes van a ser estas habilidades blandas el día de mañana, a propósito de lo que decía Felipe de la inteligencia artificial?
0: De todas maneras, o sea, ahora hay esta pelea sobre las becas, que se quieren priorizar becas en el área más tecnológica. Yo siento que la ministra de Ciencia hoy día, la verdad es que es mucho más una emprendedora que sabe mucho de tecnología.
1: Habiendo logrado mucho en esa área, digamos.
0: Mucho. Sí. Ella tiene una trayectoria muy interesante en ese sentido.
1: Sí.
0: Pero le falta una mirada más global, ¿eh? Y creo que, bueno, hay harto debate sobre esto. Pero, por ejemplo, la investigación en educación es fundamental. Si no sabemos cómo vamos a lidiar con la inteligencia artificial en pocos años más, lo que tenemos hoy día ya nos está planteando una cosa, un cambio de cómo enseñamos, claro, completamente. Después, yo creo que saber historia es fundamental. La historia permite el conocimiento del ser humano, de las personas, las cosas que es capaz de hacer, las cosas que se cometen, los errores se cometen,
1: donde hemos fracasado. Claro.
0: Donde hemos fracasado.
1: Sí.
0: Hacer esa investigación, por Dios, que debe las cosas, que para fortalecer también la identidad. O sea, yo pertenezco a un pueblo y ese pueblo tiene un pasado. Es como la familia. Yo pertenezco a una familia, esa familia son mi espalda.
1: Sí.
0: La historia es nuestra espalda, ¿ah? Con sus luces y con sus sombras, para construir el futuro. La literatura, el arte, hay mucho. La educación tiene que ser muy integral, y también la investigación. O sea, pensar que solo investigando cómo aumentamos la ciencia y cómo aumentamos la tecnología, básicamente, el uso de las tecnologías, a mí me parece que hay una restricción que complota un poco contra esta visión más humanista que tenemos que tener para no caer en la tentación de la Torre de Babel, que dice el Papa, que es la tentación de que la tecnología lo va a mover todo y no va a tener límites. Y eso se derrumba y los seres humanos tenemos esta vulnerabilidad que tenemos que reconocer.
1: No sé si tú plantear algo, Felipe.
2: La otra cara de la moneda, señora Mariana. Hay 257 millones de ninis, que son jóvenes que ni quieren estudiar, ni quieren trabajar, ni quieren buscar trabajo, nada.
1: No, ya has comentado
2: en eso. Chile son 360 mil personas, casi toda la población de Viña del Mar, de jóvenes que se está perdiendo ese potencial, ¿ok? Como usted bien comentaba, señora Mariana, algunos están involucrados en estas bandas delictuales, es decir, hay una serie de salidas que tienen estos jóvenes. ¿Qué se puede hacer? ¿Cuál es el llamado que podemos hacer a los padres que nos están escuchando, a los radioescuchas, que están viéndonos por las plataformas, para que sus hijos retomen el buen camino, puedan reubicarse y que bajemos, aunque sea un 10%, 30 mil personas jóvenes puedan entrar nuevamente y sean un aporte a la sociedad?
0: Sí, un dato interesante. Más de la mitad de esos ninis son mujeres ninis. Nunca se dice. Yeah. Eso sí que son invisibles. O sea, las personas que no estudian ni trabajan entre los 15 y los 24 años, más o menos,
1: sí,
0: la mayoría son mujeres. Y claro, y hay un porcentaje importante que son hombres, y muchos de ellos caen en la drogadicción, caen en la plata fácil, en buscar pertenecer, grupos de pertenencia que no son sus compañeros de curso,
1: claro,
0: sino que son bandas criminales o bandas delincuenciales. A mi modo de ver, es uno de los problemas más graves que existe. Y ahí lo que falla la familia, por cierto.
1: Por cierto.
0: Pero son familias tremendamente vulnerables. Mira, leí el otro día un reportaje de un chico que salió, me parece que en la revista El Sábado del Mercurio, que era un chico que no sabía quién era su padre, que su madre trabajaba todo el día, que lo dejó con una abuela, que iba al colegio y él capeaba todos los días, y que terminó desertando, y terminó en la calle, y terminó en la droga. Bueno, y este chico se había rehabilitado. Es muy difícil que esa familia pueda contener a ese chico. Entonces uno no es decirle qué hace la familia. Ahí tiene que entrar el Estado. Y creo que las políticas públicas en Chile para tomar a los niños en riesgo desde que son chicos, exacto, no existen.
1: No.
0: Yo una vez fui a Escocia y ahí en Edimburgo había una experiencia que cuando se tomaba el niño desde que nacía, niños que ya tenían características de que podían ser en riesgo. Por ejemplo, niños que venían con una mal formación, o niños que eran hijos de madres drogadictas, o niños que tenían violencia intrafamiliar. Bueno, y a esos niños los seguían en educación y en salud hasta que tenían 8 años, pero así al dedillo. Y entonces, en el fondo, los fortalecían en sus capacidades para tener ser unos jóvenes que podían insertarse bien en el sistema educacional.
1: ¿Pero cómo hace el Estado escocés ahí, Mariana, en cuanto a... porque lo que está proponiendo, entiendo, el gobierno, que podría ir más o menos en esa dirección, era quitar o sancionar con beneficios sociales a los padres que no estuvieran mandando a sus hijos a la educación primaria, estamos básica, ¿no es cierto? ¿Cómo lo hacían los escoceses, si recuerda esa experiencia? ¿Qué? ¿O si eso estaría mal orientado? ¿Cómo lo podríamos hacer para que...? Porque efectivamente ese es un problema. Primero, que los niños vayan a estudiar, vayan a clase, se motiven. ¿Cómo lo hacemos?
0: También eso depende del colegio. Ya. O sea, si un niño falta, o sea, los colegios que logran retener a los niños y que tienen baja decepción, o sea, el niño falta un día y el colegio está encima de ese niño. Y si hay, lo va a buscar, y hay un asistente social o alguien, pero va a buscar al niño a la casa.
1: Hay, o sea, una política pública de fondo.
0: Ahí tiene que haber, pero también los niños que tienen conflictos con la justicia tienen un tutor. Pero eso está súper mal organizado. Ese tutor no conversa muchas veces con el sistema escolar. Hay oficinas de protección de derechos de niños que están abandonados, por ejemplo.
1: Claro.
0: O que no, los padres no los mandan a clase. No es llegar y castigar a esos padres. Y a veces también hay padres, mamá, que dice, ay, me quedé dormida. Eso también pasa. Pero por eso, el colegio tiene que estar encima. Las oficinas de protección de derechos debieran ser muchas más, que en el fondo y trabajen en vinculación con los colegios.
1: ¿Pero es un problema de recursos o de voluntad, según su mirada?
0: Yo creo que hay las dos cosas.
1: Dos cosas.
0: Yo creo que no ha habido una política, no ha habido una voluntad política de abordar este tema. Yo me acuerdo cuando se hizo todas las leyes de inclusión, yo planteé, me acuerdo habérselo planteado al ministro Izaguirre y también en una comisión del Senado, que había que crear una subvención especial para los niños que desertaban del sistema escolar y iban a educación de 2 años, porque no existía. Nosotros, por ejemplo, yo trabajo con colegios vulnerables y teníamos educación diurna, era séptimo, era primero y segundo medio y tercero y cuarto medio. Al principio llegaban mamás, señoras mayores, después llegaban jóvenes del sector del sistema, 15 años, 17 años. Nosotros no teníamos cómo apoyarlos bien, porque no podíamos tener psicóloga, no podíamos tener asistente social, porque la subvención no lo permitía. Entonces dijimos, no podemos mantener esto de esta forma, pero no existe una subvención especial para atender a los niños en riesgo de decepción.
1: Oye, nos van quedando 5 minutos de programa.
2: Así es, don
1: Daniel. Yo quería, Felipe, contar una entreanécdota y para valorar también a la persona que tenemos hoy día, más allá de los títulos, que esos son... esos, al final uno se muere, lo cierto, y eso queda bastante poco, lo que queda es la persona humana. Y qué impacto produjo esa persona humana en el resto. Nosotros con Felipe, que somos creyentes, Mariana, creo, la señora Mariana también, quiero decir algo muy, muy importante. Cuando yo hice el primer contacto con la señora Mariana Elwin, con todo lo que eso significa en términos de lo que fue su padre, lo que fue ella en su carrera personal y profesional, la primera persona pública que levantó un teléfono y me dijo estoy disponible fue ella. Entonces, las grandes personas que muchas veces nos dejan mucha riqueza en términos de grandes obras, podríamos hablar de la Torre Eiffel, podríamos hablar de la Catedral de Notre Dame, que son grandes obras del ser humano, por supuesto que lo son y quedan. Yo creo que lo que más importa y donde más se ve lo que deja el hombre, hablando en términos genéricos, es su calidad humana y el impacto que provoca en los demás. Y ella hoy día, con el mayor de los respetos se lo digo, ha dignificado lo que es y lo que nosotros creemos con Felipe, y el propósito de este programa es la reflexión, el respeto, y a pesar de que este es un programa que lleva tan poco tiempo al aire, tener esa generosidad de un programa nuevo, un conductor que ella no conocía, una persona que ella no conocía, pero que dijo, oye, me parece interesante la propuesta de ustedes, y haya dicho venir, haya decidido venir, y finalmente la tengamos acá, cosa que pensamos que no iba a ser realidad, pero hoy día la tenemos acá en el programa. Te lo queremos agradecer especialmente, Mariana, de verdad, de corazón, porque es un hito para nosotros, para el programa y para nuestro proyecto, de impulsar esta región, pero también de mostrarle a la gente, a las nuevas generaciones, lo que es una persona con valores republicanos.
2: Y que conozcan, como decía la señora Mariana, la historia que señora Mariana ha dado más que un grano de arena para las personas que se están hoy día, están en el sistema escolar, y que ella está todavía, por lo que dice su currículum, aportándole a la educación de todas las familias chilenas.
1: Exacto. Mariana, si quieres dar alguna despedida de tus palabras.
0: No, pero la verdad es que me siento muy honrada de haber venido también, porque yo creo que es demasiado importante conversar si nosotros no estamos conversando. A mí una vez me invitaron a una escuela de invierno del Partido Republicano. Yo dije, ¿voy o no voy? Yo dije, ¿por qué no voy a ir? Voy a ir. Porque a mí me interesa conversar, y creo que lo que nos hace falta es bajar los prejuicios, entendernos,
1: darnos la oportunidad.
0: Sí, y yo, oportunidad. A mí me enriquece esto también, bueno, me enriquece qué bueno. Saber qué está pasando en Valparaíso, conocer bueno. Este cowork.
1: Fantástico.
0: Así que gracias por invitarme.
1: Bueno, ha sido un capítulo muy especial del analista, así que le agradecemos a todos los radioescuchas. Acuérdense de vernos en la multiplataforma, va a estar el programa al aire. Síganos, suscríbanse a Volmedia, que ahí van a tener todos los capítulos del analista. Nos vemos, este fue Daniel Del Río García, que esté muy bien. Chao.
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4: Es la 1:00 p.m. Un minuto.
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7: Hola, hola, estimados oyentes de UCB Radio y UCB Televisión. Aquí estamos nuevamente los días viernes en nuestro programa Vox Populi Científico. Hoy día conversaremos con dos investigadores científicos. Uno es Felipe Muñoz La Rivera y Vanessa Vega Córdoba. Felipe es un académico de la Escuela de Ingeniería Civil y director del Centro Costa Digital de la Pontificia Universidad Católica de Valparaíso. Es ingeniero civil, magíster en el BIM Management y magíster en ciudades inteligentes y doctor en ingeniería civil. Sus líneas de investigación se centran en la transformación digital, la industria de la arquitectura, ingeniería, construcción y operación mediante la integración del BIT Information Modeling, BIM, eso que habíamos dicho anteriormente que no sabíamos qué lo que era, realidad virtual y extendida, gemelos digitales, inteligencia artificial, drones y nubes de punto. Y también tenemos la presencia de la doctora Vanessa Vega Córdoba, académica de la Escuela de Pedagogía y directora de Inclusión de la Pontificia Universidad Católica del Paraíso. Es educadora diferencial y doctora en investigación sobre discapacidad. Sus líneas de investigación se centran en la inclusión, los derechos, la calidad de vida, la autodeterminación, la vida independiente y la identificación de necesidades de apoyo en personas con discapacidad intelectual o desarrollo. Ellos trabajan en un proyecto, el proyecto AWEN. Nos van a decir, digamos, de qué se trata, digamos, el proyecto, por supuesto, que es un método para evaluar el diseño de viviendas universalmente accesibles en entornos de realidad virtual. Y también son parte del Instituto MICARE, un proyecto que también financia ANIT y que nos van a explicar, digamos, ellos de qué se trata. Así que, bueno, les damos la bienvenida a Vanessa Vega Córdoba y a Felipe Muñoz. Ustedes, digamos, verán cuál de los dos partes saludando a nuestros oyentes de radio y de televisión.
8: Hola, bueno, tardes a todas y todos. Estamos muy contentos con Felipe de estar hoy día aquí y de poder contar las actividades que hacemos, ¿no es cierto?, los diferentes proyectos que involucran a investigadores de la universidad y también a personas con discapacidad.
7: Muchas gracias, Felipe.
9: Sí, un gusto estar aquí con ustedes y compartir estas investigaciones que tienen un foco principal en la interdisciplina. Ahí, si bien nosotros dos estamos aquí desde ingeniería, desde el área de educación especial, hay una serie de personas detrás, de diseño, de arquitectura, del área de salud, que también trabajan con nosotros.
7: Un equipo importante, amplio y interdisciplinario o transdisciplinario.
8: Yo creo que estamos en el tránsito.
7: Ya.
8: Que es importante porque cuando nosotros empezamos a trabajar ya hace 10 años en este equipo potente de investigadores de la universidad, también con investigadores de otras universidades, nos planteamos el desafío que nos proponía la universidad de trabajar interdisciplinariamente, ¿ya? Postulando a proyectos en donde hubiera investigadores de diferentes escuelas y facultades de la universidad. Y ahí fue donde empezamos a trabajar con Herbert Spencer de diseño, con Isaskun, que trabajó hoy día en la UTLA, con Félix, que es sociólogo, pero con el desafío no solo de trabajar con personas con discapacidad, ¿no es cierto?, que era para nosotros un punto importante, sino que también de cómo veíamos nosotros como investigadores la interdisciplina, ¿ya? Por lo general, el trabajo con otras disciplinas es un poco a pedido, le decimos nosotros, ¿ya? Así como yo tengo una necesidad, se la paso a Felipe, que es ingeniero, Felipe la desarrolla, luego me la pasa a mí para que la apruebe, ¿ya? Pero nuestra idea del trabajo interdisciplinario, y por eso estamos siempre avanzando, es potenciar en conjunto el desarrollo de las ideas, ¿ya? Obviamente hay disciplinas que en ciertos momentos lideran los procesos, pero la idea es de pensar el conocimiento y la generación de nuevo conocimiento con las otras disciplinas.
7: Claro. Ahora, fíjate que siempre hay una inquietud por agregar en los estudios científicos de cualquier naturaleza que sea, incluso hoy día, el tema de habilidades de otro tipo o expresiones de otro tipo que no sean cuánticos, que no sean, digamos, cierto, y que tengan más características como de artes plásticas, ¿eh? Yo pienso, por ejemplo, en el tema que tú dominas, la relación, la calidad, digamos, ¿no es cierto?, de los discapacitados. Qué bonito sería integrar la música, por ejemplo, en ese tipo de estudios y de soluciones.
8: Mira, si nosotros hacemos una revisión de las investigaciones que han habido en el tiempo, anteriormente las personas con discapacidad, nosotros trabajamos con discapacidad intelectual y autismo, nosotros tenemos una imagen que se diseñó, que es donde hay muchas lupas mirando, ¿no es cierto?, a las personas con discapacidad, y esa era como la visión tradicional, ¿ya?, de que son mirados desde afuera, pero ellos no participan. Entonces nosotros hemos cambiado esa realidad a través de unos procesos que se llaman procesos de investigación inclusiva, donde las personas con discapacidad participan en nuestros equipos de investigación, ¿ya? Y también van cambiando la forma en cómo la sociedad los ve. Y la importancia de, como tú dices, incorporar otras habilidades, otros escenarios, es importante hacer accesible la investigación, ¿ya? Porque por lo general las personas con discapacidad intelectual o autismo con las que trabajamos no han tenido una formación en investigación. Entonces necesitamos de las otras disciplinas para poder potenciar estos procesos.
7: Felipe, un poquito hablemos de tu trayectoria, porque es importante, se ve que hay un complemento a todo lo que dice Vanessa y lo que haces tú. Pero cuéntanos un poquito cómo surgió tu vocación en este tema de investigar, digamos.
9: Sí, yo venía trabajando desde mis líneas de desarrollo y formación, fuertemente en tecnologías y en tecnologías para la gestión de proyectos de ingeniería y construcción. Y por instancias de la Católica de Valparaíso surge un proyecto interdisciplinario que nos convoca. Es ahí donde nosotros nos conocemos con el equipo completo de investigación y yo me empiezo de alguna manera, yo lo digo, a encantar por esta línea o por cómo la ingeniería se pone al servicio de otras disciplinas y en particular de la discapacidad, ¿ya? Ese proceso que comentaba Vanessa de poder incluir a los usuarios, a las personas con discapacidad en los procesos, es súper gratificante, súper bonito, y la investigación toma otro sentido. Pero lo que es más aún es ver cómo lo que estamos desarrollando en etapas tempranas, en etapas de prueba, uno ya ve beneficios directos en los usuarios finales. Entonces es súper lindo poder desarrollar algo, pensarlo con esas personas y que después lo puedan usar y ver esos resultados en ellos. Que pocas veces o a veces en lo que nosotros desde ingeniería hacemos estamos tan lejanos del usuario final que nos es difícil ver ese bienestar finalmente en las cosas que hacemos. Y en este caso es directo. Entonces ahí donde yo me empiezo, yo lo digo con todas palabras, a encantar, ¿cierto?, en estas investigaciones y sobre todo en esta interdisciplina, ¿ya?, donde lo que hace cada uno se oculta para responder al servicio del problema y de la necesidad que uno quiere resolver. Y eso es más bonito aún, es generoso también desde todas las disciplinas que están dispuestos a ocultar, digamos, su contribución particular. Nadie quiere destacar, nadie es presuntuoso, ¿cierto?, en ese destacar, sino que finalmente es el problema y la solución y el beneficiario final quien recibe y quien se lleva finalmente el reconocimiento del producto que realizamos.
7: Ahora, este centro Costa Digital, tú eres el director de este centro. ¿De qué se trata este centro?
9: El centro es un centro que tiene 30 años en la universidad. Inició en los 90 implementando las salas de enlace, que eran las salas de computación en los colegios. O sea, cuando la informática en Chile estaba partiendo a masificarse, un proyecto bien ambicioso del Estado, financiamiento público transversal en todo el país. Y que ha ido migrando en el tiempo, pero con un fuerte enfoque hacia la tecnología educativa. Es un centro que lo que busca es poder implementar y formar tecnologías de cara a la educación, principalmente escolar, y ahora justamente estamos avanzando en poder transformar el concepto del aprendizaje para el futuro con tecnologías. Es ahí donde la universidad hace una apuesta, justamente para ver cómo miramos el futuro y cómo podemos ir desplegando estas tecnologías en diferentes contextos de aprendizaje del ser humano, finalmente.
7: Agreguemos que hoy día está la inteligencia artificial, digamos.
9: Exacto.
7: Es un nuevo insumo que ustedes tendrían que, como centro, abordarle.
9: Justamente, estamos en eso.
7: Justamente. Sí, sí. Oye, mira, ustedes mismos me han dicho que no pueden dejar de hablar del Instituto Micare, Vanessa.
8: Sí, mira.
7: Un poquito esa parte.
8: El Instituto Milenio Micare es un instituto de investigación importante en investigación sobre cuidado de personas mayores y de personas con discapacidad intelectual. Felipe es investigador de la línea de tecnología y cuidado, y yo soy parte de la línea de cuidado y versus acompañamiento en discapacidad intelectual. Y es un instituto que lleva 5 años y este año fue renovado por otros 5 años más, entonces estamos muy contentos, ¿no es cierto? Es un instituto que está albergado en la Universidad Andrés Bello, en la Católica de Chile y nosotros, ¿no es cierto? Entonces hay diferentes líneas de investigación desde el ámbito sociológico, temas del cuidado, ¿no es cierto? Y donde vamos haciendo investigación de frontera, ya esta investigación a la que estamos llamados los investigadores de la universidad a detectar problemas, ¿no es cierto?, que tienen que mirarse de diferentes aristas. Entonces el instituto, como te decía, ya lleva 6 años trabajando, ha hecho importantes investigaciones en temas de cuidado, ha hecho primer estudio longitudinal en temas de cuidado en personas mayores de discapacidad.
7: ¿Qué significa que sea un estudio longitudinal?
8: Que se han tomado diferentes cortes a lo largo del tiempo, ya para ver cómo, ¿no es cierto?, a través del tiempo, los cuidados, el acompañamiento.
7: Ha ido evolucionando.
8: En las cuidadoras, en cuidadoras formales, informales. Entonces, tiene mucha potencia. Aparte, el tema del cuidado en nuestro país ha tomado mucha relevancia en los últimos años, y el entendimiento del cuidado también, ya no desde una mirada asistencialista, sino que también desde un acompañamiento hacia el otro, que a lo mejor necesita ser cuidado, cuando por lo general las políticas de cuidado, no hablo en el ámbito de discapacidad intelectual, que en el ámbito donde yo me manejo más, no han tenido presente a la persona, ¿ya?
7: Que cuida.
8: Que cuida ni a la propia persona que es cuidada.
7: Imagínate la que cuida, porque tenemos tanta experiencia. Exacto. Nosotros, nuestras propias familias. Pues.
8: Entonces es súper importante ir cambiando esa mirada, ¿no es cierto?, hacia el cuidador, pero también hacia la persona que es cuidada, hacia sus derechos, hacia su vida.
7: Absolutamente. Oye, ¿y este instituto dónde tiene sede?
8: Tiene su sede principal en la Universidad Andrés Bello en Santiago, y nosotros tenemos aquí nuestra pequeña sede en nuestro laboratorio. Con Felipe compartimos un laboratorio en la Escuela de Ingeniería Civil, que es el Living Lab, al que están todos invitados a visitar. Es un laboratorio, Felipe puede dar más detalle al laboratorio, pero tiene como foco la accesibilidad.
9: Laboratorio de Salud e Inclusión. Es un laboratorio pensado, está desde finales del año pasado. Un cofinanciamiento entre un proyecto FONDEF de la NIT también y un cofinanciamiento de la Universidad Católica de Valparaíso. Es un espacio inclusivo, accesible, que está pensado justamente para poder recibir a personas con discapacidad intelectual, personas mayores, etcétera. Tiene unas zonas de testeo para usar lentes de realidad virtual, dispositivos de inteligencia artificial para el cuidado de las personas, no sé, un piso blando por si alguien se cae, por ejemplo, una zona de estar, baño universalmente accesible, una serie de consideraciones para que las personas finalmente que van a probar las tecnologías y con las quienes vamos a codiseñar esas tecnologías tengan todas las garantías de confort y de seguridad. Y eso, por supuesto, no pone en desmedro todo lo tecnológico y la calidad finalmente de las investigaciones que podemos hacer allí. Está ubicado en la Facultad de Ingeniería, así que quienes quieran visitarlo,
7: vamos a visitarlo.
8: Podemos hacer un programa de radio ya.
7: No, sería muy bonito.
8: Sí.
7: Y nosotros queremos ir justamente a progresar en esa dirección. Ir a los centros para que muchas veces es muy importante que la gente vea. Y ahora como estamos en televisión va a ser mejor. ¿Ah? Oye, estaba pensando que ustedes también están incorporados en el FIU.
8: Yo. Sí, lo que pasa
7: en el tema salud.
8: Sí, mira, hay que agradecer a Claudia Altamirano que nos permite participar.
7: Ayer fue la estrella.
8: Exacto, en el FIU. Mira, yo siempre cuento esto. Nosotros veíamos el FIU, veíamos el centro, ¿no es cierto? Que era un trabajo muy potente, estaba trabajando en la universidad y nosotros dijimos, nosotros tenemos que aportar. Ay, y en este tenemos que aportar, yo siempre cuento porque fue como anecdótico. Nos encontramos en los pasillos, nosotros estábamos postulando un proyecto interdisciplinario de la universidad, el cual no ganamos. Y Claudia estaba en la sala de al lado postulando también, haciendo, parece que estábamos haciendo las presentaciones, ¿ya? Entonces nos encontramos con Claudia y le decimos que queremos participar en el FIU. Y nos dice, sí, porque necesitábamos, estaban viendo trabajando el tema de personas con autista, personas autistas. Y si somos nosotros los investigadores que trabajamos con autismo en la universidad, deben haber otros más también. Y ahí empezamos a trabajar fuertemente en la línea del bienestar, ¿ya? Así que también súper agradecidos por la invitación, por la participación, porque creemos que en el ámbito de, por lo general, las personas con alguna discapacidad o condiciones no siempre son considerados, ¿no es cierto?, en ciertos espacios. La salud hoy día no es un espacio accesible, la educación todavía tiene mucho que, tenemos mucho que decir, el uso de tecnología también. Entonces es importante ir colocando su postura, es decir, nosotros no hablamos por ellos, son ellos los que hablan por sí mismos, ¿no es cierto? Por eso los invitamos a participar de los proyectos.
7: Vanessa, te escucho hablar con pasión, digamos, sobre estos temas, que está muy bien, me parece muy, muy, muy, muy bien. Oye, pero ¿de dónde viene tu vocación, digamos, para meterte? Porque claro, uno escucha, yo tengo una hija que es asistente social, digamos, y uno está más o menos vinculado con ese idioma, con esos códigos, pero tú, digamos, vas más allá. ¿Y cuál fue tu vocación?
8: Mira, yo estudié en el Liceo San Antonio de Viña del Mar y ahí era parte del grupo juvenil que se llama Jubi y tuve mucha experiencia, la oportunidad de conocer, de trabajar con personas, ¿no es cierto? Y nace, yo quise siempre ser, pero ya cuando ya tenía más conciencia de lo que podía estudiar, estudiar educación especial. Pero estudiar educación especial en el ámbito de la discapacidad intelectual. Me preguntan, siempre me han preguntado, ¿tienes un hermano, un familiar? No, ya que yo sepa hasta el día de hoy. Entonces, era el entendimiento de que se podía, primero la curiosidad de saber qué pasaba ahí, ¿no es cierto? Que cómo las personas aprenden, qué hacen, cómo se mejora su vida, su familia. Siempre todo un poco ese espacio de curiosidad. Y después yo cuando estaba en la universidad, conocí a la profesora María Luz Morillo, que fue una de las fundadoras de la carrera acá. Yo estudié en la UPLA, entonces, pero la conocí a ella, que fue una de las fundadoras de la carrera acá. Y ahí me quedé encantada con ella, con su experiencia, con su trabajo, ¿no es cierto?, en este ámbito. Y ella siempre me motivó a investigar, a hacer cosas, y después ya en el doctorado. Entonces fue así como un camino. No ha sido fácil, pero siempre de mucha, como escuchábamos ayer en el FIU, de ciencia curiosa.
7: Claro. Todo muy bonito. Oye, bueno, estamos con Felipe Muñoz La Rivera, él es doctor en ingeniería civil, y con Vanessa Vega Córdoba, también ella es doctora en los temas de discapacidad, y vamos a ir a la pausa.
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7: Volvemos a nuestro programa Vox Populi Científico. Hoy día estamos en una conversación muy grata con Felipe Muñoz La Rivera y Vanessa Vega Córdoba, ambos investigadores y científicos de la Universidad Católica de Valparaíso, Pontificia Universidad Católica de Valparaíso. Ellos, digamos, están trabajando en una investigación que tiene financiamiento del FONDEF, AGUEN, método para evaluar el diseño de viviendas universalmente accesibles en entornos de realidad virtual. Así que Felipe Muñoz es el director y Vanessa Vega es la directora alterna. Cuéntenos un poquito, digamos, de qué se trata este proyecto. Vamos
9: desmenuzándolo
7: para que la gente entienda bien de qué se trata.
9: Sí, el proyecto WEN es un proyecto que surge del año 2023, 24, por allí, de una iniciativa interdisciplinaria que buscábamos dar alguna respuesta o acercarnos a una respuesta de cómo poder incluir a las personas con discapacidad, en primer lugar física, en el diseño de sus viviendas o en las adaptaciones que ellos requerían para sus viviendas, ¿ya? Desde Serviu, Metropolitano, nos llegaba justamente en su momento la inquietud, y ellos nos decían que personas a las cuales ellos, el Estado, le había entregado una casa, ¿cierto?, con un subsidio, una casa que había sido diseñada bajo normativa accesible, las personas lo usaban el primer día y ya encontraban muchos detalles que le impedían desarrollar su vida con normalidad, ¿ya? Y es ahí donde nosotros entramos en la primera, cuestionamiento científico, práctico, donde finalmente la norma nos dice y se cumple algo, norma que la chilena es una norma buena, que cumple con estándares internacionales, pero que después de cara a los usuarios, la norma se quedaba corta finalmente. Entonces desde ahí donde empieza justamente a construirse esta idea de ver cómo nosotros podíamos ver algún método para poder evaluar esa accesibilidad en las viviendas, pero con la gran particularidad que las viviendas aún no están construidas, ¿no? Porque si la casa está construida, podemos ir, ¿cierto? La misma persona puede entrar, habitarla y vemos dónde choca, qué alcanza, qué no. Pero cuando no, estaba ahí el desafío, pensando también en que los recursos del Estado, ¿cierto?, son escasos y que finalmente estos diseños que se hacen son también relativamente masivos.
7: Además que imagínate tú que habría que modificar los problemas estando ya la casa edificada, y eso importa recursos.
9: Es un costo tremendo. Y que las personas no tienen los recursos. Hay que pensar que el Estado otorga un subsidio a una persona, que puede ser total o parcial. O sea, la familia ya incurrió en un gasto importante, ¿cierto? Más aún después de amoblarlo, habitarlo, etcétera. Entonces, un gasto más en modificar una casa. Imaginémonos, le estamos entregando a la persona una casa nueva de paquete y ya tenemos que arreglarla. No tiene mucho sentido de alguna manera. Entonces, ahí es donde queríamos nosotros apuntar en primer lugar el problema.
8: Sí, mira, nosotros llevamos bastante años estudiando los temas de accesibilidad, partiendo por la accesibilidad cognitiva, es decir, cómo se comprende, cómo se entiende el mundo en general, ¿ya? Llegamos también al trabajo de la accesibilidad física, ¿no es cierto?, sensorial, y es súper importante, es la investigación que llevamos y los estudios nos demuestran que en general la accesibilidad en nuestro país y en general es reparatoria. Esto significa lo que explicó muy bien Felipe, es decir, después de, ya pensamos en la rampa, después que está construido, o pensamos en las puertas, etcétera. Estos son detalles míos, pero la estructura en general, ¿no es cierto?, está siendo muy reparatoria, ¿ya? Entonces, hay que adelantarse esos procesos, ¿no es cierto? Si bien está estudiado y hay espacios que se adelantan, por lo general en el cotidiano, en el día a día, tú te das cuenta que sigue siendo todo muy reparatorio, ¿ya? Entonces, nosotros entendemos que no es solo un beneficio para la persona el entender que se pueden hacer estos elementos desde antes, sino que también es un beneficio en cuanto a costo, ¿ya? No, y no solo costo para la persona, sino también costo para el Estado. Entonces, el poder tener herramientas como AWEM. ¿Le puedo hacer una pregunta a Felipe? ¿Qué me hizo mi mamá ayer sobre
7: AWEM? No, pero lógico, háganse toda la conversación.
8: Es que mi mamá vio el que vamos a tener hoy día la entrevista y me dice, quiero saber qué significa AWEM. Yo le dije, mamá, mañana le voy a preguntar a Felipe qué significa AWEM, para que te lo explique bien.
9: AWEM es en celta, es una palabra de origen celta, que habla de la intersección de muchas cosas que vienen de diferentes lugares y cómo estas cosas diferentes, ¿cierto?, se confluyen y se unen para lograr un objetivo común. Y es justamente cuando nació el proyecto, el equipo me hacía bromas de hoy, ese nombre, ¿de dónde sale? Y claro, y todo. Hasta el día de hoy me hacen bromas. Pero justamente buscando un nombre que nos identificara, encontré justamente eso, que es la confluencia de diferentes disciplinas en búsqueda de un objetivo común. Claro. Que creo que es, bueno, lo que hemos conversado y es lo que finalmente hacemos como equipo.
7: Oye, bueno, esto está muy claro. O sea, aquí tenemos una metodología que empieza, digamos, ¿cierto?, a solucionar los problemas antes que se provocan. Exacto. Entonces ahora vamos al antes. ¿Cómo es el antes? ¿De qué se trata este diseño anterior a que se produzcan los problemas? Este diseño que aquí dice realidad virtual, digamos, que donde contemos, digamos, metámonos en ese espacio, porque ya comprendimos que ya
9: lo que el problema, claro. Sí, nosotros cuando estamos en el proceso de diseñar una vivienda, está un arquitecto, una oficina de arquitectura que hace una vivienda y ve que cumpla con la normativa. Después de ese proyecto, si es en base a los proyectos de viviendas sociales, pasa al Servio, y el Servio finalmente es quien revisa y chequea que esté todo ok para después mandar a construir. Nosotros en ese proceso, donde tenemos esa interacción con el Servio, que es quien verifica, y en los procesos anteriores de diseño con las oficinas de arquitectura, es que incorporamos nosotros esta revisión por expertos por experiencia, que le llamamos nosotros, que son personas con alguna discapacidad. Entonces, ¿qué es lo que hacemos nosotros? La casa, hoy en día todos los modelos digitales de un proyecto se trabajan en un modelo tridimensional por computador, y ese modelo tridimensional nosotros lo colocamos en esta plataforma WEN, que es la que estamos desarrollando en el proyecto. ¿Para qué? Para que después una persona con discapacidad física se coloque estos lentes de realidad virtual y simule en escala como real, ¿cierto?, que estuviera caminando y andando y navegando por la casa.
8: ¿Ya? Un tema muy importante es que este navegar no es azaroso, ¿ya? Este navegar tiene acciones de la vida cotidiana, ¿ya?, y acciones de habilidades de la vida cotidiana, ¿ya?, desde cosas básicas como prender una luz,
7: ir al baño,
8: poder cocinar. Entonces, claro, también tenemos una estructura de trabajo detrás, que no es solo colocar que, oye, dé una vuelta por la casa, ¿no? Como también trabajamos interdisciplinariamente, nos interesa poder saber cuáles son los elementos que puedan, de la vida cotidiana, que puedan ayudar a la disciplina de Felipe, ¿no es cierto? Y poder revisar las normas en cuanto a acciones que la persona habitualmente usa su casa.
7: Excelente, claro. Claro, ahí se descubre más.
2: Exacto.
7: El tema, porque no sé, tú no se sienta en el baño, por ejemplo, no puede sentarse, claro, no puede bañarse bien,
2: girar,
7: digamos, claro.
9: Y es ahí donde, porque claro, a todos yo creo nos ha pasado que hemos visto un plano de una casa, de un departamento para comprar, y uno ve un plano grande, después llega al lugar y ya pequeñito, ¿no es cierto?
7: Claro.
9: Entonces, en ese caso, pasarle un plano a una persona que no sabe de arquitectura, no lo va a entender, no lo entienden, entonces, o lo ve más de otro tamaño. Entonces, por eso que metemos a las personas en este entorno, para que haga esas tareas, y la plataforma automáticamente, apoyado por realidad virtual y por la inteligencia artificial, evalúa todos esos movimientos de la persona. Si giró, cuánto se demoró en girar, cuánto se tuvo que inclinar para alcanzar un enchufe, un interruptor, etc. Toda esa dinámica de interacción que lleva a hacer o no bien una tarea del hogar, de sus actividades de la vida diaria, nosotros la analizamos y vemos finalmente cómo eso se responde en colocar un interruptor más arriba, más abajo, claro, una puerta con otro tipo de manilla, la anchura, etc. Nos han dicho algunas personas, oye, pero aquí la solución es que la casa sea más grande. Evidentemente, pero los recursos son escasos y los subsidios tiene que adecuarse.
8: Y aparte, una casa más grande tampoco es sinónimo de accesibilidad. A lo mejor podrá tener más espacio en distribución de cosas, pero igual la cocina puede estar súper alta y la persona no la puede alcanzar. Igual los grifos del baño pueden ser de una forma que no lo quiera o la persona no lo puede utilizar. Entonces, sí, es importante la superficie, ¿no es cierto? Los metros cuadrados en lo que hay una casa, sin duda. Pero también son importantes cómo se habita la casa.
2: Cómo se dispone.
8: Y cómo la persona habita su casa, ¿ya? Porque podemos tener casas similares, metraje similar, pero cada persona habita, ¿no es cierto?, su casa, sus espacios de una manera diferente. Y eso también tenemos que respetarlo.
7: Claro, fíjate que, bueno, uno escucha muchas veces que la gente, por ejemplo, que tiene cierta discapacidad. Yo tengo una suegra que tiene 92 años ya, entonces ella, por ejemplo, en el baño, me dice, oye, yo tengo problemas en meterme porque tengo una ¿cómo se llama?
8: Una tina.
7: Claro. Antigua, oye. Entonces ella tiene que, imagínate, montarse en la tina, ya no puede. Entonces uno ve, ¿no es cierto?, ese tipo de cosas y dice, bueno, ¿esto cómo solucionarlo, oye? Ya uno, es un problema.
9: Claro, y ahí es algo súper importante que la discapacidad, al igual como diferentes situaciones de la vida, son particulares, ¿no? Cada persona vive la discapacidad de manera particular, ¿ya? Y esa discapacidad podría acrecentarse en el tiempo, ¿cierto? O en algún caso mejorar también, ¿cierto? Pero va cambiando. Entonces esa dinámica de cómo la persona vive su discapacidad y además vive su hogar, o sea, dos cosas que son independientes para todos los seres humanos, es importante, y es por eso que la plataforma permite ese grado de personalización. O sea, para nosotros idealmente que la persona, lo ideal sería que la persona que va a habitar esa casa, ella misma evaluara virtualmente la casa. Entendemos que si son planes de Servio, por ejemplo, son aspectos masivos, no se puede, y ahí tenemos un grupo. Algo
7: personalizado, exacto, está hablando
9: de eso. Es allí donde queremos apuntar a ese uno a uno.
8: Y después también avanzar a no solamente a espacios de viviendas sociales. Hoy día estamos ahí porque entendemos que es una problemática importante, ¿no es cierto?
7: ¿Y quién la va a solucionar?
8: Ayudar a eso. Y también avanzar luego también a la idea es poder avanzar a otros espacios. Me dice a mí, oye, pensemos de aquí a 10 años, partimos por las casas, pero después también son otros espacios del territorio, ¿no es cierto? Que se puedan evaluar, que se puedan trabajar para ver su accesibilidad. Y partimos con personas con discapacidad física, pero también sabemos que la discapacidad intelectual, las personas a lo mejor con discapacidad visual también necesitan adecuaciones en sus casas. Entonces tenemos que ir avanzando, ¿no es cierto?, en esos espacios.
9: Avanzar desde lo físico, que para nosotros porque es, en términos informáticos, es más manejable, pero queremos avanzar hacia lo cognitivo y hacia lo sensorial. O sea, que en estos espacios también, por ejemplo, calidad de iluminación, hay una serie de variables, ¿cierto? Brillo, destello, que hoy en día cada vez toma más relevancia.
7: Uno piensa, digamos, ¿no es cierto?, que, no sé, yo viví en Europa un par de años, digamos 4 años, y allá no pasé frío. Pero aquí, digamos, ¿no es cierto?, en mi casa pasa frío. Entonces uno ve, digamos, tantas situaciones que se pueden solucionar. Ahora, las personas de alto ingreso, oye, pueden colocar un ascensor en su casa, digamos, pero digo yo, en las viviendas sociales que ustedes trabajan, oye, ¿quién puede?
8: Oye, eso que señalas del frío, tenemos una colega, Catherine Ex, de esta universidad también,
7: ¿sí?,
8: de la Escuela de Arquitectura y Diseño, que hizo su tesis doctoral sobre confort térmico en personas con discapacidad intelectual.
7: Mira, qué interesante.
8: Y cómo la tecnología podía colaborar, apoyar en estos espacios, ¿no es cierto?, en viviendas sociales, de escasos recursos. Entonces, claro, porque se pasa mucho frío o se pasa mucho calor. Y eso impacta también, por ejemplo, en tu salud, quéralo o no, ¿no es cierto? Y impacta en tu rendimiento cognitivo, impacta en diferentes acciones. Tú decís, oye, algo que pareciera básico, no lo es.
7: Claro. Ahora, ya teniendo, digamos, claridad en lo que está haciendo el proyecto, esto puede concretarse, como lo ven ustedes, digamos, porque bueno, estamos en el milenio, eso dura 5 años, después otros 5 años más se renuevan, tienen que acreditarle que tuvieron resultados en estos primeros 5 años,
2: claro,
7: para que la cosa siga, ¿no es cierto? Pero ¿qué pasa en la realidad? ¿Hay cosas concretas? ¿Se pueden materializar alguno de estas cosas?
9: Sí, nosotros en el proyecto trabajamos como partner a la Fundación Invica. La Fundación Invica es una empresa grande. No, tiene
7: la iglesia, creo.
9: Sí, tiene un impacto bien importante a nivel nacional en distintas ciudades y regiones.
7: ¿Cooperativa?
9: Lo desconozco. Es una fundación, pero que justamente se dedica una inmobiliaria, sí, a diseñar y construir viviendas sociales. Y ellos son nuestros partners para hacer estas pruebas pilotos, justamente, bien, de probar el sistema en las viviendas y en las partidas de viviendas accesibles que ellos tienen. Y por otro lado, también estamos ahí hemos trabajado durante todo este tiempo con Servio, Metropolitano también, y de ellos hemos hecho el levantamiento de las necesidades, las primeras pruebas también, y nuestra intención es esa, que pueda usarse tanto por el ámbito privado como por el ámbito público, porque finalmente las personas con discapacidad están en... tienen requerimientos desde ambos tipos de empresas, finalmente.
7: Ahora, ¿qué pasa con nuestro Servio en la región de Valparaíso?
9: Sí, en realidad no hemos tenido ningún contacto con ellos. Trabajamos con el Metropolitano solo porque teníamos un contacto y por ahí surgió una colaboración, pero ahora durante el proyecto queremos avanzar también en la región y en otras regiones también. Sí.
7: Es muy importante, sí, esa, sí, parte, porque nosotros aquí somos regionalistas, entonces eso interesa, sí, que... Algo de esto interesantísimo que ustedes están, este proyecto realmente maravilloso, puede realmente también tener un asiento en nuestra región.
8: Sí, yo creo, voy a ser un poco más pesimista que Felipe. Yo creo que estos proyectos son interesantes, son importantes, tienen un impacto social relevante, pero los temas de financiamiento son complejos. Ya, cuando hablamos de discapacidad, lamentablemente se financia como por proyecto, ¿no es cierto? Podemos, no hay como desde mi perspectiva y de cuarto estos años un financiamiento constante, una política de, en esa línea, que yo creo que es importante que se revise, que se analice en esa línea, ¿no es cierto? Y queden instaurados, ¿ya? Yo creo que ahí tenemos un tema de política pública.
7: De política pública.
8: Que es necesario poder... revisar para que instancias como la que estamos desarrollando nosotros y otros investigadores no sea solo el proyecto,

0: TV Televisión. Hasta el próximo día viernes. Muchas gracias.
1: Muchas gracias.
2: Chao.
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5: Es la 1:00 p.m. 38 minutos.
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1: Son las 2 de la tarde, 3 minutos.
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7: 13 personas extranjeras detenidas fue resultado de una denuncia masiva con 3 notificados de expulsión con fiscalización en Valparaíso. Durante estas últimas horas se entregaron detalles en torno a los operativos de Fiestas Patrias. De hecho, en la región se realizarán también diversos operativos durante estas próximas horas para verificar también la calidad de las carnes. Un adulto mayor murió en un incendio que destruyó viviendas en Viña del Mar. Otros 3 resultaron damnificados. Al menos 2 muertos fue el resultado de un choque de un auto contra panderetas en la ruta Limache-Olmué. Una persona detenida dejó un femicidio en el Tabo. Detenido reconoció de hecho crimen de la mujer que se negó a tener un encuentro sexual con la persona que fue victimaria en este cruento caso. En el deporte, Wanderers sale a defender su liderato hoy a partir de las 18 horas en Quillota, recibiendo a Deportes Iquique. Los Caturros tendrán 2 ausencias obligadas en su formación: el zaguero Christopher Valenzuela que se suspendió y fue suspendido por tarjetas, digo, amarillas, y la de su capitán, Leandro Navarro, de baja por un mes a causa de una lesión. Otras dudas están en la portería, a la espera de la recuperación del portero Byron Martínez. Y Everton, por su parte, recibe mañana a las 17:30 horas a Universidad Católica en Sausalito, partido clave para ambos en sus pretensiones de alcanzar el cupo Chile 2, que da pasajes a directos a la Copa Libertadores 2027. Los cruzados y evertonianos están separados por apenas 3 puntos en la tabla de posiciones. 11.700 espectadores es el foro autorizado para este compromiso.
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7: Hola, muy buenas tardes. Bienvenidas, bienvenidos a Infonoticias en esta jornada de día, ya viernes 4 de septiembre, digo, del año 2026. Cielo despejado en Viña del Mar y Valparaíso a esta hora. Se espera que durante esta jornada nuevamente tengamos viento hasta 40 kilómetros por hora. Según indica la Dirección Meteorológica de Chile, la máxima llegaría hasta los 21 grados en la zona costera. En la zona interior, provincias de Quillota y del Marga Marga, cielo parcial, 21 grados también como máxima para hoy. San Felipe y los Andes, el Valle de la Aconcagua, cielo despejado y 23 grados como temperatura máxima. Santiago espera para esta jornada cielo despejado, viento en la tarde hasta 40 kilómetros por hora. 19 grados, 8 décimas temperatura del momento, la máxima 21 grados en la capital. Y acá en la zona costera, Viña del Mar y Valparaíso, a esta hora 21 grados, 6 décimas, llegando a la máxima de esta jornada. Saludamos de inmediato a Renato Sagredo en los controles. Les saluda el periodista Gonzalo Gallardo. Vamos de inmediato junto a ustedes a revisar el detalle de las noticias.
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7: Vamos a comenzar revisando las informaciones policiales de las últimas horas. Comenzamos contándoles de un femicidio que se ha registrado en El Tabo. De hecho, el detenido reconoció ser el autor del crimen de una mujer que se negó a tener un encuentro sexual con él. Un caso aberrante donde la Policía de Investigaciones confirmó que el sujeto que fue detenido en las últimas horas reconoció su participación en los hechos. De hecho, entregó su versión de lo ocurrido, habría atacado mortalmente a la víctima luego de que ésta se negara a tener un encuentro sexual con él. El hecho quedó al descubierto en estas últimas horas tras el hallazgo del cadáver de esta mujer de 42 años en el sector de los Roqueríos de la playa Siete Reales. Más antecedentes sobre este hecho entregó el comisario Pablo Alegría, jefe de la Brigada de Homicidios de San Antonio, quien señaló que el reconocimiento externo policial por parte de detectives logró establecer que la víctima presentaba múltiples lesiones en su región craneal, que van directamente vinculadas a la participación y acción de terceras personas. Con las diligencias desarrolladas y como también está el empadronamiento, entrevistas y otras declaraciones de testigos y la revisión de las cámaras de seguridad del sector, se determinó que además de establecerse la participación de este hombre de 39 años en el delito de femicidio, está también el detalle del horario y de la dinámica de los hechos. El comisario confirmó al momento del arresto del sujeto que este reconoció su participación y entregó su versión respecto a la dinámica en la que ocurrieron estos hechos. El imputado tomó contacto durante la madrugada del jueves con la víctima para luego trasladarse ambos a pie hasta el sector costero. Según detalló el comisario, el imputado tenía una clara intención de tener una acción sexual con la mujer, pero ella se negó y fue en ese momento que se generó esta agresión. En definitiva, le provocó lesiones craneales que le provocaron la muerte. Además, el servicio médico legal tendrá que establecer ahora si existió o no la comisión de algún delito de connotación sexual en contra de la víctima. Al ser consultado si la víctima y el agresor eran pareja, se dio cuenta que no hay vinculación directa como pareja o una relación sentimental o amorosa que sea prolongada en el tiempo. No obstante, ambos sí se conocían y habían compartido previamente en varias oportunidades, según se señala. Ante la evidencia recogida, se gestionó ante el juzgado de garantía la orden de detención en contra del imputado por el delito de femicidio, quien pasa durante esta jornada a su control de detención y formalización de cargos. En otras informaciones, también de carácter policial, la Fiscalía de Valparaíso logró prisión preventiva para los integrantes de la banda que está involucrada en el robo a una bóveda de el Banco Itaú de Valparaíso. Bueno, fueron 13 meses donde la Fiscalía Local de Valparaíso, junto a la Brigada de Robos y Lavado de Activos de la Policía de Investigaciones, mantuvo intensas diligencias tras el millonario robo de esta sucursal del Banco Itaú, donde se logró sustraer desde la bóveda más de 6.150 millones de pesos. Las diligencias investigativas permitieron avanzar en la identificación de los presuntos integrantes de una organización criminal y establecer también antecedentes relacionados con los delitos de fraude informático, delitos económicos y asociación delictiva. Esto permitiendo ejecutar un amplio operativo policial que contempló la irrupción simultánea en 11 inmuebles, 9 de ellos ubicados en la región metropolitana y 2 en la región de Los Lagos, donde se detuvo a 9 personas. Durante la jornada se desarrolló también una extensa audiencia de formalización de los 9 imputados de esta banda, liderada por esta fiscalización, por el fiscal jefe de Valparaíso, Lizardo Tapia, con el apoyo del fiscal adjunto de Valparaíso, Felipe González. Según se señaló, esta operación bóveda, como se denominó, tuvo también como fiscalía, y en concreto un trabajo local, donde se mostró, de hecho, satisfacción por el resultado, porque es una investigación compleja respecto a un delito que causó conmoción. Se indagaron y se requirió aplicar múltiples técnicas de investigación y un tiempo también para resguardar los antecedentes que se habían logrado en una situación compleja para la investigación, porque los sujetos no tienen domicilio en Valparaíso, sino que se organizaban en diversas zonas de la región y otras regiones del país, entre ellas Santiago. Había que realizar operaciones que resultaron calculadas, y algunos medios de cierta sofisticación permitieron burlar también las barreras que evitaron el ingreso al banco en este caso, y había que investigar los detalles. Así lo dijo la fiscal regional de Valparaíso, Claudia Peribancic, cuando se dio a conocer el resultado exitoso de esta denominada operación bóveda. Bueno, se decretó la prisión preventiva en contra de los 7 imputados. El tribunal estimó que había antecedentes suficientes para acreditar su participación en estos imputados, tanto en el delito de robo como en el de asociación delictiva, asimismo también en el fraude informático, y se estableció que uno de los imputados, una imputada realmente, ¿cierto? Una mujer quedó con medidas cautelares del artículo 155 del Código Procesal Penal porque el tribunal consideró que la entidad en su participación no revestía, en este caso ella, gravedad suficiente como para decretar respecto a ella la prisión preventiva. Los 8 imputados restantes fueron formalizados por robo a banco, asociación criminal y lavado de activos, además de fraude informático. En el marco de diversas indagatorias en Nogales, el OS-7 de Carabineros detuvo a 2 personas por tráfico de drogas en las últimas horas. Y esto en el marco también de diversos operativos realizados por parte del OS-7 en la zona interior de la región de Valparaíso. Fueron 2 personas detenidas de nacionalidad boliviana que dejó este operativo por tráfico de drogas y conforme a los servicios efectuados en la Ruta 5 Norte, comuna de Nogales, apoyados por personal territorial de la Tenencia de Carreteras de Hijuelas, se fiscalizó a un bus interprovincial en donde el CAN detector de drogas dio una alerta positiva ante la presencia de sustancias ilícitas bajo los asientos de 2 pasajeros, procediendo así a su revisión y encontrando 4 kilos y 255 gramos de clorhidrato de cocaína, 9 kilos y 528 gramos de pasta base de cocaína, 3 teléfonos celulares y 16,000 pesos en dinero en efectivo. Por lo anterior, 2 personas fueron detenidas, identificadas con las iniciales ECCHA, boliviano de 36 años, situación migratoria irregular, y NJM, boliviana, la mujer de 20 años, con situación migratoria regular, donde el Ministerio Público instruyó que ambos pasen a su control de detención durante estas próximas horas. Informaciones policiales de las últimas horas en Infonoticias Central.
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7: Vamos a cambiar de tema, vamos a otras informaciones. En esta jornada les contamos que las matronas podrán celebrar ahora el Día de la Prevención de la Infertilidad. Bueno, obviamente que es un primer proyecto que aborda durante la sala de audiencias de la Cámara de Diputadas y Diputados en los próximos días, el establecimiento de responsabilidad de las matronas en colaborar en la prevención de la infertilidad en edades tempranas. Esto permite también indicar, en el caso de la infertilidad, algunos exámenes preventivos. Vamos con detalles en el siguiente informe.
10: El primer proyecto que se abordará en sala el próximo lunes 7 de septiembre se abocará a la moción que dispone que los servicios profesionales de la matrona comprendan la atención del embarazo, parto y puerperio normales y la atención del recién nacido. Asimismo, actividades relacionadas con la lactancia materna, la planificación familiar y paternidad responsable, la salud sexual y reproductiva, la fertilidad e infertilidad y la ejecución de acciones derivadas del diagnóstico y tratamiento médico y el deber de velar el mejor acompañamiento y administración de los recursos de asistencia para el paciente. En el ejercicio de estas funciones podrán indicar exámenes destinados a evaluar la fertilidad y a pesquisar oportunamente condiciones asociadas a la infertilidad. Respecto de personas que presenten factores de riesgo o antecedentes clínicos que lo ameriten, conforme a los protocolos y orientaciones técnicas vigentes. Como segundo punto en sala, se abordará el mensaje que crea la Comisión de Comercio Estratégico, cuya función será regular las exportaciones, el corretaje internacional, la salida temporal, el tránsito, el cambio de usuario final y el cambio de país o territorio de destino. Esta ley se aplica a personas naturales y jurídicas, así como a entidades públicas y privadas. La tabla del lunes 7 de septiembre también contempla los proyectos que limitan la facultad presidencial para conceder indultos particulares y protegen los neuroderechos y la integridad mental y que abordan el cobro de deudas del CAE. Los últimos puntos incluyen las mociones que fomentan la detección temprana del cáncer de tiroides, que obligan a garantizar una adecuada visibilidad en conciertos y espectáculos masivos y que restringen las causales de reconocimiento de la calidad de indígena.
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7: Cambiamos de tema, vamos a otras informaciones. Bueno, les contamos que durante estas próximas horas se dará cuenta detalles en torno a la asunción de la nueva directora de CONAF, la Corporación Nacional Forestal, en la región de Valparaíso. ¿Qué sabemos? Que con más de 35 años de trayectoria en la corporación, será la ingeniera forestal Jenny Prieto quien tome posesión del cargo en reemplazo de Sandro Brusone, quien se acogió a retiro de la institución. Bueno, desde el martes 1 de septiembre, esta nueva directora asume el cargo de directora de la Corporación Nacional Forestal CONAF, en reemplazo de quien se acogió a retiro. Bueno, en este caso, la nueva directora Prieto, ¿cierto? Su nombre es Jenny Prieto Brule, cuenta con más de 35 años de trayectoria en CONAF, con servicios prestados en las regiones de la Araucanía entre 1991 y 1998, en Valparaíso desde 1998 hasta la fecha donde asume este cargo, y ha desempeñado diversas funciones en los departamentos de áreas protegidas y protección contra incendios forestales. Respecto a las directrices que van a guiar su gestión, la nueva directora regional de la corporación enfatiza que es prioritario fortalecer el trabajo del equipo y potenciar ejes claves como la prevención y respuesta ante incendios forestales, la fiscalización y el manejo sustentable de los bosques y formaciones xerofíticas, la administración y conservación de áreas protegidas y, por supuesto, avanzar en el tránsito al nuevo Servicio Nacional Forestal. Asimismo, informó que se encuentra CONAF hoy día en pleno proceso de conformación de las brigadas y los equipos de apoyo técnico y logístico que van a combatir incendios forestales en la región. En este sentido, hizo un llamado a las mujeres y hombres mayores de 18 años a postular. Se trata de un trabajo remunerado que contribuye al cuidado del medio ambiente, las personas y sus bienes. Cabe consignar que la inscripción de postulantes a los diferentes cargos se desarrolla en el sitio web www.conaf.cl, donde los interesados deben rellenar los formularios y adjuntar también la documentación que se requiera.
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0: Con más de 35 años de trayectoria en la corporación, la ingeniera forestal Jenny Prieto asume posición del cargo de directora regional de CONAF en reemplazo de Sandro Brusone, quien se acogió a retiro de la institución. Brutal femicidio se registró en El Tabo. Detenido reconoció crimen de mujer que se negó a tener encuentro sexual con él. Un adulto mayor murió en un incendio que destruyó viviendas en Viña del Mar. Dejó otras tres personas damnificadas. Al menos dos muertos tras un choque de auto contra pandereta se registró en la ruta Limache-Olmué. Personal policial indaga el caso. En Nogales, el OS-7 de Carabineros detuvo a dos personas por tráfico de drogas. Se investigan los detalles y alcances con otros grupos organizados. Con 13 extranjeros denunciados y 3 notificados de expulsión, terminó fiscalización en la región de Valparaíso. Y en el deporte, Wanderers sale a defender su liderato hoy a partir de las 18 horas en Quillota, recibiendo a Deportes Iquique. Los Caturros tendrán 2 ausencias obligadas en su formación: el zaguero Christopher Valenzuela, suspendido por tarjetas amarillas, y la de su capitán Leandro Navarro, de baja por 1 mes a causa de una lesión. Otra duda está en la portería, a la espera de la recuperación del portero Byron Martínez. Everton, por su parte, recibe mañana a las 17:30 horas a Universidad Católica en Sausalito, partido clave para ambos en sus pretensiones de alcanzar el cupo Chile 2, que da pasajes directos a la Copa Libertadores 2027. Cruzados y Evertonianos están separados por apenas 3 puntos en la tabla de posiciones. 11.700 espectadores es el aforo autorizado para este compromiso.
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2: Son las 2 de la tarde. 29 minutos.
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0: Estamos de regreso, estamos de vuelta con más de Info Noticias en esta jornada de día viernes. Y como siempre, revisamos el debate interactivo de Infonoticias. La pregunta diaria, para que usted vote y participe con nosotros, de los temas que marcan la agenda informativa. Y vamos a tomar contacto con Jorge Muñoz, que nos cuenta detalles del debate interactivo y sus resultados de la jornada de ayer. Y la pregunta interactiva de la jornada de hoy, para que usted también participe con nosotros, con su voto y con su opinión. Jorge, gusto saludarte. Muy buenas tardes.
10: Llegamos al viernes en el debate. ¿Cómo están? Bienvenidos. Debate interactivo en el marco del Foro de Madrid. Presidente de Argentina, Javier Milei, y José Antonio Kast se reunieron. La pregunta fue antes de esta reunión. Y la pregunta era básicamente qué espera de este encuentro y sus conversaciones. Ganó la alternativa 2, que reconozca el presidente argentino que el error fue de ellos, con un 38,5%. Vamos al debate de hoy. La expresidenta Michelle Bachelet reconoció que cree que no será elegida como secretaria general de las Naciones Unidas en medio de los cuestionamientos y los resultados que han sido desfavorables y que ha obtenido su candidatura en los sondeos informales del Consejo de Seguridad. Escuchemos textualmente sus palabras.
11: No seré secretaria general, después darla. Pero es un alivio. Porque como me dijo una gringa, bueno, y usted, si no se puede hacer nada, ¿para qué quiere ser secretaria general?
12: Eso mismo le pregunto yo.
11: Bueno, yo también. Tal vez porque sé que no voy a ser secretaria general.
10: Recordemos que esta declaración ocurre mientras la candidatura de la expresidenta atraviesa un escenario muy complejo en el segundo sondeo informal del Consejo de Seguridad realizado en agosto. Bachelet obtuvo 6 votos en contra, quedando rezagada respecto a otros postulantes. Pregunta, ¿qué entendió usted sobre lo dicho por la expresidenta Bachelet en el audio que acabamos de escuchar? ¿Qué entendió usted? Alternativa 1, que no va a ganar seguro. 2, se dio cuenta del no apoyo. 3, realmente no entendí el mensaje. Y 4, la culpa es del presidente Kast. Gracias por participar. Buen fin de semana en la plataforma X. Usted nos encuentra UCB Radio. Hasta el lunes.
0: Vale, muchas gracias, Jorge. Y otra que podríamos incluir dentro de las opciones, resignación, porque la verdad es que escuchábamos a una Michelle Bachelet que ya da por seguro que no va a ser la ganadora de las elecciones. Pero bueno, vamos al debate interactivo. Hasta el momento, entre quienes votan con nosotros, un 42% dice que no va a ganar seguro. 32% dice reconoció no apoyo. 25% la culpa es de Kast. Y 0% ha optado por la opción no entendí su mensaje. Yo votaría por esa, pero la verdad es que no entendí qué quiso decir. Pero bueno, va a depender de cada uno, ¿no? Ahí está en X, @UCB Radio, la pregunta del debate interactivo para que usted vote y participe con nosotros en esta jornada. Todo el día está instalada la pregunta para que usted sea parte también de este debate que instalamos diariamente en @UCB Radio, la pregunta diaria del debate interactivo de Infonoticias.
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0: Bien, vamos a cambiar de tema, vamos a otras informaciones. Queremos antes sí recordarles, para que usted se comunique con nosotros, de nuestros números. El teléfono WhatsApp, el más 56 32 276 8561, y el WhatsApp tradicional, el de siempre, de UCB Radio, el más 569 66 66 7160, para que estemos también en permanente contacto. El correo electrónico prensa@ucbtv.net, o bien a través del formulario de contacto directo ubicado en el sitio ucbradio.cl, sección contacto, para que estemos permanentemente también enlazados y usted nos pueda contar también lo que está pasando en su barrio, en su sector, o sus denuncias. Vamos al Congreso Nacional. La Comisión de Derechos Humanos de la Cámara de Diputadas y Diputados estableció como plazo

0: el objetivo de la moción aprobada en general por la Comisión de Derechos Humanos. En la sesión participó el subsecretario del ramo, Pablo Mira, quien reiteró que el gobierno presentará un proyecto para modificar el INDH lo antes posible, lo que fue valorado por la diputada Jimena Sandón, autora de la moción aprobada.
1: Sí, hay dos proyectos, uno una moción parlamentaria y la otra una moción que viene de parte del gobierno. Nosotros tenemos toda la disposición de esperar el trámite justamente tratando de llegar a acuerdos. Lo más importante es que salga un buen proyecto, robusto, grande, con los cambios que el instituto necesita para que realmente Chile tenga, se sienta orgulloso de su Instituto Nacional de Derechos Humanos y que tenga la conformación que corresponde.
0: Por su parte, el director del INDH, Yerko Lubetich, planteó que la moción constituye una buena base para comenzar el debate y manifestó su disposición a participar en las sesiones donde se analicen las propuestas legislativas.
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3: Cambiamos de tema. Les vamos a contar otras informaciones y que tienen que ver también con nuestra universidad, con la Pontificia Universidad Católica de Valparaíso, donde han habido muchas actividades. Obviamente que nuestra universidad está camino al centenario y por eso también han habido muchas instancias, ¿no?, donde también se da cuenta de nuevos avances. En este contexto, la inauguración de un nuevo edificio de servicios estudiantiles de la Facultad de Ingeniería de la PUCB ha sido parte de la agenda porque tuvo la presencia de autoridades regionales y universitarias con la inauguración de este nuevo edificio para estudiantes en unas dependencias, la verdad, a nivel de infraestructura bastante importantes, que se enmarcan en un plan de infraestructura orientado a fortalecer sus campus, modernizar espacios académicos y crear nuevas áreas para la vida universitaria. Bueno, esto es en Avenida Brasil, un nuevo edificio que en alguna época fue un lugar de bohemia nocturna, hoy recuperado para la vida universitaria. Vicente Barraza nos tiene todos los detalles. Vicente, buenas tardes.
4: Durante esta jornada se realizó la inauguración del nuevo edificio de servicios estudiantiles de la Facultad de Ingeniería de la Pontificia Universidad Católica de Valparaíso. Este innovador espacio abierto a la comunidad se ubica entre la Facultad de Ingeniería y las Escuelas de Ingeniería Civil e Ingeniería en Construcción y Transportes, contando con un corredor que permite la conexión entre ambas instalaciones. Además, esta ceremonia marca el cierre del proyecto Ingeniería 2030 como parte del Plan de Desarrollo Estratégico de Infraestructura, que busca permitir y promover nuevas áreas de creación y relajación para los alumnos. El edificio cuenta con 6 niveles y un subterráneo, que reúnen salas de clases, de computación, espacios de cowork y casinos capaces de albergar hasta 1,000 estudiantes a la vez. El rector de la Pontificia Universidad Católica de Valparaíso, Nelson Vázquez, subrayó el aporte de esta edificación para la comunidad educativa.
5: Siempre es muy importante realizar obra en beneficio de toda la comunidad universitaria. Pero en este caso es mucho más relevante porque es un edificio de 6 pisos pensado conceptualmente en función de los estudiantes. Hoy día la Facultad de Ingeniería tiene un número significativo de alumnos en numerosas carreras de pregrado, estudiantes de magíster y de doctorado. Es una alegría tener un espacio de estas características con este estándar del siglo XXI para albergar, para habitar a los jóvenes que deciden estudiar ingeniería en nuestra universidad.
4: El decano de la Facultad de Ingeniería, Gianni Holguín, declaró que esta novedad celebra una importante mirada de transformación en una lógica de comunicación entre las ingenierías.
6: Se da el salto no solo en la calidad de los espacios respecto a la habitabilidad, sino que también en la incorporación de estándares modernos que tienen mucha relación con nuestro modelo educativo, en el pensar en una formación en ingeniería que está orientada justamente a resolver problemas reales, más prácticos, donde la multidisciplina, la interacción, las habilidades blandas de nuestros estudiantes son un factor fundamental y muy valioso en la industria.
4: Tras el tradicional corte de cinta, se dio fin a esta ceremonia inaugural que se enmarca dentro de los 100 años de la PUCB y suma un hito más para la universidad. Para Infonoticias, Vicente Barraza, UCB Radio.
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3: Bueno, muy importante. importante también.

0: Tiene el tema de la infraestructura y sobre todo considerando lo que se está proyectando con la Pontificia Universidad Católica de Valparaíso, camino a los 100 años de nuestra institución. Vamos a cambiar de tema, vamos a otras informaciones. En el marco de la campaña Invierno 2026, una iniciativa de campaña, por lo demás, de monitoreo marítimo, de gobernanza colaborativa, ha fortalecido el rigor científico y técnico de medición de parámetros oceanográficos que han sido claves en la zona costera de la región. Estamos en la veda de la merluza, que partió el 1 de septiembre. Y obviamente con esto también hay otras instancias importantes del cuidado del borde costero que se destacan. La Bahía de Quintero vuelve a ser el escenario para este hito relevante para el desarrollo sostenible, la infraestructura también hídrica del país, y la Federación de Pescadores Bahía Narau y la empresa Aguas Pacífico llevaron a cabo esta campaña orientada a medir la salinidad, lo que también marca la tercera medición consecutiva ejecutada en 32 puntos de monitoreo oceanográfico. El trabajo desarrollado por la Mesa de Salinidad, espacio colaborativo, que además integran científicos de varias universidades, entre ellas la Universidad de Valparaíso y, por supuesto, la Pontificia Universidad Católica, considera y consolida el estándar técnico alcanzado a partir del 2025, cuando la red de muestreo se amplió de 6 a 32 estaciones. ¿Para qué? La búsqueda de asegurar la caracterización hidrográfica representada de toda la bahía. Hugo Poblete, presidente de la Federación de Pescadores Bahía Narau, señala que se mantiene un compromiso firme con el resguardo del medio marino, y esta campaña ha enmarcado el convenio firmado el 2023, donde desplegaron, y una vez más, como lo han hecho varias veces, junto a equipos técnicos, los puntos importantes, 32 acordados, para mantener la continuidad de estas mediciones. La salinidad, que es fundamental para asegurar el cuidado del ecosistema y la sustentabilidad de la actividad productiva. Bueno, se busca también a nivel físico llevar adelante el posicionamiento de 32 estaciones con equipos técnicos que desplegan instrumental oceanográfico de precisión, con el fin de que también se mida mediante perfiles verticales continuos la superficie hasta el lecho marino, la conductividad eléctrica. Hay una preocupación que es multidimensional, y eso es lo más destacable en una iniciativa, digo, que enmarca el historial de monitoreo marino con más de una década que las aguas del Pacífico han estado presentes en cuanto a monitoreos en Bahía de Quintero y Puchuncaví. Datos recopilados en la tercera campaña que quedan consolidados en la plataforma web interactiva de libre acceso, www.mesadelasalinidad.cl, reafirmando el compromiso de la compañía, la academia, los pescadores y la transparencia técnica y la evidencia científica y la sostenibilidad en el territorio.
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0: Bueno, vamos a cambiar de tema, vamos al Congreso Nacional nuevamente, porque la comisión que está a cargo de la revisión del programa de protección contra incendios forestales está trabajando en los datos que adelantó CONAF, ¿no?, en torno a las condiciones climáticas proyectadas para el próximo verano, que vienen también bastante ambiguas, ¿no? Exigen acciones más tempranas para la prevención de los incendios forestales. Y la Comisión de Emergencia y Bomberos plantea dudas en torno a la necesaria coordinación con los municipios. Detalles en el siguiente informe.
2: Con la participación de la CONAF y la Dirección de Vialidad, la Comisión de Emergencia, Desastres y Bomberos analizó el programa de protección contra incendios forestales para la temporada 2026-2027. La directora ejecutiva de la Corporación Nacional Forestal, Aída Baldini, alertó sobre las condiciones de peligrosidad que enfrenta el país en un año con presencia del fenómeno del Niño. Así, se vislumbran anomalías en las temperaturas proyectadas, con un tope que se ubicaría entre enero y febrero.
3: Este año tenemos el fenómeno del Niño, que por una parte va a disponer de mucho más combustible porque va a crecer el pasto, y por otra parte vamos a tener temperaturas más altas. Estamos trabajando muy coordinadamente. Creo que hemos presentado un sólido programa de prevención y de control de incendios. Desde mañana mismo comenzamos con un gran plan donde estamos aumentando sustantivamente estas obras de eliminación de combustible.
2: Baldini indicó que se adelantaron las acciones preventivas, lo que incluye la definición de un índice de priorización comunal, planes de prevención y mitigación y la ejecución del plan de silvicultura preventiva y reducción de combustible. Para el diputado Rodrigo Ramírez es necesario una mejor coordinación con los municipios, mientras que la diputada Flor Contreras abordó algunos de los elementos de prevención anunciados.
4: En reiteradas oportunidades se veía como una especie de competencia entre lo que es CONAF y Bombero y la municipalidad, cuando en el fondo, en el año 2017, por este incendio cuando se quemaba todo Chile, me pude dar cuenta de que lo que teníamos que hacer como municipio era colocarnos a disposición justamente del puesto de comando para poder atacar entre todos el fuego. Creo que es importante que todos los alcaldes lo puedan entender de esta forma, porque creo que muchas veces en esta coordinación, ¿cierto?, se habla de SENAPRED, se habla de la CONAF, se habla de bomberos, pero no hablamos del municipio.
5: Nos llamó la atención porque están implementando esta alerta con este botón rojo que le llaman ellos, que va a haber cortes de luz planificados cuando estemos en alerta roja, porque hay muchas veces que se generan, por ejemplo, por cables que tengan choque, cuando hay viento, cuando hay varios factores que influyen, por ejemplo, en el sur, que puede haber este viento puelche, más la alta temperatura, árbol de por medio que haga tocar los cables y eso genere combustión y se pueda generar un incendio.
2: Desde el MOP, en tanto, entregaron información sobre el traslado de maquinaria pesada en emergencias ocasionadas por incendios forestales y las exigencias para cada caso.
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0: Y apasionante, se nos viene el fin de semana, el primero del mes de septiembre, porque Wanderers sale a defender su liderato hoy, a partir de las 18 horas en Quillota. Recibirá a Deportes Iquique. Los Caturros tendrán dos ausencias obligadas en su formación: el zaguero Christopher Valenzuela, suspendido por tarjetas amarillas, y su capitán, Leandro Navarro, de baja por un mes a causa de una lesión. Otras dudas están en la portería, a la espera de la recuperación de el portero titular, Byron Martínez. Y en Everton, los Oro y Cielo reciben por su parte mañana, sábado, a las 5:30 de la tarde, a Universidad Católica, en Sausalito, que es un partido clave para ambos en sus pretensiones de alcanzar el cupo Chile 2, que da pasajes directos a la Copa Libertadores 2027. Cruzados y también Evertonianos están separados por apenas 3 puntos, así que va a ser muy apasionante. En la tabla de posiciones hay una disputa importante. 11.700 espectadores es el aforo autorizado para este compromiso. Vamos con detalles de esta y otras informaciones deportivas con Eduardo Poblete, Infonoticias Deportes. Eduardo, buenas tardes.
6: ¿Qué tal? Muy buenas tardes, Gonzalo. Vamos con lo más importante en materia deportiva. Abrimos con Santiago Wanderers, uno de los líderes de la primera B, que esta tarde, a contar de las 18 horas, haciendo de local el estadio Lucio Fariña Fernández de Quillota, recibirá el cuadro de Deportes Iquique, con el objetivo de mantenerse en lo más alto de la tabla del ascenso. Tras una infartante victoria sobre Magallanes en la fecha pasada, en declaraciones a los colegas del programa Golazo, el experimentado volante y referente del plantel Caturro, Jorge Luis Luna, señaló que tanto él como sus compañeros van paso a paso en la sumatoria de logros para esta temporada.
7: Bueno, la ilusión nosotros la tenemos de principio de año, que es lo que queremos, lo que buscamos, lo que trabajamos para eso, pero como decís, creo que es partido a partido y se nos va a ir presentando distintos partidos, difícil, complicado. Sabemos que a Wander se le juega de otra manera, pero es muy importante, nos ilusiona cada vez más. Nosotros intentamos también ilusionar a la gente, así que creo que es la forma, pero bueno, como te dije, falta mucho y tenemos que ir partido a partido.
6: Los Caturros se presentan con 2 bajas obligadas para este partido. El joven zaguero Christopher Valenzuela está suspendido por acumulación de tarjetas amarillas y el volante y capitán Leandro Navarro será baja por un mes a causa de una seria lesión. Por añadidura, el portero Byron Martínez es también duda en el arco. De no estar en condiciones, el joven Felipe Terrazas será su relevo en la portería. Everton, por su parte, recibe mañana a las 17:30 horas a Universidad Católica en Sausalito, partido clave para ambos en sus pretensiones de alcanzar el cupo Chile 2, que da pasajes directos directos a la Copa Libertadores del próximo año. Cruzados y Evertonianos están separados por apenas 3 puntos en la tabla de posiciones. Para Diego Yarzún, capitán de Everton, la irregularidad de los equipos en el torneo y el poderío de la plantilla del cuadro cruzado son factores a considerar para este compromiso.
8: Esto es terriblemente dinámico, las curvas de rendimiento van, vienen, dependemos de muchos factores para que obviamente las cosas resulten o lamentablemente no resulten, pero Católica es Católica, sabemos el equipo que enfrentamos, sabemos la jerarquía que tiene, sabemos las individualidades que tiene, sabemos el juego colectivo que tiene. Lamentablemente los últimos partidos aquí en casa contra ellos no nos ha ido bien, pero creemos que hoy la realidad es totalmente distinta. Nos vamos a aferrar obviamente a lo que hoy nosotros somos y con mucho trabajo y con mucha gana vamos a enfrentar ese partido con la mayor disposición, ganas, coraje posible, valentía para ir adelante. Queremos hacer de Sausalito una fortaleza en lo que queda de torneo. Para nosotros es súper importante lograrlo. Para eso también es muy importante también nuestra gente, nuestra hinchada. Entonces vamos a encarar este partido con esas ganas y esa ambición que tenemos de seguir sumando.
6: La última visita de la Universidad Católica a Sausalito fue un triste recuerdo para los hinchas viñamarinos, con un triplete del goleador histórico del cuadro cruzado, Fernando Sampedri. Oyarzún apunta a tomar los recaudos necesarios con él y con otros valores desequilibrantes de la visita de este sábado.
8: Todos sabemos lo que es Fernando, pero sabemos también que es un deporte colectivo. Fernando sin sus compañeros, sin la gente que lo rodea, es poquito lo que puede hacer también. Entonces estamos súper atentos al juego colectivo que tiene Católica, a las individualidades que tiene, a los jugadores jóvenes que tiene, que también se están haciendo un paso importante. Y obviamente son gente que está empezando a marcar terreno de manera importante. Así que nada, así como ellos tienen su gente, nosotros también tenemos la nuestra, que también está en muy buen nivel y estoy seguro que ellos lo saben. Así que, como dije antes, esperemos que sea un buen partido para todos y obviamente que nosotros podamos quedarnos con los 3 puntos en casa.
6: José Cabero Rebolledo fue designado como árbitro para este compromiso. Se autorizó un aforo de 11.700 espectadores para mañana en Sausalito, con 2.000 boletos para la hinchada de la Universidad Católica. Pero Everton tendrá otro nuevo panorama para sus hinchas con la definición del título en la división del ascenso del fútbol femenino. Las jugadoras de Everton, que ya lograron su ascenso, jugarán con Deportes Antofagasta para ver quién se queda con el título de la categoría. Las Oricielos dejaron el camino en la fase previa goleando 5-0 a O'Higgins en Viña y este domingo quieren cerrar la temporada con el título. Un duelo que, a juicio del técnico del cuadro evertoniano, Gianfranco Vera, no será fácil por el nivel y campaña de las nortinas en la fase regular.
9: Las finales todas son distintas, son un partido con un contexto totalmente distinto a lo que se presenta en fase regular. Entonces vamos a tratar de sacar tanto las fortalezas como de Antofagasta, las debilidades, y poder ir trabajando en base a eso. Nosotros como cuerpo técnico nos preparamos durante todo el semestre viendo partidos tanto de la zona sur como la zona norte, entonces no es una sorpresa el rival que nos toca. Sabemos la calidad de jugadoras que tienen, el nivel de cuerpo técnico, la campaña que han hecho. Ellos quedaron segundo en la ponderada, entonces claramente esos resultados no son casualidad, son una consecuencia de un trabajo, y los vamos a tomar con mucho respeto, con mucha humildad. Vamos a entregar todo obviamente de nuestra parte, utilizando nuestra herramienta, nuestra convicción, para poder quedarnos con el resultado al fin de semana.
6: La final del ascenso entre Everton y Deportes Antofagasta se jugará a las 12 horas de este domingo en Sausalito. La entrada es gratuita. En el fútbol chileno, como es sabido, en noviembre próximo se realizarán las elecciones que definirán al sucesor de Pablo Milad como nuevo presidente de la ANFP. Por eso, algunos clubes ya levantaron el bloque denominado Los Regionalizados, con Jorge Huawei, timonel de Palestino, como principal abanderado. Este bloque surgió tras una reunión en la que participaron regentes de Universidad Católica, Audax Italiano, Cobresal, Coquimbo Unido, Deportes Concepción, Guachipato, Universidad de Concepción por la primera división. Por la primera vez, en tanto, también concurrieron Deportes Recoleta, Deportes Santa Cruz, Deportes Puerto Montt, Deportes Iquique, Cobreloa y Unión Española. Tras este cónclave, se definieron a 5 candidatos de una lista preliminar encabezados por Jorge Huawei como presidente, más como directores Juan Tagle, Jorge Contador de Coquimbo Unido, Francisco Cerezuela de Unión Española y Karina Mazú de Deportes Recoleta. Recordar que otros 2 nombres también competirán en las elecciones de noviembre: Lorenzo Antillo, expresidente de Audax Italiano, y César Villegas, manda más de Deportes Limache. Vamos al fútbol internacional. Dentro de escasos minutos, a las 15 horas de este viernes, Betis recibe a Real Madrid en el estadio La Cartuja de Sevilla, en el marco de la 4ª fecha del torneo de primera división de la Liga Española de Fútbol. Los dirigidos por Manuel Pellegrini vienen de caer goleados ante el Levante la fecha pasada por 5-2. Por lo mismo, el ingeniero espera que sus pupilos levanten cabeza ante un rival más exigente como lo es el cuadro madridista.
10: Bueno, un partido muy difícil, como son con todos los equipos, excepto alto de la tabla, es Real Madrid, Barcelona, Atlético de Madrid. Era un equipo que este año se ha reforzado con bastantes jugadores, que está pasando un buen momento, que tiene jugadores desequilibrantes y que hay que hacer un partido muy completo si queremos puntuar.
6: En la banca del Real Madrid está José Mourinho. El portugués se protagonizó más de alguna polémica con Pellegrini en la época en que el chileno, tras ser despedido de la banca merengue, se fue al Málaga. Sin rencores, pero con algo de ironía, el técnico chileno dijo no tener ninguna cuenta pendiente con el hoy adiestrador de Real Madrid.
10: Con José Mourinho llevaba muchos años, hemos tenido muchísimos enfrentamientos deportivos dentro del campo de juego, momento de una declaración decisiones hace mucho tiempo, que para mí no tiene ninguna trascendencia, cada uno puede decir lo que tenga ganas. Yo estaba muy contento de estar en Málaga, fue una de las mejores decisiones además que he tomado en mi carrera, así que no tengo ningún tipo de enfrentamiento con él, más quizás la prensa intentó buscar un enfrentamiento, nos hemos topado muchísimas veces, nos ha tocado ganar, nos ha tocado perder. Tengo una muy buena opinión de él como técnico y lo veo mucho más maduro como técnico ahora que quizás algunos años atrás, así que yo creo que ahora tiene más raciocinio de lo que dice.
6: Real Madrid y Barcelona marchan punteros de la Liga Española de Primera División con 9 unidades, invictos en 3 partidos, mientras que el Betis se ubica sexto con 6 unidades. Vamos al bloque final del polideportivo. Por primera vez en su carrera, la raqueta número 1 de Chile, Alejandro Tabilo, 28 del mundo, se inscribió en la tercera ronda del US Open, cuarto y último Grand Slam de la temporada, al imponerse en 4 sets con parciales 2-6, 7-6, 7-6 y 6-2 al australiano Alexei Popirín, 130 del ranking, en una batalla de 3 horas y 22 minutos de partido. El chileno debió esforzarse al máximo para doblegar a un rival que en su mejor momento llegó a estar en el puesto 19 del planeta. Tras la victoria, en declaraciones recogidas por ADN Radio, Tabilo dio rienda suelta a su alegría por este importante avance en el abierto estadounidense.
11: Feliz. Fue un arranque difícil, sacó increíble y yo estuve ahí un poco presionado con mi saque sabiendo que tenía que sacar bien y después ahí agarré mi ritmo de saque y pude llevarme esos 2 tiebreaks que fueron cruciales y feliz de cómo sacamos todo el partido.
6: El próximo escollo de Tabilo será el alemán Alexander Zverev, número 2 del mundo, quien dio cuenta del francés Quentin Jalis 6-4, 4-6, 7-6, 6-7 y 6-3 en un duelo que se extendió por 4 horas y media. Zverev eliminó a Tabilo en la primera rueda del US Open del año pasado y ya se habla de revancha por parte del chileno, quien espera pelear de igual con el europeo.
11: Sí, no, sería espectacular y nada, ojalá volviera a ser en esa cancha que fue un honor jugar ahí y nada, ahora tratar de hacer lo mejor posible, seguir ahí recuperando y tratar de seguir con este ritmo.
6: El pleito entre Tabilo y Zverev se jugará mañana, no antes de las 20 horas, horario aún por confirmar. En otro plano, en el America's Rugby Championships 2026 tendrá este domingo en Valparaíso una definición directa por el título. Chile, los Cóndores y el cuadro argentino de los Pumas llegan invictos a la última jornada y se enfrentarán desde las 4 de la tarde en el estadio Elías Figueroa Brander. El ganador levantará la copa de una edición que marcó el regreso del torneo continental después de 7 años de ausencia. El 15 chileno comenzó su participación derrotando 33-12 a Uruguay en Talcahuano, en un partido condicionado por la lluvia y que luego quedó marcado por los incidentes disciplinarios y la grave lesión del chileno Emilio Chía. 4 días más tarde, Chile volvió a ganar, esta vez 54-26 a Paraguay en la escuela militar. Argentina, en tanto, comenzó derrotando a Paraguay 58-13 en Talcahuano y en la segunda jornada superó 64-10 a Uruguay. Finalmente, en el gimnasio polideportivo Renato Radio de Valparaíso, se jugaron las finales regionales de los Juegos Deportivos Escolares en el básquetbol femenino. La primera final se disputó en la categoría sub-14 con triunfo para el colegio Gabriela Mistral de la Ligua 51-41 ante Instituto Rafael Aristía de Quillota. La final de la categoría juvenil la animaron Colegio Los Leones de Quilpué y el Instituto Abdón Cifuentes de San Felipe, con victoria para las representantes de la provincia del Marga Marga por 62-30. En las series masculinas, en sub-14, Colegio Patmos ganó la final al Liceo José Agustín Gómez de San Felipe 66-57 y en la categoría juvenil, Liceo Eduardo de la Barra venció en la definición del título 62-60 a Sun Valley de Calle Larga. Es todo la información deportiva para Infonoticias de UCB Radio. Somos tu región. Gracias. Muy buenas tardes.
0: Cerramos Infonoticias de esta forma acá en UCB Radio. Muchas gracias por informarse con nosotros. Siga la compañía de UCB Radio. Muchas gracias. Buenas tardes.
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12: Son las 3 de la tarde. 2 minutos. 7 años de acreditación respaldan una trayectoria marcada por la excelencia académica y una formación que pone el acento en los valores de las personas. 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
20: Ahí vamos.

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2: Son las 3 de la tarde. 29 minutos.
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1: Son las 3 de la tarde, 58 minutos.
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1: Son las 4 de la tarde, 28 minutos.
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3: Son las 4 de la tarde, 58 minutos.
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1: Son las 5 de la tarde, 31 minutos.
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3: Son las 5 de la tarde. 56 minutos.
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12: Muy buenas tardes, una tarde maravillosa. Tengo un rever ahí en la mesa central. Fuerte abrazo a Renato Zaireo, que está en los controles. Y esta tarde espectacular en Viña del Mar, sin duda que nos invita a tener un fin de semana maravilloso. Sigo con el rever en la mesa central. Y hoy, como es viernes cultural, muchas gracias. Vamos a ver el punto de vista de lo que es turismo, lo que son el comercio, lo que es algo fundamental que debiéramos estar nosotros fortaleciendo en Chile. 168 años está cumpliendo la Cámara Nacional de Comercio, Servicios y Turismo de nuestro país. Tendremos en línea en unos minutos más al presidente de esta Cámara, que además el primer presidente es de origen. Ya se los voy a comentar, mejor cuando lo tengamos en línea, porque es tremendamente relevante. No es menor, 168 años de historia. ¿Cuánta agua, digo, el viernes, ha pasado bajo el puente? Mucha, muchísima. Y es fundamental para nosotros saber cómo están, qué vienen. Hay un tremendo desafío, algo que se llama, por ejemplo, sin fachadas, que vamos a saber exactamente de qué se trata y cómo, de alguna manera, usted que nos está escuchando en cualquier parte, no solamente de la quinta región, sino del país, podría vincularse a este tema, que también tiene que ver con la seguridad, con el emprendimiento, con saber que detrás hay una cantidad enorme de oportunidades que pocas veces tenemos la noticia tan directa. Bueno, mientras conectamos, lo mejor es escuchar a los que saben. Y hace años atrás hubo un grupo que marcó una tremenda historia, Toda Estéreo. El primer tema de esta tarde dice así.

0: Hace 168 años nace una institución con un propósito muy claro: defender los intereses del comercio, los servicios y el turismo de Chile.
1: Durante más de un siglo y medio hemos demostrado que cuando el sector público y el sector privado trabajan juntos, nuestro querido país avanza.
2: Porque detrás de un comercio fuerte hay empresas que crecen, empleos formales y miles de personas buscando oportunidades para desarrollarse.
3: También hemos acompañado a emprendedores y pymes, convencidos de que la formalización abre puertas para el crecimiento, el desarrollo y la innovación.
4: Junto a autoridades, gremios y organizaciones, hemos impulsado iniciativas para combatir el comercio ilícito, fortalecer la seguridad y proteger a quienes trabajan dentro de la legalidad.
5: Creemos en un turismo que impulsa las economías locales, conecta territorios y genera nuevas oportunidades.
6: Representamos al comercio, los servicios y el turismo en los espacios donde se construyen las políticas públicas, promoviendo los acuerdos que benefician al país.
7: Como Federación Gremial, nuestra mayor fortaleza son nuestros socios. Con ellos impulsamos iniciativas que fortalecen el comercio, los servicios y el turismo a lo largo de todo nuestro país.
8: Las instituciones no las construyen los edificios ni los años de historia. Detrás de estos 168 años hay un equipo de personas comprometidas que trabaja día a día con pasión y profesionalismo para aportar al desarrollo de Chile y de la CNC.
9: Nuestro compromiso también está en escuchar. Trabajamos junto a todos nuestros socios de todo Chile, recogiendo sus iniciativas, sus propuestas y llevando todo esto a los espacios donde se resuelven este tipo de problemas.
10: Con estudio, análisis y propuesta, aportamos evidencia para entender los desafíos del comercio y contribuir a mejores decisiones para el desarrollo del país.
11: Creemos en el diálogo porque las mejores soluciones nacen cuando somos capaces de sentarnos en la misma mesa y construir juntos.
12: Ese espíritu de colaboración nos ha permitido enfrentar grandes desafíos, impulsar cambios relevantes y generar un impacto que trasciende a nuestra institución.
0: En la Cámara Nacional de Comercio llevamos 168 años impulsando el desarrollo del comercio, los servicios y el turismo de nuestro país. Hoy seguimos mirando al futuro con la misma convicción que nos ha guiado desde nuestros inicios. Trabajar juntos por un Chile con más oportunidades, crecimiento y progreso para todos.
13: Construyendo juntos el desarrollo de Chile.
14: Dieciocho horas, 9 minutos. Construyendo juntos. Yo creo que el presente y el futuro de Chile. Eso estaba muy bien dicho. Y les contaba que teníamos ya en línea al señor presidente de la Cámara Nacional de Comercio, Servicios y Turismo de Chile, y le decía que él, con mucho orgullo en las redes, dice: el primer presidente Rapa Nui de la Cámara. Don José Pacomino Torres, buenas tardes, bienvenido al megáfono.
15: ¿Cómo está, Luis? Buenas tardes, un gusto poder acompañarlo. Primero, lamentar que no pueda activar la cámara porque estoy con una pésima señal. Yo estoy con... bueno, por política autoimpuesta, yo estoy una vez a la semana en regiones, entonces la verdad que en este minuto estoy en terreno tratando de cerrar mi agenda gremial, pero feliz de poder acompañarlo, agradecer también, siempre lo hago con todos los medios regionales porque tienen una labor educacional importante de quienes los escuchan y quienes escuchan estos medios son nuestros consumidores, así que agradecer también este espacio y el canal que ustedes desarrollan e impulsan día a día para educar, Luis.
14: Bueno, muchas gracias, señor presidente, y además el orgullo que usted menciona claramente ahí en las redes: primer presidente Rapa Nui. ¿Qué significa eso, mi querido José? En todo sentido. Primero, el cómo llegaste al mundo del comercio, el mundo gremial, y cómo esa raíz desde esa isla tan maravillosa, lejana respecto a la distancia, pero que a veces la necesitamos de alguna manera más cerca. Y yo creo que todo este tipo de logros, como es además presidir nada menos que la Cámara Nacional de Comercio, Servicios y Turismo de Chile, pues obviamente va marcando una ruta.
15: Esto, Luis, supone un desafío importante, y es un desafío personal, porque yo he trabajado hace muchísimos años en el mundo gremial tratando de construir redes, canales para poder llevar la voz del sector privado a nivel de las autoridades. La verdad que trabajamos muchísimo para poder llegar a un espacio en donde buscamos nosotros desarrollar la real descentralización, como digo yo, salir del papel, de los discursos, porque la descentralización por años quienes hemos estado involucrados en conversaciones entre el mundo público y privado vemos que es muy poco lo que se avanza en esa materia. Entonces, por supuesto que era uno de mis primeros desafíos, lograr llegar para que la descentralización se haga carne en la Cámara Nacional de Comercio. Ese fue el primer hito, trabajándolo desde la Cámara. En primer lugar, mi historia gremial parte en la Cámara de Turismo de Isla de Pascua, un gremio al que le tengo mucho, mucho cariño, hace más de 15 años. Luego de eso me involucro en la Cámara Regional de Comercio de Valparaíso como director, participando. Y en realidad esto se da de forma natural, participando nada más, involucrándose. Luego asumo en el directorio, salto a la presidencia de ese gremio importante en la región de Valparaíso. Y luego ya, bueno, me toca también en la misma línea, participando en la Cámara Nacional, llegar a asumir la vicepresidencia y luego la presidencia. No ha sido un camino fácil, no ha sido un camino corto, pero contento de los resultados, pero un desafío también que supone un desafío importante, y porque la verdad es que ser el primer presidente de regiones en este cargo, por supuesto que me obliga a tener iniciativas que apunten un poco a traer la voz de regiones a Santiago, llevarlas al presidente, a los ministros, al Congreso, y es lo que, bueno, hago en esto lo que decía al principio de esta conversación, una agenda autoimpuesta, estando en región una vez a la semana, levantando los argumentos de cada una de las regiones para las distintas discusiones que se den en el Congreso. Así que, y especialmente en estos tiempos que tenemos una agenda bastante convulsa, donde hay muchísimos temas en el Congreso, hay muchísimos debates abiertos, así que creo que es importante que las regiones puedan estar presentes de alguna forma.
16: Perfecto, José. ¿Cuál fue tu primer negocio? ¿Cómo llegaste a este mundo donde hay a veces un montón de ganas, pero hay que enfrentarse a distintos mercados, distintos productos, servicios, competencias, la lejanía propia de la isla? ¿Cómo nace esto?
15: Yo estuve en realidad por historia académica ligada al continente, luego fuera del país. Desarrollé mi primer negocio muy cercano con el mundo vitivinícola, exportación de vino, es un negocio que aún yo mantengo. Luego ya me vinculo, ahí fue la parte comercio, y luego ya me involucro con el mundo inmobiliario, con el desarrollo de proyectos, y aquí también entro al turismo, que es otra de las industrias que a mí me encanta. Con desarrollos turísticos en primero en Isla de Pascua y luego en algunas otras ciudades de Chile. Y ese es el camino al final que he ido desarrollando durante estos años, ligado tanto al comercio como al turismo también de nuestro país.
16: Perfecto, vamos a escuchar otro tema de Soda Stereo, ese grupo maravilloso, seguramente también te traerá recuerdos, y al regreso vamos a entrar en una de las cosas relevantes para Chile, lo mencionaste recién, el turismo. Y luego, otra de las sorpresas que uno se puede encontrar es esta historia que, sin fachadas, vamos a desglosar eso. Pero el siguiente tema de Soda Stereo suena así.

0: Son las 18:18, 6 de la tarde, 18 minutos, y estamos en la grata compañía de José Pacomino Torres, el presidente de la Cámara Nacional de Comercio, Servicios y Turismo de Chile. Y ahí me quiero detener, en el tema turismo. Dentro de las estadísticas me sorprendió este año que Chile aparece como uno de los principales destinos elegidos, José, a nivel mundial. Sin embargo, por otro lado, y a quienes nos ha tocado viajar y vivir, como tú, fuera de nuestro país, es poca la difusión turística que uno encuentra. Entonces, aquí hay algo que probablemente podríamos trabajar en conjunto a nivel de empresarios, a nivel de Estado, a nivel de gobierno. Que son especiales, muy distintos a otros países, como es el turismo aventura, la naturaleza, etcétera, sino que además el servicio que se está ofreciendo aparentemente está siendo muy bien evaluado, José.
1: Ese es un muy buen tema, porque dentro de la agenda también nosotros hemos relevado la necesidad de poder contar con más recursos para la promoción. Yo lo he dicho, yo creo que, bueno, no es algo de lo que me canso de decir. El turismo es considerado el hermano pobre del Estado. La verdad es que los esfuerzos por demostrar lo que tenemos no son suficientes. Entonces, y en esa línea, nosotros mirando lo que es el presupuesto de promoción, la verdad es que proponíamos hace 3 años avanzar sobre un proyecto de ley que estuvo en la puerta del horno. Este proyecto consideraba varias iniciativas. La primera de ellas, y como foco central, era robustecer el presupuesto de promoción que tenemos en Chile. En Chile actualmente, y como contexto para que entiendan alguien, los que nos escuchan el día de hoy, Chile hoy día cuenta con contaba, hasta enero de este año, con 7 millones de dólares para la promoción internacional. Lamentablemente, nos enteramos luego de un par de días de que la administración anterior eso lo rebaja y nos deja con 6.000 millones. La administración anterior se va dejándonos con 1.000 millones menos para la promoción. Imagínense el desafío. Luego de eso, por eso que nosotros apuntábamos con este proyecto a robustecer este fondo, a pasar de 7 millones de dólares a 20 millones de dólares a través de una tasa que se le cobraba a la hotelería. Una tasa que pagarían los turistas extranjeros que llegaban a Chile. Y ahí hubo un consenso general, un debate que abrimos con la hotelería en Chile, y hubo mucho acuerdo. Esto, Luis, para que también se entienda, es una tasa hotelera que en el resto del mundo se cobra. Es normal hacerlo, y por eso es que buscamos esta iniciativa, promoverla en Chile. No es algo distinto, no es algo lejano para el turista extranjero. Esa tasa se recaudaba para robustecer ese fondo, como lo dije anteriormente, para llegar a 20 millones de dólares. Luego de eso teníamos el tax free también, que es una discusión histórica que ha tenido la Cámara Nacional de Comercio, la devolución del IVA a turistas extranjeros como incentivo a que vengan a Chile como un destino de compra. Esto especial, con foco especial para Brasil, Argentina, que son mercados cercanos, que pudiesen también tener ese atractivo cuando vienen a Chile a comprar. Somos uno de los pocos países en Latinoamérica que no cuenta con este incentivo. Por eso que a nosotros nos hace sentido aún promover y seguir con esta discusión para que tengamos ahí esta iniciativa aprobada. Teníamos también otra de las propuestas, son incentivos tributarios para el segmento MAIS. El segmento MAIS es el segmento de congresos. ¿Y por qué me hace sentido a mí promover este segmento de congresos? Porque estos congresos se desarrollan normalmente en regiones. Entonces, además, volviendo un poco a lo que decía inicialmente sobre agenda de descentralización, ponemos el foco en el desarrollo del turismo regional a través de este tipo de turismo. Este es un turismo muy atractivo, un turismo que está por 2 o 3 días desarrollando sus actividades en regiones, que además cada congresista va acompañado por alguien más normalmente, que deja además, tiene un ticket de gasto importante también en la ciudad que se desarrolle el congreso. Entonces, Por eso creíamos nosotros importante que avanzara este proyecto. Este proyecto estuvo en la puerta del horno, insisto. El ministro Quiroz ingresa cuando hace un par de meses ingresa un par de indicaciones que terminó de alguna forma frenando el proyecto. Yo sí he conversado con ellos, con Hacienda y con él, y le he dicho que voy a desintegrar el proyecto para que avancemos con incentivos tributarios para el segmento de congresos y tax free también, Luis, porque son iniciativas que de verdad pueden reactivar el turismo durante la durante temporada baja.
0: Estamos conversando con el presidente de la Cámara Nacional de Comercio, Servicios y Turismo de Chile, don José Pacomino Torres. José, las tres cosas que has mencionado son fundamentales. Es muy extraño que no tenga prioridad, porque, insisto, a nivel estadístico, internacionalmente Chile ha ocupado un primerísimo lugar en este par de años, lo cual es sorprendente porque estamos compitiendo en América Latina con verdaderas industrias del turismo, en el caso de Colombia, de Perú, etcétera, donde los presupuestos existen, donde está, donde se desarrolla y hay difusión. Sin embargo, estamos ocupando lugares de privilegio. Por otro lado, lo que tú has mencionado, por ejemplo, la cuota de extranjeros. En más de alguna oportunidad, también lo he conversado con distintos políticos, empresarios, incluso a nivel presidencial, en América Latina. Creo que el entrar en nuestro país con esta cuota de extranjero podría estar vinculado incluso, escúchenme bien, a una tarjeta VIP, porque todos, de alguna manera, también estamos orgullosos de lo que significa, por lo menos en Santiago, de lo que es el transporte. Y para transportarse en Chile necesitan urgentemente esa tarjeta en las manos. Muchos de ellos no saben cómo funciona. Entonces, esa cuota podría venir anexa justamente a la tarjeta VIP, cosa que no sea simplemente un impuesto, sino la manera de decirles bienvenido a Chile, y esta es la forma de transportarse que tenemos nosotros, donde el metro es un orgullo no solamente latinoamericano, sino mundial. Por otro lado, el tema del tax free es, creo que la palabra correcta es ridículo que en un país líder como Chile no exista esa historia, porque evidentemente no solamente es un incentivo, sino que eso se devuelve de alguna manera solo por toda esta evolución que tiene, y es el atractivo de precios y cómo tratamos muy bien al extranjero, como decía esa famosa canción que nos hizo muy famosos en gran parte del mundo. Y respecto a los congresos, ni qué hablar. Tenemos todo tipo de geografía, tenemos además una hotelería que hoy día se ha puesto de lujo como no era antes, hoy día sí tenemos alternativas tremendamente relevantes y tenemos centros para tener todo tipo de congresos, como tú bien lo mencionas, a lo largo de nuestro país. Así que está todo dado. La pregunta es ¿por qué no se hace? ¿Por qué en vez de recortar, como una de las cosas de ahí es bajar impuestos para que exista mayor inversión y menos evasión, que estamos totalmente de acuerdo en ese sentido, el por qué no incentivar dentro de ese presupuesto lo que va a traer dividendos inmediatos? Porque el quitar $1,000,000, partía 6 o 7 millones de dólares al año para un país, es una cifra absolutamente insuficiente, es no solamente quitarle, sino no tener la visión presente y futuro de lo que significa la palabra turismo para un país como el nuestro, que es sensacional. Bueno, tal cual, son tal temas cual. Yo, tremendamente... Luis,
1: sí. Yo sí, bueno, hoy en la mañana estuve con el presidente Kast, estuvimos en el lanzamiento de una campaña, la campaña de la subsecretaria de turismo, que lo está haciendo muy bien, por lo demás, con mucho foco en relevar las cifras y el impacto que tiene esta industria en la economía chilena, en posicionarlo como una industria importante a la hora de entregar las mediciones económicas. Y yo la verdad es que tengo que ser bien justo en ese sentido. Esta administración ha tenido más señales con la industria que la administración anterior. Estamos hoy día con un estatuto laboral especial para el turismo, con un debate instalado en el Congreso que puede ayudarnos muchísimo a la planificación de turnos durante temporada baja y durante todo el año. Un debate que está instalado. Esta es una propuesta que la Cámara Nacional de Comercio entregó hace un par de meses. Lo hemos difundido y lo hemos analizado también junto al economista David Bravo en su minuto, para saber cómo poder conducir esta discusión fue acogido por el Ejecutivo y hoy día ya está en discusión en el Congreso. Entonces, hay incentivos importantes, hay un compromiso también de parte del gobierno de aumentar también el gasto en promoción, sobrepasar los 10 mil millones. Entonces, ahí yo tengo que reconocer, sí, que en estos pocos meses hemos tenido más señales de apoyo a esta industria que otros periodos. Yo he relevado al presidente la situación de otros países y que muchas veces me da vergüenza estando fuera de Chile visitando a nuestros países vecinos. Lo que pasa con Perú, cuando nos reuníamos con el Ministerio de Turismo de Perú y su ministra del minuto, me señalaba que el presupuesto estaba sobrepasando los 45 millones de dólares, el
0: Así
1: presupuesto de
0: es.
1: promoción. Luego
0: Así es.
1: tenemos Ecuador, donde el presidente plantea como propuesta la eliminación del Ministerio de Turismo en ese país a cambio de doblar el presupuesto. Ellos contaban con 15 millones de dólares y hoy día están en 30 millones de dólares. Entonces imagínense la vergüenza que me da llegando yo a sentarme y presentarle y decir que tenemos 6 millones de dólares nosotros. Imagínense la vergüenza que me toca pasar. Pero bueno, estas son cifras que tienen que estar siempre en la conversación y eso es lo que hacemos los gremios, en realidad, relevar estas cifras, relevar esos problemas para que el Ejecutivo y el Legislativo especialmente puedan tener debates con el nivel al menos que uno espera que se dé.
0: Sin duda. Nos vamos a ir a pausa, José. Al regreso vamos a hablar de otros temas relevantes como es Sin Fachada, que me encantó el título y lo que contiene. Y bueno, desde ya, que por supuesto cuenta con nosotros, un servidor más. Hay muchos contactos a nivel latinoamericano y también a nivel empresarial y gubernamental, porque este carro tenemos que empujarlo todos. Chile nos pertenece a todos. Tenemos un país espectacular, pero hay que promoverlo. Bueno, volvemos después de la pausa.
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1: Son las 6 de la tarde. 30 minutos.
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2: Dieciocho horas 37 minutos. Si usted se acaba de integrar a nuestra sintonía, junto a Renato Segredo le damos la más cordial bienvenida. Estamos en línea con el presidente de la Cámara Nacional de Comercio, Servicios y Turismo de Chile, don José Pacomino Torres. José, estaba mencionando de que fue una gratísima sorpresa ver que hay un tema, un lema que dice mucho: sin fachadas. ¿Por qué no nos cuentas de qué se trata?
3: Uy, sí, este es un lindo proyecto, Luis, que nos tiene muy contentos. Personalmente, impulsado en la Cámara Nacional de Comercio, la modernización de nuestro gremio, desde la modificación de nuestros estatutos, que se había tratado de actualizar durante 15 años y no se había logrado. Luego de eso, la participación también en el mismo directorio, en el consejo, pero también el quehacer diario de cómo hacemos las cosas y cómo atendemos los temas que permanentemente me van entregando en mis viajes, en mis recorridos por Chile, y hemos implementado mucha tecnología. Son varios los proyectos tecnológicos que hemos implementado durante particularmente estos dos últimos años. La primera de ellas fue, tecnología interna para administración del gremio, por supuesto. Entonces somos un gremio muy moderno. Luego de eso viene el canal de denuncia de extorsión, Extorsión Cero también, que es un canal que busca también dar respuesta a un fenómeno que lamentablemente ha crecido en Chile, que son los créditos informales, son los prestamistas, que están de alguna forma utilizando ese mecanismo delictual para con el comercio específicamente. Esto se está dando en algunas regiones, fuerte veíamos lo que pasaba en Estación Central, Santiago, pero lamentablemente este fenómeno de extorsión ha seguido creciendo en regiones. Entonces, con el famoso gota a gota, que también se conoce en otros países.
2: Viene en Colombia, también, sí, efectivamente.
3: Uh-huh. Exactamente. Entonces, eso era lo que a nosotros nos preocupaba y decíamos, bueno, ¿cómo lo hacemos en este caso? Y nada, generamos un convenio junto al Ministerio Público para que pudiese, a través de un fiscal de foco, atender estas denuncias.

0: eran solo fantasmas. Muchos decían el molchino, lo que está pasando, cómo están operando, lo que significan, lo que hay detrás. Pero me pongo a investigar. Esto fue un trabajo que yo desarrollé durante un año. Esto fue hace cerca de un año y medio. Me pongo a investigar sobre estudios respecto a ese modelo. No existía ningún estudio. Me pongo a indagar después con los distintos servicios, con aduanas, servicio de impuestos internos, en fin, los mismos municipios. Estuve con las asociaciones municipales para saber si existía información respecto a algunos incumplimientos de este tipo de comercio, y la verdad es que no había nada. Y es por eso que decidimos nosotros poner seriedad en la conversación y levantar este estudio a nivel nacional para identificar posibles falencias o al menos de lo que se conversaba comúnmente en las casas. Y esto también es un tema y tenemos que ser bien, bien francos en el sentido, en nuestras casas está la duda de cómo opera esto, cómo opera este comercio, o cómo operan estos servicios, en fin. Y lo que hacemos con el estudio es entregar argumentos técnicos para tener una conversación con los distintos entes públicos que intervienen en las fiscalizaciones, por ejemplo. Y fue lo que hicimos acá. Luego de este estudio, sociabilizamos con varios organismos, entre ellos Servicios de Impuestos Internos, con quienes logramos nosotros levantar un plan de fiscalización nacional de molchinos, el que significó hasta la fecha el cierre de más de 200 molchinos en Chile por incumplimiento tributario, incumplimiento no sé, desde la entrega de la boleta, desde la certificación de los productos, que básicamente es lo que nosotros podíamos también estudiar a través de esta investigación que nosotros realizamos, que básicamente son las atribuciones que nosotros tenemos. Nosotros no tenemos atribuciones como gremio para fiscalizar temas laborales, por ejemplo. Pero logramos luego de ese trabajo este Plan Nacional de Fiscalización de Molchino, que aún está activo. Entonces, la verdad es que es como un poco hemos ido avanzando. Pero otro de los fantasmas en Chile eran los famosos negocios fachadas. En mis
1: Espérame un
0: conversaciones
1: segundito,
0: llegaban.
1: José, dame un segundito porque tú acabas de tocar un temón y agradezco mucho que lo hayas puesto sobre la mesa, que tiene que ver con los malls chinos y lo que hay alrededor, que incluso involucra a una conocida senadora. Bien sabemos el caso, que yo no sé finalmente si se vaya a saber todo tipo de verdades, estos tipos de favores, porque aquí es donde efectivamente nos aprieta el zapato. ¿Hasta dónde nosotros estamos dispuestos a develar lo que se esconde detrás de operaciones multimillonarias y donde la palabra corrupción está clarísimamente puesta y ha permeado a todo tipo de autoridades? Todo, no se salva nadie. Entonces, ese es un temazo. Y evidentemente mencionaste, ustedes no pueden ejercer labores fiscalizadoras, pero tenemos un Congreso donde la única labor por ley que tienen los diputados es ejercer la labor de fiscalización. Quisiera saber, así como hay tantas comisiones que se nacen de la noche a la mañana para el aplauso fácil, que finalmente terminan en nada, existe al menos un par de, da lo mismo que tendencia, que estén absolutamente claros y dispuestos a fiscalizar, es decir, a cumplir la pega por las cuales se les paga millones, incluidos los famosos asesores, y este tema, que es un temón, el tema del molchino y compañías limitadas, lo que hay alrededor, debe finalmente no solamente acabar, sino develarse y cortarse de una vez la raíz de esta historia, porque si no, no sé dónde vamos a parar. Bueno, dicho eso.
0: Imagínese, Luis, que, insisto, estos fueron, siempre han existido muchos fantasmas respecto a eso, pero no había nada concreto. No encontramos ningún estudio que pudiese respaldar nuestra postura, nuestras preocupaciones. La preocupación, en realidad, esta preocupación viene dada por el comercio minorista, este comercio de barrio, que ve una competencia muchas veces desleal.
1: Leal, claro.
0: Y que esto se da muchas veces en regiones. Nadie entiende cómo pueden llegar en una pequeña comuna a haber 4 o 5 molchinos. Yo soy Rapa Nui y le digo, para mí fue sorpresa encontrarme el año pasado con un molchino allá. Entonces, imagínense, entonces, ese es el nivel ese nivel de avance que tienen sin ninguna fiscalización, insisto, al menos en los temas que yo he señalado, certificación de productos, la entrega de boletas, las patentes, pero no ha habido un trabajo serio respecto a esto. Ahora,

0: También tengo que ser justo en este sentido. Este modelo responde también a un tema cultural chino. Acá la verdad es que ellos operan bajo un trabajo importante de coordinación, de cooperativismo, que funciona muy bien allá. Y esto también, porque muchas veces me dicen, ¿cómo logran esos precios? Bueno, ahí se abre una conversación mucho más profunda, como por ejemplo, el modelo de importación que tienen ellos a Chile. Para graficarlo un poco, tratar de hacerlo simple. Un barco cuando viene llegando a Chile, viene dividido para cuatro operadores. Aquí hablamos de cuatro supermercados grandes, distintas marcas, cuatro o dos retail distintos, en fin, pero son cuatro operadores grandes. En el caso de ellos operan solo para ellos ese tipo de barco. Es decir, todo lo que se importa en un barco viene para ellos. La cadena logística está muy bien manejada. El financiamiento de estos productos también está dado allá. La banca no interviene, a diferencia de Chile, que nosotros financiamos gran parte de nuestros productos a través de créditos o financieros a través de la banca. En el caso de ellos no existe. Entonces ahí obviamente hay una diferencia importante respecto a lo que puede ser al menos no, el modelo nuestro. Acceden a mejores precios, el modelo logístico es muy ordenado. A mí, la verdad, estuvimos también tratando de buscar información respecto a lo que significaba el financiamiento, pero eso no, eso es muy complejo, y en la sinceridad de esta conversación es muy complejo dar con eso porque la operación se da directamente allá en China, no en Chile. Los productos ya vienen comprados desde allá, financiados de allá, pero lo que nosotros, de verdad, a lo que nosotros nos interesa es saber lo que están haciendo en Chile, cómo operan en Chile de cara al consumidor.
1: Sí, y hay un temón que se le agrega el tema de las condiciones laborales. En China, no sé si tú sabes cuántos los días de descanso al mes de los chinos.
0: Sí, por supuesto que las condiciones son muy distintas ahí a nosotros, es un mundo
1: O sea,
0: distinto.
1: tienen un domingo libre al mes.
0: Sí.
1: Te reitero lo que te estoy diciendo, un domingo libre al mes. Entonces, esta historia de que trabajan como chinos no es tampoco un chiste, es cierto. El tema es de que los personajes que llegan acá, y muy bien la arista que tú estás colocando allí, de las condiciones laborales que tienen estos personajes alrededor, porque vienen acostumbrados a este tipo de tratos de trabajo y, entre comillas, de explotación. No es antojadizo. Viven de esa manera y están acostumbrados a ese nivel de vida. Bueno, un temazo que claramente vamos
0: Sí, pero
1: a seguir conversando.
0: acá yo creo que las responsabilidades son compartidas, tanto del Ejecutivo de turno como del Congreso también. El Legislativo tiene lo suyo que hacer, pero el consumidor también tiene mucho que hacer acá también. Tienen que entender que hoy día existe un riesgo y una exposición frente a productos que no están certificados, productos eléctricos. Lo veíamos en el sur, un número importante de incendios, por ejemplo, que se daba, mucho más común verlo allá porque requieren de calefacción, por ejemplo. Entonces, mucha gente compra calefactores sin certificación y nos habíamos encontrado con muchísimos incendios domésticos producto del uso de estos productos, de estos artefactos sin
1: Claro,
0: certificación. Entonces, ahí
1: sí
0: está un
1: es.
0: poco también para que el consumidor asuma su responsabilidad frente a este tema.
1: José, el tiempo va volando y creo que el tema sin fachadas no puede quedar fuera. Y que
0: Gracias, gracias. Vuelvo a lo que señalaba anteriormente con respecto a lo que es la tecnología y lo que hemos impulsado nosotros como gremio, como Cámara Nacional de Comercio. A propósito de los fantasmas, Negocios Fachadas también ha estado en las conversaciones permanentes en todo Chile. Presidente, mire, este negocio de fachada, esta automotora de fachada, esta peluquería de fachada o este centro de estética también. Bueno, y algo particular también y que se que una variable común es que fuera de las regiones, también fuera de las capitales de las regiones, se da mucho este fenómeno y se está dando mucho y eso se explica muy fácilmente y eso tiene que ver con el nivel de fiscalización que tienen las comunas aledañas a las capitales. La fiscalización fuera de las capitales son mucho más débiles. Por ende, el que puedan operar este tipo de comercio o este tipo de servicios o modelos es mucho más fácil porque operan sin fiscalización. Fácil darse cuenta de esto porque llama la atención el nivel de inversión que tienen, el flujo de consumidores también que tienen, que es muy bajo, y lo otro también con el horario de operación. Hay otras variables también que uno podría identificar como la entrega de boletas, iniciación de actividades, en fin. Luego de esto nosotros decíamos, bueno, ¿cómo canalizamos estas conversaciones o estas denuncias que nos quiere hacer no solamente el comercio, sino que la ciudadanía, el consumidor? Decidimos avanzar sobre esta plataforma que tiene 3 semanas que estamos bastante sorprendidos porque llevamos más de 900 denuncias solamente en 3 semanas. Y esto de alguna forma habla de la necesidad que tenía, que tiene el chileno de contar con canales eficientes, con canales también que sean de confianza para poder denunciar. Esto nace a través de un convenio con el Servicio de Impuesto Interno, quienes son encargados de recepcionar estas denuncias para generar la fiscalización. Muy simple, un canal donde en realidad cuenta diría yo, con muy poca información que tienen que ingresar para hacer también algo fácil la denuncia. Puede ser confidencial, como también, si acepta, va a depender de quién haga la denuncia, puede hacerlo pública o no, sus datos. Pero también algo interesante que estamos promoviendo con los municipios es para que los inspectores municipales también, que tienen mucho trabajo en terreno, puedan utilizar esta plataforma para denunciar también.
1: Bueno, creo que ha sido muy interesante la conversación contigo, José. Los micrófonos, las puertas abiertas de nuestro programa están de par en par. Es un tema que todos tenemos que apoyar. Chile nos pertenece a todos y los principales fiscalizadores, ya que muchos en el Congreso no hacen la pega, nos llamamos así, nos llamamos ciudadanos. Somos
0: Sí.
1: integrantes de un país maravilloso que tenemos la obligación de cuidar. Ya basta de hacerse de la vista gorda, término chileno que a mí me carga, porque definitivamente eso nos ha llevado a mucha mediocridad y a que avancen muchos temas. Llega el momento de ponerse los pantalones, de decir basta, pero esto no pertenece solamente a un gremio como es la Cámara Nacional de Comercio, Servicios y Turismo de Chile. Tampoco solamente el Congreso o al señor presidente. Esto no es una tarea de todos nosotros. Es una patria que tenemos que cuidar y es la única manera de poder desechar lo negativo y quedarnos con lo bueno que tiene este país. Por algo estamos rankeados todavía, a pesar de todo, en un primerísimo lugar en América Latina e incluido a nivel turismo en el mundo entero. Así que yo te quiero
0: Tal cual.
1: agradecer personalmente el tiempo porque sé que el tiempo y la
0: A
1: agenda tuya
0: ustedes.
1: es tremendamente compleja y te he sacado por ahí de la rutina, no sé en qué parte, dejaste
0: No,
1: el auto por ahí.
0: no te preocupes, no te preocupes, yo agradecer el espacio. Y antes de cerrar esta conversación, yo siempre trato de dejar un mensaje importante para, precisamente en línea con lo que tú comentabas. Hoy día estamos frente a muchísimos debates importantes en el Congreso y mi invitación al mundo político ha sido permanentemente el que no, siempre he dicho, la sobredosis de ideología le hacen mal a los países, le hacen mal a los debates. La verdad es que hoy día donde estamos, donde está Chile, no es casualidad. Esto es fruto de un trabajo que se ha desarrollado entre el mundo público, privado, entre todos los actores. Y ahí volvemos a lo que señalaba anteriormente. Todos tenemos algo, tenemos un rol en esta sociedad. Y la verdad es que depende de nosotros que avancemos también como país y colaboremos en estas discusiones. Insisto, sin ideologías, creo que sin sobredosis de ideología en realidad es, creo que podemos avanzar mejor en cada uno de esos debates que se den en el Congreso.
1: Totalmente de acuerdo. Hay una sola bandera y dicen que es la más linda del mundo. Yo con esa estadística estoy de acuerdo. Un abrazo, José
0: Muchas
1: Pacomino
0: gracias.
1: Torres, presidente de la Cámara Nacional de Comercio, Servicios y Turismo de Chile. Con él estamos despidiendo el programa el día de hoy, invitándolos a que sigan en la 103.5 FM, porque ya está lista Maureen Berger para tener con ustedes un nuevo capítulo de Popcorn. Nosotros, si Dios quiere, nos volvemos a encontrar el próximo lunes. Gracias por la sintonía y que tengan un maravilloso fin de semana.
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8: Son las 6 de la tarde. 56 minutos.
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7: Hola, ¿cómo están? Muy bienvenidos a Popcorn. Hoy estamos en vivo y en directo, como siempre. Son las 7 de la tarde con un minuto. En los controles está Renato Sagredo. ¿Cómo estás, Renato? Bien. Y quiero contarles que hoy día tenemos para ustedes, para quienes quieran participar y ganar, entradas a Cine Sol. Todas nuevecitas de paquete, como decía don Francisco. Que, a propósito, saludo a don Francisco, que vuelve a la televisión a sus 85 años. ¡Uy, qué bueno eso! Da esperanza a todos los que hacemos tele. Yo no pienso irme, voy a estar siempre ahí. Vamos a decir que Cine Sol está en Diego Portales 822, en Mall Plaza del Sol de Quilpué, y hoy estamos sorteando entradas gratuitas. Se participa por Instagram Live, que está en estos momentos, por Maureen Berger H, por UCB Radio Offline, en Instagram, en Facebook, y también por Cine Sol Quilpué. Todo está conectado para participar por estas entradas a Cine Sol. Vamos a comenzar con un tema de una película que está en Netflix. Es nuevita, se las recomiendo, les va a gustar mucho Las Damas. Me refiero a la película Las Damas Primero. El tema es un clásico con Curtis Mayfield, Move On Up.

0: continúan en sintonía del 103.5 FM. Esto es Popcorn en UCB Radio. Vamos a comentar el estreno de Cinesol de Quilpué para mayores de 14 años, Zona Cero. Un congreso de biotecnología es en apariencia el lugar más tranquilo del mundo. 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Eso dura hasta que un virus se sale de su frasco y alguien, en alguna oficina, decide que la única manera de contener el brote es sellar el edificio con toda la gente adentro. Zona Cero empieza justo ahí, en el minuto en que las puertas dejan de abrirse. Quedan encerrados un grupo de sobrevivientes y una infección que muta mientras avanza. Así que lo que sirvió para cruzar un piso puede condenarlos en el siguiente. Hay además una regla que vuelve el aire irrespirable. El olor humano atrae a los infectados. Correr salva y delata al mismo tiempo. Quedarse quieto protege, solo mientras nadie respire demasiado fuerte. La dirige el surcoreano Jang Sang-woo, quien ya había encerrado a sus personajes en un tren en marcha en Estación Zombie. Acá cambia los vagones por un recinto ferial de vidrio y hormigón y convierte cada escalera mecánica, cada ducto de ventilación y cada puerta de emergencia en una pieza de tablero. Son 2 horas en las que el espacio disponible se va achicando plano a plano. El sonido hace la mitad del trabajo y la penumbra hace la otra mitad. Pasos que se escuchan antes de quien los da, respiraciones contenidas, vidrios que ceden de a poco. La invitación es a verla en pantalla grande. 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

0: Revisemos los estrenos en Netflix. Mal de amores. Emilia Sauri quiere estudiar medicina en un país que todavía discute si las mujeres pueden entrar a la universidad. Y mientras esa discusión avanza a paso de tortuga, el país entero se está por dar vuelta. Mal de Amores adapta la novela que Ángeles Mastretta publicó en 1996 y que al año siguiente ganó el premio Rómulo Gallegos, uno de los reconocimientos mayores de la literatura en lengua española. La adaptación es de Catalina Aguilar Mastretta, hija de la autora, que además dirige y produce los 7 episodios. Renata Vaca interpreta a Emilia, Juan Pablo Fuentes es Daniela Cuenca, el revolucionario del que se enamoró siendo niña. E Iván Amozurrutia es Antonio Zabalza, el médico que le ofrece otra clase de vida. En el reparto también aparece el actor mexicano Humberto Zurita. La historia transcurre en el México de fines del siglo XIX y en los años de la Revolución, y avanzados en 2 frentes a la vez. La vocación de una mujer que aprende a curar en una época que no le reserva ese oficio, y una elección amorosa que la novela nunca resolvió de manera cómoda. Mal de Amores está en Netflix. También pueden disfrutar en Netflix de Los Caballeros. Bajo el pasto perfectamente cortado de una finca inglesa funciona un negocio ilegal de proporciones industriales. El aristócrata que acaba de heredar el título se entera de ese detalle después de firmar los papeles. Esa fue la premisa con la que Guy Ritchie llevó a la televisión su película el 2019. Y la serie entra ahora en su segunda temporada. Theo James vuelve como Eddie, el heredero que empezó queriendo salir del asunto y terminó bastante cómodo adentro. Callasco Delario repite como Susie, que siempre supo exactamente lo que estaba haciendo. Los nuevos episodios los encuentran decididos a expandir la operación, y expandir significa socios menos previsibles, alianzas que se cierran con un apretón de manos y una tensión que crece con Bobby Glass. Los Caballeros está en Netflix. 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
1: Son las 7 de la tarde, 26 minutos.
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8: Están escuchando el 103.5 FM, estamos en vivo y en directo, son las 7 de la tarde con 31 minutos, revisando los estrenos de Netflix. Si usted está escuchando este programa en sábado, no importa, porque todo lo que les comento les sirve para siempre, no solo para el viernes, para el sábado, para el domingo, para cuando usted quiera. En Netflix pueden disfrutar de Fito Páez, El mundo cabe en una canción. En 2024, un accidente obligó a Fito Páez a bajarse de su gira. El documental empieza justo ahí, en el momento en que el músico acostumbrado a vivir arriba de un escenario se queda quieto y por primera vez en mucho tiempo tiene tiempo de mirar hacia atrás. Lo dirige Matías Gibert, amigo personal del músico, y esa confianza se nota en el material. Archivo inédito, ensayos, grabaciones, registros en vivo tomados en América Latina, Europa y Estados Unidos a lo largo de 4 décadas. No es un repaso cronológico de éxitos, sino una conversación larga, con las vueltas y los silencios que tiene una conversación de verdad. Páez nació en Rosario, llegó al rock argentino como tecladista antes de firmar su propia obra, El amor después del amor, publicado en 1992, que se transformó en el disco más vendido de la historia del rock argentino y en un repertorio que la gente todavía canta entero. Después vinieron 40 años de discos, giras, películas y reinvenciones, y el documental los recorre desde adentro. Aparecen los amores, dicen que por ahí hay una chilena, una actriz, las canciones que salieron de ellos y las decisiones que casi nadie vio tomar. Ese Fito contando a Fito que la guitarra cerca por si hace falta demostrar algo, con la guitarra cerca. Fito Páez, El mundo cabe en una canción, está en Netflix. En Amazon Prime pueden disfrutar de El juicio, 2 padres, 2 equipos de abogados y una sala de tribunales. De un lado, un hombre común que quiere que la denuncia de su hija llegue a alguna parte. Del otro, un empresario con dinero, contactos y la certeza tranquila de que su hijo no va a pisar una cárcel. El juicio tiene 8 episodios y la creó y escribió el mexicano Daniel Krause, que partió de un caso real investigado por su hermano, el periodista León Krause, y conversó con víctimas de agresiones para levantar el relato desde donde correspondía. Eugenio Derbez, a quien el público conoce sobre todo por la comedia, toma acá un papel completamente dramático como el padre que denuncia. El juicio está en Amazon Prime, muy recomendado también acá en Popcorn. 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

0: tenía todavía un peso. En 1990 entró al Saturday Night Live, primero escribiendo y después frente a cámaras. Ahí armó los personajes y las canciones absurdas que lo instalaron en una generación entera. Y de paso grabó discos de comedia. El primero, en 1993, llegó a competir por un Grammy. En 1999 fundó su propia productora, Happy Madison. Desde entonces escribe, produce y protagoniza casi todo lo que hace. De ahí salieron Un papá genial y Como si fuera la primera vez. Y una manera de trabajar que consiste en filmar siempre con los mismos amigos. La otra mitad de su carrera es menos ruidosa. Embriagado de amor, mostró que podía sostener un papel dramático con la misma naturalidad. Y Diamantes en Bruto y Garra lo confirmaron delante de públicos que no lo esperaban ahí. El 2023, el Kennedy Center le entregó el premio Mark Twain de humor estadounidense, la distinción mayor de la comedia de su país. El 2025 volvió a uno de sus personajes más queridos con Happy Gilmore 2, que se transformó en uno de los estrenos más vistos de Netflix. A los 70 años sigue haciendo exactamente lo mismo que a los 17. Es el payaso. ¡Feliz cumpleaños! Desde Chile, desde Popcorn, para Adam Sandler. Muchas felicidades, que celebre con sus seres queridos y con esos amigos a los quienes les da trabajo también su cumpleaños. 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

0: Vamos a revisar panoramas culturales en nuestra quinta región. Están en sintonía de UCB Radio, programa Popcorn, como todos los viernes en este horario. El Instituto Chileno Norteamericano de Cultura de Valparaíso está exponiendo Cumbre y Ascensión, obra de Eduardo Ahumada, hasta el día 29 de septiembre. Se puede visitar de lunes a viernes, de 10 de la mañana a 7 de la tarde. Hoy estuve entrevistando a Eduardo Ahumada, el pintor, recorrimos la muestra. Muy pronto va a salir eso publicado en redes sociales, en Instagram, Morin Berger, y en otras redes sociales también, y también en la televisión. Muy interesante la propuesta de este gran artista de nuestra región. También pueden disfrutar el martes 8 de septiembre a las 4 de la tarde de Bastardo, la herencia de un genocida Chile. Esto se presenta el día martes 8 de septiembre a las 4 de la tarde en la Sala Rubén Darío del Centro de Extensión de la Universidad de Valparaíso, Avenida Errázuriz 1108 en Valparaíso. Corresponde a SIGVA, Semana Internacional del Cine de Valparaíso. Son unos adelantos, como unas avant premier que están haciendo, porque SIGVA es del 6 al 10 de octubre de este año. Si quieren ver Bastardo, la herencia de un genocida, pueden hacerlo este martes 8 de septiembre a las 4 de la tarde en la Sala Rubén Darío, con entrada gratuita. Destino Valparaíso, Museo del Inmigrante, que, como les contaba, estuve visitando como jurado de los Best of Wine and Tourism, tiene siempre actividades abiertas a público para quienes quieran disfrutar, y enfocado también en estas fiestas de septiembre. Este sábado 5, la Plaza Central será escenario de una nueva feria de anticuarios entre las 10 de la mañana y las 6 de la tarde. Todo lo que ocurre en la Plaza Central, donde están también los restaurantes y las tiendas, es con entrada gratuita. Si usted ingresa al museo, ahí tiene que pagar entrada, pero hay muchísimas alternativas. Tercera edad, estudiantes, hay días más barato, etc. Contarles también que la música continuará el domingo 6 con la presentación de Los Remolinos a las 4 de la tarde en la Plaza Central. En tanto, el jueves 10, los más pequeños podrán participar del taller El Arenque Rojo. Y el sábado 12 se presenta Sofía en el Jardín Cervecero. Todo esto corresponde a el Destino Valparaíso, Museo del Inmigrante, ahí en el Cerro Concepción. Seguimos con panoramas. De Mi Nombre Es a Viña del Mar, la voz de Dolores O'Riordan llega con Frutos Rojos. Frutos Rojos, proyecto chileno dedicado a recrear en vivo la música de The Cranberries, se presenta este jueves 10 de septiembre en Jornal Viña, con un espectáculo encabezado por la cantante Lía Laura, quien alcanzó el tercer lugar de Mi Nombre Es 2 de TVN, interpretando a la recordada vocalista irlandesa Dolores O'Riordan. La participación de Lía en el programa fue una de las que generó mayor conexión con el público. Ahora la banda llega a Viña del Mar para presentar un show que recorrerá algunos de los grandes clásicos de Cranberries, entre ellos Zombie, Dreams, Linger, Out to My Family, además de otros éxitos de la banda. La presentación se realiza el jueves 10 de septiembre desde las 20 horas en Jornal Viña, ubicado en Agua Santa número 4, Viña del Mar. Esta actividad está dirigida tanto a los seguidores de The Cranberries como a quienes conocieron a Lía durante su participación en televisión. Ya saben, pueden asistir, tienen que comprar la entrada, sí, en Pass Line. Más información en el Instagram, Frutos Rojos Chile. Se abrieron las postulaciones para el Festival Municipal del Cantar Años Dorados 2026. Con gran expectación se recibieron las fechas para buscar al ganador de una nueva versión del certamen. Los requisitos para participar son tener 60 años o más, representar a una organización de la comuna, presentar un certificado de residencia o registro social de hogares, complementar un formulario de inscripción. La tercera versión del Festival del Cantar Años Dorados 2026 se realizará el municipio de Viña, y para ello pueden participar personas mayores. Las inscripciones están abiertas hasta el día 11 de septiembre. El fin de la actividad es que los solistas aficionados disfruten de la música, compartan con sus pares y muestren su talento en un ambiente grato y amigable. Las bases de participación se pueden retirar en Avenida Valparaíso 729 o en Uno Norte 1929, esquina Avenida Sporting. Las inscripciones se realizan en www.munivina.cl/Videco. Más información en el Instagram, Videco Común Vina. Así que interesante, el tercer Festival Municipal de Cantar de los Años Dorados. Si quieren participar, ya saben que están abiertas las inscripciones. Bueno, ha llegado el momento de hacer el sorteo para ver quién se lleva entradas a Cine Sol. Varias entradas sorteamos acá, no es una, muchas, para que usted vaya con la familia, con los amigos, con las amigas. Así que hacemos redoble de tambores y vamos a ver quién se lleva las entradas a Cine Sol de Quilpué hoy en Popcorn. Recordar que Cine Sol está ubicado en Diego Portales 822, Mall Plaza del Sol de Quilpué, en el cuarto piso. 5 salas para disfrutar. Las personas ganadoras con entradas a Cine Sol de Quilpué son Marco.Roldán, Yumus, Rick27 y Karencita Bau. ¡Felicidades! Muchas de las personas siguen conectadas en Instagram Live ahora y están viendo que están ganando, están felices. Así que muchas felicidades. Ya le vamos a mandar sus vouchers, sus tickets online para que puedan participar. Vamos a comenzar a cerrar el programa de hoy, unos minutitos antes, porque hay fútbol, ¿cierto, Renato? Hay partido siempre. Siempre están nuestros amigos ahí listos para hacer su siguiente programa de golazo. Vamos a agradecer a Renato Sagredo, que estuvo en los controles, a todos nuestros auspiciadores. Gracias por apoyar, gracias por estar, porque solo con ustedes podemos seguir aquí al aire todos los viernes y los sábados en Popcorn ya por 12 años. Agradecer hoy a Cinesol de Quilpué que nos dio los premios. Soy Maureen Berger, nos escuchamos la próxima semana. ¡Chao!
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3: Son las 8 de la noche.
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